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1: Son las 6 con 14 minutos.
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0: 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Son las 6:30. 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

0: 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Son las 6:46. 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
1: 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Son las 7 en punto. 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

0: 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Son las 7:30. 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

0: 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Son las 7 con 44 minutos. 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

0: 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Son las 8 en punto. 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
1: 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Son las 8:15.
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0: 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Son las 8 con 28 minutos. 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
1: Son las 8 con 44 minutos.
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1: Son las 9 con 16 minutos.
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0: 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Son las 9:30. 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
1: Son las 9:44.
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0: 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Son las 9:56. 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

0: Bienvenidas y bienvenidos a un domingo más de La Hora Nacional. Yo soy Leos y como siempre está conmigo mi querido Cha.
1: Mi querida Leos, qué gusto estar con todos y todas ustedes.
0: Hoy tendremos un tutorial para que paso a paso puedan sacar su acta de nacimiento por internet.
1: Les diremos cómo pueden consultar sus semanas cotizadas en el IMSS.
0: Vamos a recordar cuándo se formó el primer Congreso Nacional de Obreras y Campesinas en 1931.
1: Y hablaremos del Día de la Nación Pluricultural.
0: Todo esto acompañado por la danza de los estudiantes de la Escuela Nacional Preparatoria número 6.
1: Recuerden que nos pueden escribir en La Hora Nacional Oficial. Estamos en YouTube, Facebook, Instagram, X y también en el número 55-3483-4239, 55-3483-4239 y en el correo lahoranacional@segov.gov.mx.
0: Ahora los trámites son más sencillos porque se pueden hacer de manera digital. Por ejemplo, si necesitas una copia certificada de tu acta de nacimiento, ya no necesariamente tienes que ir a una oficina del registro civil.
1: Entras a www.gov.mx/actas, seleccionas el acta de nacimiento, proporcionas los datos solicitados y haces el pago correspondiente y se descarga el documento muy fácilmente.
0: Vamos a ver y escuchar un tutorial para poder hacer este trámite paso a paso.
2: ¿Sabías que hoy puedes obtener tu acta certificada en minutos? Inclusive puedes obtenerla desde tu celular. ¿Cómo se realiza este trámite? Lo primero, los requisitos indispensables. Tu cuenta llave MX. Si aún no tienes tu cuenta, créala gratis en llave.gob.mx con tu CUR, un correo electrónico y tu número celular. Una tarjeta de crédito o débito para el pago en línea. Ahora vayamos al paso a paso. Ingresa al portal oficial miregistrocivil.gob.mx. Elige acta de nacimiento en línea y haz clic en iniciar trámite. Inicia sesión con tu llave MX. Busca tu registro con tu CURP o con tus datos personales. Revisa la vista previa, verifica nombre, fecha, lugar de nacimiento y datos de tus familiares antes de pagar. Realiza el pago con tarjeta o con línea de captura. Y listo, ya puedes descargar tu acta en formato PDF directo en tu celular o computadora. Ahora bien, ¿y qué pasa si en esta vista previa encuentras un error, una letra de más en tu apellido, una fecha equivocada? No pagues todavía. Primero, solicita la modificación. En el mismo portal, entra al apartado Captura, Corrección y Aclaración de Actas. Ahí encontrarás dos opciones. La opción 1, Corrección de Registro de Acta. Úsala cuando el acta en papel está bien, pero el sistema muestra un dato diferente porque se capturó mal al digitalizarla. Opción 2. Aclaración administrativa de acta. Úsala cuando el error viene en el acta misma y necesitas comprobar el dato correcto con otros documentos. Para cualquiera de las siguientes dos necesitas tu cuenta llave MX, tu identificación oficial vigente, INE, pasaporte, cédula profesional, cartilla militar o licencia de conducir. Los documentos que comprueben el dato correcto, todo en formato PDF o en fotografía. Puedes tomar la imagen con tu celular, siempre que sea clara y legible. Haces clic en iniciar trámite, capturas la información, subes tus archivos y envías la solicitud. Ojo, guarda tu número de folio. Con él consultarás el avance de tu trámite. Y la respuesta llega aproximadamente en 5 días. Así de fácil obtienes tu acta de nacimiento. Hasta la próxima.
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1: En la historia de México, las mujeres han sido protagonistas de las luchas por los derechos laborales. A principios del siglo XX, obreras y campesinas empezaron a unirse para hacer visibles sus demandas y participar de manera activa en la transformación del país.
0: En 1931 se formó el primer Congreso Nacional de Obreras y Campesinas, un espacio que reunió a mujeres de distintos sectores para discutir sobre sus condiciones de vida y trabajo y sobre los derechos que buscaban obtener.
5: El primer Congreso Nacional de Obreras y Campesinas, celebrado en la Ciudad de México del 1 al 5 de octubre de 1931, fue impulsado por el PNR, Partido Nacional Revolucionario. Ahí se debatieron diversas problemáticas que afectaban a obreras y campesinas: las condiciones laborales, el acceso a la educación, la organización política de las mujeres, la protección de la infancia y la atención a la salud. Durante el Congreso se expresaron dos posiciones políticas que mantuvieron un debate constante. Por un lado, mujeres pertenecientes a organizaciones vinculadas al PNR, como Florinda Lazos León, Edelmira Rojas y Elvia Carrillo Puerto, quienes planteaban la necesidad de crear una organización exclusivamente femenina, enfocada a la resolución de los problemas de las mujeres. Por otro lado, mujeres que militaban en el Partido Comunista Mexicano, entre ellas María del Refugio Cuca García, Consuelo Uranga y Concha Michel, quienes consideraban que separar la lucha de las mujeres de la lucha general de la clase trabajadora podía romper la unidad obrera. Por ello, proponían poner un mayor énfasis en las condiciones económicas y laborales de las mujeres y mantener su organización dentro de los sindicatos y espacios mixtos. Aunque el debate entre ambos grupos no desapareció, el Congreso concilió en la creación de una Confederación Femenina Mexicana para representar y defender los intereses de las mujeres trabajadoras sin romper con otras organizaciones mixtas. Al término de las jornadas, se acordó promover la protección jurídica de las mujeres, impulsar la creación de escuelas mixtas en todos los niveles educativos, unificar a las organizaciones femeniles en un frente único y continuar la lucha por el derecho al voto de las mujeres. En los años siguientes, se realizaron el Segundo Congreso Nacional de Obreras y Campesinas en 1933 y el tercero, celebrado en Guadalajara en 1934. Estos encuentros contribuyeron a la creación del Frente Único Pro Derechos de la Mujer en 1935, una organización que reunió a mujeres de diversas tendencias políticas, impulsó la discusión pública sobre sus derechos y fue fundamental en la conquista del sufragio femenino.
6: Estamos con una maestra que lleva décadas formando generaciones de jóvenes en la danza regional mexicana. Su historia comenzó desde muy joven como bailarina y después como docente. Y desde 1980 ha acompañado a estudiantes de la Escuela Nacional Preparatoria, particularmente del plantel 6 Antonio Caso. Estamos con la maestra Graciela Heréndira López Garduño, mejor conocida como la maestra Chelita. Bienvenida a la Hora Nacional, qué gusto tenerla por acá.
7: A sus órdenes, el gusto es para mí, para nosotros, tenerlos aquí en esta su casa, la preparatoria 6.
6: Al contrario, maestra, fíjese que yo conozco esta prepa porque también soy sureño y también tomé clases de baile regional.
7: No me diga.
6: Sí, y al principio decía, ay no, a mí me gusta el rock, me gustan otras cosas. Pero cuando me puse el traje, cuando me puse el sombrero, cuando me puse toda la parafernalia, cambió inmediatamente mi visión de las cosas. Siento que en la danza regional uno aprende mucho de costumbres de nuestro país, de las diferentes regiones. ¿Usted cómo lo ve a través de sus ojos y los de sus alumnos?
7: Como usted lo menciona, llegan a lo mejor los alumnos muy renuentes a aceptar estar en esta clase o pensando quizá que no se van a divertir, pero pasa todo lo contrario. Con el transcurso de las clases, poco a poco se van no solamente tomando el gusto, sino llegan a realmente apasionarse por estar practicando la danza. Ya no les basta solamente la hora de clase, sino se toman sus tiempos en los pasillos donde pueden para practicar. Y hasta que algunos llegan a querer estudiar la danza ya de manera profesional. Y también es muy importante, yo creo, esta que menciona de lo que es ellos sentir realmente la esencia del mexicano, del valor de las tradiciones y todo lo que conlleva.
6: Claro, porque además México es un país muy diverso en muchos aspectos y siento que la música y por lo tanto la danza es muy distinta a lo que conocemos del norte de nuestro país, a lo que pasa en el sur, y es lo que platicábamos ahorita, que hay que de alguna manera, además de aprender la parte técnica, los pasos, está la otra parte que hace que estos bailables y que esta música nazca.
7: Que los identifica como mexicanos, que sientan realmente ese amor por nuestras tradiciones, que no solamente es la danza, sino que involucra tantas cosas y que son tan diversas, ¿verdad? Como es el norte tan diverso al sur. Y tan rico al revés, en contrastes. No es lo mismo un conjunto norteño que uno de huasteco, que uno...
6: Ni el baile, ¿no? Uno es más pegadito, el otro tiene más...
7: No, pues
6: otra cosa,
7: ¿sí? En Veracruz a eso permite, que por un lado es el son jarocho y por el otro es el contacto, el danzón tan, tan rico y tan expresivo también, de alguna manera. Pero sí hay una gran diversidad. En el sur que tenemos, también en el sureste, las jaranas, la trova yucateca, y con ello sus comidas, sus trajes, sus tradiciones de cada uno, también que convergen, como ahora que se nos avecina el Día de Muertos, que todos decimos como México, ya como representando esa gran tradición de Día de Muertos, y sin embargo, tan especial en cada rincón de nuestra República. Como viene en el, ahora se ha hecho también muy famoso el Xantolo.
6: ¿Qué es el Xantolo, maestra?
7: Pues igual es la celebración de Día de Muertos, pero en la Huasteca.
6: ¿Qué particularidades tiene este Xantolo?
7: Es como más místico. Ahí es mucha danza realmente muy tradicional, pero muy comunitaria también. Y luego lo que son sus comidas, muy importante, ¿no? De que usan en la Huasteca.
6: Importantísimo.
7: Claro, claro, uno no puede decir México sin sus comidas.
6: Claro,
7: también tan diversas de acuerdo a los estados.
6: Maestra, ¿usted se especializa en algún tipo de baile de nuestro país o va enseñando a sus alumnos un poquito de cada uno y ya eventualmente ellos, como nos platicaba hace rato, se van a especializar en alguno?
7: Yo creo que sí es un poquito de cada uno. A mí me gusta, por ejemplo, sí mucho el zapateado, el huapango, los sones de Jalisco, las polcas del norte, lo que decimos de la diversidad, pero yo trato de que sí sea un poquito de cada uno, y empezando con lo que es más accesible para ellos, por la música, por lo fácil del baile, que son las polcas.
6: ¿Y cómo podemos hacer para que más jóvenes, más alumnos, más maestros se acerquen a estos bailes, a estas danzas y no se pierdan estas tradiciones?
7: Pues aquí la Escuela Nacional Preparatoria tiene dentro de su doctrina, que es tan importante, la formación integral. Gracias a este espacio que nos da la Escuela Nacional Preparatoria con sus actividades estéticas, es como se van formando estas generaciones. Ellos aquí tienen la posibilidad de elegir entre el teatro, la música, las artes plásticas y la danza. Y dentro de la danza tenemos la danza contemporánea, danza española y la danza regional mexicana. Aquí no es un taller, es realmente se le da la categoría y la importancia de materias. Una materia que deben de cursar obligatoriamente y que pueden llegar a reprobar o a no salir de la preparatoria o llegar a un extraordinario si no la cursan. Pero...
6: ¿Ya oyeron, Abusados.
7: Pero dentro de eso, ahí es donde está la importancia de que ellos eligen libremente a qué materia van a inscribirse. Ellos decidieron inscribirse a danza regional y a través de la práctica es como se van enamorando, no solamente enamorando, sino apasionando de la actividad. Pero gracias en mucho a que la Escuela Nacional Preparatoria nos permite esta ventaja de darles estas materias.
6: Claro, y que ellos llegaron aquí de manera voluntaria, eso es importantísimo, no están obligados a aprenderla, ¿no? Es algo que les nació, algo pasó en su vida que dijeron, yo me voy a meter a la clase con la maestra Chelita.
7: Bueno, quizá no por nombre, pero sí por la actividad. Y sí, con el tiempo le toman gran cariño a la materia, a lo que significa como mexicanos, que realmente los identifica y el valor que le da, ¿no? Que de alguna manera preserva nuestra cultura.
6: Maestra, le agradecemos muchísimo esta plática para todas las personas que nos acompañan este domingo en la Hora Nacional. Chicos, muchas gracias. Se ven increíbles y ya los queremos ver bailar, maestra.
7: Ah, encantada de que los vean y ellos felices de tenerlos aquí y de que puedan mostrar su aprendizaje.
6: Perfecto. Muchísimas gracias, maestra Chelita.
7: Gracias.
1: Y para continuar este recorrido por la música y la danza, escucharemos el Chaverán con el Ballet de Danza Regional Mexicana del Plantel 6, Antonio Caso.

0: Chilanguía, y si estás buscando qué hacer en la Ciudad de México durante la semana del 12 de octubre, pues fíjense, hay teatro, danza, música, libros y hasta alebrijes monumentales.
1: Wow.
0: Todo para que puedan armar su plan.
2: Bueno, si lo tuyo es la literatura, del 9 al 18 de octubre está la Feria Internacional del Libro del Zócalo, con presentaciones de libros, pláticas, actividades y mucha música. Durante esta semana habrá programación en distintos foros de la feria, así que puedes darte una vuelta por el Centro Histórico y de paso, encontrarte una nueva lectura.
0: El viernes 16 de octubre, el Centro Cultural del Bosque recibe a la coreógrafa francesa Leila K. con Maldón. Esta es una pieza de danza contemporánea interpretada por 5 bailarinas que exploran distintas identidades, memorias y formas de habitar el cuerpo.
2: Y el sábado 17 de octubre toca sacar el celular para tomar muchas fotos porque llega el desfile de alebrijes monumentales. El recorrido empieza a las 12 del día en el Zócalo.
0: Y para platicarnos de esta tradición, hoy nos acompaña Emilio Ortiz, que es el responsable del área de comunicación social del Museo de Arte Popular. Muy bienvenido a la Hora Nacional, gracias por acompañarnos,
3: Emilio. No, al
0: Emilio.
3: Contrario, Leos... Cha.
0: Oiga, platícanos un poquito de cómo pasaron los alebrijes a ser solamente estas criaturas fantásticas que de repente se veían, a convertirse en uno de los símbolos más reconocibles del arte mexicano.
3: He de platicarles que esta historia comienza en 2007. Se le llamaba la noche de los alebrijes porque inicialmente estaba planeado para hacerse de noche, pero en esta primera edición nos dimos cuenta que ya en la noche el público no podía disfrutar. Entonces, al año siguiente ya se hace de día. A partir de las 12 del día surge este desfile que parte del Zócalo, y así ha sido durante 17 años continuos del desfile y concurso, porque además es un concurso de alebrijes monumentales. Y a partir de ese momento se convierte en una tradición, en un mega espectáculo que ha sido admirado. Si sumamos todas las ediciones, son, yo me atrevo a decir, por cuentas que llevamos edición tras edición, unos 20 millones de personas que lo han visto. Hoy en día vienen de otras partes de la República, incluso de diversas partes del mundo, y este año tenemos alrededor de 200 alebrijes que van a desfilar.
0: Emilio, ¿cuáles son los premios del concurso?
3: Mira, los premios del concurso es 70, 50 y 40 mil pesos para los tres primeros lugares. Y son 11 menciones honoríficas de 10 mil pesos cada una. Está abierta la invitación para todos. Es una fiesta popular, al igual que los monumentales.
2: Igual que el museo.
3: Y el museo mismo, ¿no? Que uno de los objetivos es precisamente preservar las tradiciones, la cultura. Y bueno, pues invitamos a todo el público de la Hora Nacional para que nos acompañen el sábado 17 a partir de las 12 del día. Parten los alebrijes monumentales hacia la columna de Independencia. Los esperamos.
2: Ahí estaremos.
0: Ahí vamos a estar, ¿cómo no? Y cerramos esta chilanguía con una historia que seguramente muchos conocen, pero que aquí vamos a ver desde otra perspectiva. En la capilla gótica del Instituto Cultural Helénico, la Infinita Compañía presenta Frankenstein, una adaptación de la novela de Mary Shelley, bajo la dirección y coreografía de Rodrigo González.
2: Y está aquí con nosotros en la Hora Nacional la actriz y bailarina Pamela Grimaldo para hablar de esta puesta en escena. Pamela, bienvenida a la Hora Nacional.
4: Muchas gracias.
2: Oye, yo quería preguntarte, pues estamos hablando de qué es teatro y danza. No me imagino al monstruo ahí, ¿qué pasa? ¿No?
4: Se
2: me
4: hace
2: una cosa increíble. Sí, claro.
4: Lo que hace la danza contemporánea es abrazar la propuesta desde la no palabra. Entonces, vemos toda la emoción dentro del cuerpo. Y eso es lo que sostiene básicamente la obra. Además de que el público está muy, muy cerca de nosotros, entonces puede ver absolutamente todo, ¿no? En cuestión de coreografía, que es coreografía y dirección de Rodrigo González, obviamente hay movimientos, obviamente hay saltos, piernas, ¿no? Todo lo que también abarca la danza como disciplina, pero también hay muchas escenas en las que solamente la emocionalidad sostiene lo que está sucediendo, ¿no? Y ese también es un gran reto, cómo transmitir esta historia sin usar ninguna palabra.
0: ¿Por qué eligieron Frankenstein? Que es justo como dice el Cha, no es lo que necesariamente te imaginas como para
2: una Drácula.
0: Danza.
4: Bueno, yo creo que la obra está mucho más apegada a la novela que a todas las interpretaciones cinematográficas que ha habido de Frankenstein. Y la novela en realidad es muy interesante, ¿no? Hay tantos análisis, hay tantas perspectivas, pero la ambientación de esta oscuridad o este recogimiento humano creo que es una de las cosas que la danza contemporánea además

0: Combina muy bien en escena. Somos como un poco magos en ese sentido de introspección hacia el ser humano. Y entonces esta novela, pues es lo que hace, ¿no? Nos muestra una criatura en su indefensión al inicio, pero que además tiene una inocencia, ¿no? Hay una cosa pueril y que de pronto al encontrarse con la humanidad empieza a descubrir que no todo es luz. Y eso creo que también es una cuestión que ahora es importante poner en escena.
1: Totalmente.
2: ¿En dónde, hasta cuándo y en qué horarios podemos ver esta puesta en escena entonces?
0: ¿En dónde? En la Capilla Gótica del Centro Cultural Helénico.
1: En el sur de la ciudad.
0: En el sur de la ciudad. De jueves a domingo, jueves y viernes a las 8, sábado a las 7 y el domingo a las 6 de la tarde.
1: Muy bien, perfecto. Pues muchísimas gracias, Pamela.
0: Gracias.
1: Nos vemos en el teatro. Y así llegamos al final de nuestra Chilanguía. Ya tienes algunas opciones para salir, conocer nuevos escenarios y aprovechar la enorme oferta cultural que tiene la increíble Ciudad de México.
3: Yo una niño Davi ya chimbulito, cuna kuntiana yotena la hora nacional. Somos New Davi, les vamos a presentar la canción del chimpulito y estamos en la hora nacional.

0: Guillermo Bonfil Batalla, antropólogo mexicano que dedicó gran parte de su trabajo a reconocer la riqueza de los pueblos originarios de México, decía lo siguiente: nuestra diversidad cultural no pertenece solamente al pasado, es parte de lo que somos hoy.
1: México es muchas voces, muchas lenguas, muchas historias y muchas formas de ver el mundo. Es una nación pluricultural que se construye todos los días.
0: Antes de irnos a una pausa, queremos aprovechar para mandar saludos a las personas que nos escuchan cada domingo. Un abrazo para Alicia BFG en Torreón, Coahuila, a José Luis Hernández Álvarez y a Gerardo Domínguez.
1: También a Mariana López de Morelia, a Carlos Hernández de Acapulco, a Sofía Ramírez de la Ciudad de México y a Roberto Martínez.
0: También a Edgar Benet Bucio, Yadira Elías de Nezahualcóyotl, Vanessa Guerra de Sinaloa y a todas las personas que cada semana nos hacen favor de acompañarnos aquí en La Hora Nacional. Muchas gracias por estar con nosotros.
1: Recuerden que nos encuentran como La Hora Nacional Oficial en YouTube, Facebook, Instagram, TikTok, X y en el número 55 34 83 42 39. También nos pueden mandar un correo electrónico a lahoranacional@segob.gob.mx.
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0: estamos de regreso en la Hora Nacional. Muchas gracias por seguir con nosotros.
1: En esta segunda parte hablaremos de trabajo. Conoceremos avances en materia laboral y lo que viene para la jornada de trabajo.
0: También vamos a platicar sobre la nueva regulación para el uso de celulares en las escuelas.
1: Les diremos qué es y dónde se atiende la artritis.
0: Y les presentamos una obra que convierte las calles de la ciudad en parte de una historia de ausencia.
1: Todo esto y más en esta segunda media hora. Recuerden que nos pueden escribir en la Hora Nacional Oficial. Estamos en YouTube, Facebook, Instagram, TikTok, X, Spotify y en el número 55 34 83 42 39.
0: A 2 años del inicio de este gobierno se han presentado varios avances en materia laboral y hay un concepto que resume esta etapa, la llamada primavera laboral.
1: Se trata de acciones enfocadas en mejorar los ingresos de las familias trabajadoras y ampliar su protección social.
0: Uno de los cambios que ya se refleja en la vida cotidiana es la recuperación del salario mínimo. Para 2026 se ubica en 315.04 pesos diarios y de acuerdo con la Secretaría del Trabajo, esto representa una recuperación real del poder adquisitivo de 154% desde 2018.
1: También hay un dato interesante sobre el tiempo que dedicamos al trabajo. Ha disminuido el porcentaje de personas que laboran más de 48 horas a la semana.
0: Además, ya está en marcha la reducción gradual de la jornada laboral, que busca llegar a las 40 horas semanales en 2030 sin disminuir salarios ni prestaciones.
1: Hay sectores que también están entrando en esta nueva etapa de protección laboral. Por ejemplo, con la regulación del trabajo en plataformas digitales, quienes laboran mediante aplicaciones pueden tener acceso a protección social, incluso el seguro contra riesgos de trabajo.
0: A esto se suman acciones para trabajadores del campo y para ampliar sus condiciones de seguridad social.
1: Otro punto importante son las oportunidades para las y los jóvenes. Jóvenes Construyendo el Futuro ha beneficiado a más de 3.6 millones de personas desde su creación y 7 de cada 10 jóvenes que han pasado por el programa. Actualmente están estudiando o que están trabajando.
0: Hablar de avances laborales implica derechos concretos, mejores ingresos, seguridad social y condiciones dignas para trabajar.
1: Si quieren conocer sus derechos laborales y resolver dudas sobre su jornada o salario, pueden consultar www.gob.mx/Profedet. La artritis reumatoide es una enfermedad autoinmune que puede provocar dolor, inflamación y rigidez en las articulaciones, pero sus primeras señales pueden confundirse con molestias pasajeras. Reconocerlas a tiempo puede hacer una diferencia muy importante.
0: Sí, porque el diagnóstico temprano permite empezar el tratamiento antes de que haya un daño articular que ya sea irreversible. Para saber cuándo buscar ayuda y qué opciones de tratamiento hay, hoy está con nosotros la doctora Ela Barbosa, que es responsable del servicio de reumatología del Hospital Juárez de México. Doctora, bienvenida a la Hora Nacional, qué gusto tenerla aquí.
2: Muchísimas gracias por la invitación.
0: Oiga, platíquenos un poquito, ¿cuáles son esas primeras señales de alerta de la artritis reumatoide?
2: Dolor, molestia, puede ser algo leve y generalmente esta molestia, este dolor, se presenta en articulaciones como las muñecas y de las manos, de los dedos, la base de los dedos, la parte media de los dedos, también los pies. Puede ser también los codos, las rodillas y hasta los hombros también. Más rigidez. Esta rigidez que se describe como rigidez articular matutina es esta sensación de que te sientes tieso, como acartonado, como robot. Y generalmente es en las mañanas o después de que estuviste un rato en una misma postura, cuando empiezas a moverte, puedes sentir esa rigidez.
1: Claro. ¿Y cómo podemos distinguir estas primeras señales de artritis a un dolor pasajero?
2: Generalmente la artritis reumatoide se acompaña de inflamación, de aumento de volumen. Claro, también hay diferentes causas. Dividimos el dolor articular en dos tipos. Generalmente lo sientes cuando estás en reposo, ¿no? También igual que la rigidez, y después cuando empiezas a moverte va mejorando un poco. Y el dolor de tipo como ortopédico, mecánico, se siente al revés, sobre todo cuando mejora en reposo y con el movimiento puedes sentirlo más. Y además, en la artritis reumatoide, este dolor es simétrico, es decir, lo presentas del lado derecho, del lado izquierdo.
0: Si claro, tenemos estos dolores que igual y son simétricos y son distintos por lo que acaba de describir, sí, vamos con un reumatólogo. ¿Y qué estudios nos hace para confirmar el diagnóstico?
2: Primero, antes de hacer estudios, hacemos un interrogatorio, porque la artritis reumatoide no nada más puede afectar las articulaciones. Aunque su nombre sea artritis, artros, que quiere decir articulación, itis, inflamación, y es reumatoide, que sería como el apellido, el nombre completo, También puede presentar manifestaciones en otros órganos y sistemas. Puede presentarse también en el ojo, puede presentarse en los pulmones, puede presentarse en la piel, entre otros. Después del interrogatorio, para poder identificar qué es lo que estás presentando en las diferentes partes del cuerpo, bueno, esto le llamamos poliartritis, que son de 5 o más articulaciones involucradas. Y ya que vamos ubicando en esa línea, tenemos que hacer diferentes tipos de estudios, por ejemplo, estudios de inflamación, como velocidad de sedimentación globular, proteína C reactiva y algunos marcadores específicos que nos ayudan a orientar, que es el factor reumatoide y unos anticuerpos que se llaman anticuerpos antipéptidos cíclicos y citrulinados, entre otros.
0: Si uno da positivo a estos estudios es que tiene probablemente un proceso de artritis. ¿Y de ahí qué pasa?
2: Que si lo identificamos a tiempo, podemos cambiar totalmente la evolución de la enfermedad. Si tú eres diagnosticado tempranamente, vamos a parar esta evolución de la enfermedad para que tengas una buena calidad de vida.
1: Doctora, qué interesante todo lo que nos cuenta. Rapidísimo le quiero preguntar si tiene que ver con la edad, después de que nos responda esto, si nos puede dar algún lugar donde podemos contactarla o saber más acerca de la artritis reumatoide.
2: El pico de edad es, dependiendo de la literatura, entre 30 y 60 años, mucho más en mujeres que hombres. Y yo estoy en el Hospital Juárez de México, en el servicio de reumatología, y también información confiable se puede obtener en el Colegio Mexicano de Reumatología.
0: Le agradecemos mucho, doctora, su visita y compartirnos esta información que nos tiene que tener a todos más vigilantes en relación con nuestro propio cuerpo, ¿no?
1: Así es.
2: Muchísimas
1: doctora
2: gracias.
1: Doctora Elda Barbosa, muchísimas gracias por acompañarnos aquí en La Hora Nacional. Y ya lo saben, muchísimas gracias a todos y todas por estar con nosotros. No se vayan. A partir del 3 de noviembre entrará en vigor una nueva regulación para el uso de celulares y dispositivos digitales personales en escuelas de educación básica. La medida contempla que niñas, niños y adolescentes no utilicen estos dispositivos durante la jornada escolar.
0: Para conocer qué significa esta medida para la vida cotidiana de las escuelas, cómo se va a aplicar y qué tienen que saber las familias, nos da mucho gusto darle la bienvenida una vez más a la maestra Noemí Juárez Pérez, subsecretaria de Educación Básica de la SEP. Te agradecemos mucho que estés con nosotros para platicar de esto que va a pasar el 3 de noviembre y que queremos entender, para empezar, qué cambia exactamente a partir de esta fecha y qué dispositivos son los que están contemplados en esta regulación.
3: Muchísimas gracias a ustedes primero por la invitación.
1: Al contrario,
3: siempre es un gusto estar aquí, saludar a todas su audiencia. Pues bien, se emitieron estos lineamientos ya publicados en el Diario Oficial de la Federación, donde se regula el uso de dispositivos digitales en todo el sistema educativo nacional. Va a tener sus modificaciones de acuerdo con el nivel educativo, básica, medio, superior y superior. Superior, ya hablamos de personas de más de 18 años, entonces tiene una apertura y más es una conciencia sobre el uso, una concientización, el uso ético en cuanto a estos información, uso que se le da a estos dispositivos. En el caso de educación media superior, quedó con restricciones conforme a la comunidad educativa, es decir, cada escuela va a poder emitir cuáles son estos reglamentos de uso interno, también en función de la propia comunidad. Y en el caso de educación básica, hay una restricción en la jornada escolar. También es muy importante mencionar algunas excepciones. Por ejemplo, tenemos casos donde es necesario para temas de inclusión. En el caso de algunas estudiantes es importante por el tema de audio o una cuestión que les permite también estar trabajando en aula. Entonces, en esos casos, estos usos de dispositivos digitales son autorizados porque son necesarios para el tema educativo. Y también en algunas prácticas donde tengan una finalidad pedagógica. Como sabemos, nuestras maestras, nuestros maestros hacen planificaciones de sus clases, planifican sus proyectos, algunas de las actividades que se van a desarrollar durante el ciclo escolar, y si en algún momento dice, bueno, necesito para tal vez la difusión de algún video, la grabación de algún material, si tiene una finalidad pedagógica o algo que se está trabajando, se puede siempre y cuando esté dentro de una finalidad pedagógica, pero si no, se restringe también este uso durante la jornada escolar. Pero lo importante es que no se esté usando como un medio de distracción durante la jornada escolar y sobre todo porque ya no hay una interacción. Como ustedes saben, hicimos una consulta a las maestras, a los maestros de educación básica, 565 mil participaciones, y justo en los momentos donde ellos reportaban que había este uso de dispositivos mayoritariamente, a la hora de la entrada, entre clases y durante el receso escolar, que nos está hablando la interacción entre nuestros jóvenes, entre los estudiantes, entre adolescentes, pues cada vez también está siendo menos.
1: ¿Y qué pasa, como decías ahorita, en receso, le regresan el celular o se queda hasta la salida? ¿Qué pasa en una emergencia, por ejemplo?
3: Es muy importante, por ejemplo, en el tema del receso, que fomentemos otras prácticas. De hecho, hace unos días también llevamos a cabo la Jornada Nacional de Juegos Tradicionales, porque el receso es eso, es volver a la convivencia, volver a la interacción, volver a convivir, volver a utilizar el patio escolar. Así es que también tenemos que ofrecerles a nuestros estudiantes esas otras cosas, ¿no? El retornar a la convivencia personal.
1: A mí me faltaba tiempo, ¿no? Esos 20 minutos de recreo, quiero hacer todo.
3: Y bueno, algo también muy importante en cuanto a las emergencias, las familias tienen los números de las escuelas, muchas veces también se puede hacer la llamada a la escuela, o uno de los adultos también de la escuela puede hacer la comunicación con las familias, y también por ello fue muy importante decir, bueno, no es que se limite el acceso a la escuela como tal, pero sí durante pues, la jornada, para evitar todas estas distracciones.
0: ¿Qué papel juegan las madres y padres de familia para ayudar a que esta regulación funciona como tiene que funcionar? ¿Y cómo pueden también trabajar un poquito más para regular el uso de pantallas fuera de las horas de clase, ¿no? Porque al final no es como que, ay, bueno, ya, ahí se acabó el problema.
3: Es muy importante porque lo que queremos es generar conciencia de las implicaciones que se dan en el desarrollo cognitivo, social de sus hijos. O sea, yo creo que cuando concienticemos y ponemos sobre la mesa la reflexión de qué le está pasando al niño, a la niña, al adolescente con este uso excesivo de dispositivos, podemos hablar de problemas de lenguaje, de desarrollo cognitivo también, problemas en la creatividad, en la resolución de problemas, de atención. También además recordemos que las plataformas muchas veces tienen este algoritmo de generar adicción, y creo que eso también es muy importante, el scrolling infinito. ¿Qué quiere decir? Pues que cada vez estás obteniendo eso que tú consumes, y que te centras solamente en eso que estás consumiendo, y que va a implicar una adicción, ¿no? Entonces es muy importante concientizar a padres, a madres de familia, que esta luz también genera problemas de higiene de sueño, problemas de concentración, de retención de información, y cada vez se vuelve todo más inmediato. Por lo tanto, la propia interacción de nuestros niños, de nuestros jóvenes, se vuelve en esa ansiedad.
0: Ay, pues qué importante que se hayan tomado estas decisiones. Y ojalá que sea una cosa que ayude a que las infancias y las juventudes tengan un proceso mucho más orgánico y amigable en la escuela, sobre todo en edades en las que todo ya resulta bastante complicado per se.
3: Completamente. Volvamos al juego, a la interacción y a la convivencia.
0: Total.
1: Claro, por supuesto.
0: Mil gracias por acompañarnos aquí en La Hora Nacional. Si alguien tiene alguna duda sobre lo que implica este cambio, ¿a dónde pueden acudir? ¿Qué página pueden checar? ¿Dónde hay más información?
3: En toda la página de la Secretaría de Educación Pública, y también ahí se están brindando las asambleas informativas, y también en la página ABC de las Emociones hay orientaciones para madres, padres y personas cuidadoras. Viene una sección sobre cultura digital, mundo virtual, donde seguramente también tendrán más orientaciones.
1: Muchísimas gracias, Noemí Juárez Pérez. Estuvo aquí con nosotros una vez más en La Hora Nacional. No se vayan porque tenemos mucho más. Gracias, Noemí.
3: Un gusto.
1: La música guarda la memoria, las lenguas y las formas de entender el mundo de una comunidad. Desde la Mixteca, el conjunto típico Ñu Dabi lleva 3 décadas trabajando para preservar y difundir la música tradicional.
0: La agrupación fue fundada por el profesor Jaime Peralta, director emérito, quien llevó este trabajo primero a las escuelas y después a escenarios nacionales e internacionales. Hoy está con nosotros la agrupación, a la que le damos la más cordial bienvenida, y les queremos pedir si nos ayudan, por favor, presentándose y diciendo brevemente qué papel juegan en la agrupación.
4: Soy Ariadna y soy bailarina del grupo.
5: Muchas gracias por la invitación. Soy Gabriela Méndez y soy bailarina del grupo.
6: Hola, muchas gracias. Mi nombre es Uriel. También soy parte del grupo. Toco la guitarra y la vihuela y hago segunda voz.
7: Yo soy Alexis Flores y igual soy parte del grupo.
8: Soy Ita Peralta. Soy tapeadora. A veces canto y me gusta estar aquí.
1: Muy bien, es lo más importante.
9: Mi nombre es Rubí Peralta, soy directora del proyecto Conjunto Típico Ñu Dabi. Es un gusto estar con ustedes hoy.
10: Soy Fernando Ibares y soy, se puede decir, como subdirector de esta agrupación. Toco el arpa, vihuela, guitarra, un poquito de armónica y tapeo. y nosotros conformamos el grupo de New Davi y Tachi New Davi, que ahorita les vamos a explicar un poquito. Tachi New Davi, digamos que New Davi es el árbol y Tachi es como esa ramita, el cual New Davi se enfoca en tocar lo que son los sones de la Mixteca poblana, y Tachi New Davi toca lo que son sones de tarima de Guerrero, ya que pues su servidor es originario de ahí, de Acapulco, Guerrero. Es esa pequeña...
11: Esa rama, ¿no? Esa pequeña desviación que tan felices nos hacen. Cuéntanos un poco, New Davi lleva 30 años ya, ¿no, Rubí? Cuéntanos un poquito del director emérito, que nos quiera platicar un poquito de la historia del grupo, cómo empezaron.
9: Ok, Jaime Peralta fue un músico, danzante, laudero, escritor de la Mixteca poblana, específicamente de Barranca Salada. Su municipio o su cabecera municipal es San Jerónimo, Sayacatlán, Puebla. Él emigró desde muy joven a la Ciudad de México y se integró a varios proyectos de música, creando a Conjunto Típico New Davi, y a lo largo de este tiempo se crearon nuevos sones, se rescataron sones que se habían perdido en mi tierra, y nos encargamos de preservar y difundir lo más apegado posible a la música y danza de la Mixteca poblana y también de otras regiones del país.
0: Empezó el proyecto llevando la música a las escuelas. ¿Por qué era una cosa tan importante empezar por ahí?
9: Una, para llevarle a las juventudes y a las infancias lo tradicional que hay en nuestro país, porque es algo que se ha perdido últimamente. Y Jaime Peralta fue maestro de educación primaria. Él estaba enfocado en compartirle a sus alumnos y a sus compañeros músicos y maestros el arte tradicional mexicano.
11: Oigan, y ustedes trabajan con un estricto apego a las raíces. ¿Cómo han logrado mantener esto durante 30 años? ¿Cómo han visto el mundo cambiar a través de sus ojos?
9: Ha sido una labor loable, porque justamente por los cambios que hay hoy en día, la música también ha evolucionado, pero a veces con esa evolución se pierde la tradición. En los pueblos indígenas no tocan con muchos instrumentos que ahora los hay, o con muchos instrumentos que ahora están sonorizados diferente. Entonces la música pierde su esencia, y nos gusta llevar a conocer lo más apegado a esa tradición que existe en nuestro país.
0: ¿Dónde podemos escuchar la música del Conjunto Típico New Davi?
9: Pues estamos en todas las plataformas digitales y nos pueden buscar también en redes sociales, en Facebook y en Instagram. Nos pueden encontrar como Conjunto Típico New Davi y también como Tachi New Davi.
11: Es New Davi con dos U's, ¿verdad?
9: Así es, Ñuu espacio Davi.
11: Muy bien, bueno, pues muchísimas gracias por habernos visitado aquí en la Hora Nacional. Qué gusto, qué bonito que sigan haciendo esto después de tantos años, y qué bonito ver estas nuevas generaciones tan involucradas en conservar nuestra música, nuestra raíces, todo lo bonito que tiene nuestro país.
9: Muchísimas gracias por la invitación.
0: Gracias de verdad por haber venido, y gracias a todos ustedes que nos acompañan aquí todos los domingos. No se vayan.
11: El cacao es parte de nuestra historia desde hace miles de años. En Comalcalco, Tabasco, esta semilla guarda la memoria de los pueblos que la cultivaron, la transformaron y la convirtieron en una bebida ligada a sus tradiciones y a su manera de entender el mundo.
0: Comalcalco es una tierra donde el cacao sigue siendo parte de la identidad de sus comunidades y de una herencia que México comparte con el mundo. Vamos a ver y escuchar una cápsula sobre este lugar.
12: Pequeña semilla habita la memoria de un pueblo y el sabor del mundo. Fue alimento, fue moneda, fue rezo. Y mucho antes de que el mundo la probara, los antiguos pueblos de nuestras tierras la conocieron y la llamaron cacao.
13: El cacao está muy arraigado en diferentes culturas, diferentes mitos. Quetzalcóatl les lleva el cacao, es un regalo de los dioses, es un fruto. Para los nahuas igual, lo descubren en un cerro por dioses también. Entonces vemos cómo también esta parte de que no es un simple fruto, sino es un regalo de los dioses.
14: Pues es el ritual del cacao, es esa conexión, es el agradecimiento, es honrar y reconocer lo natural, que es parte de nuestra alimentación y que nos da esa identidad y esa cultura con esta semilla milenaria como es la semilla del cacao.
12: En Comalcalco, corazón de la Chontalpa, esa memoria sigue viva. Respira en el cacaotal, en las manos que cultivan, en el metate que transforma, en la jícara que espuma, en la leña, en el humo, en el saber que pasa de abuelas a nietas como una oración.
14: Y es cuando vemos concretado una cosecha, cuando vemos el resultado del fruto de nuestro trabajo. Creo que esa es la satisfacción más grande y es la conectividad que tenemos.
12: Y esa pequeña semilla emprendió hace siglos un viaje extraordinario y el mundo la hizo suya, la volvió chocolate. Pero mucho antes, nuestros pueblos ya la llamaban cacao, la semilla que Tabasco regaló al mundo.
15: Esta es Tercera Llamada. Comenzamos.
1: Hay lugares que no solamente habitamos, sino que también nos habitan. Puede ser una calle, una plaza, una esquina. Pueden guardar recuerdos, afectos y hasta ausencias.
0: De eso habla Memoria en el Asfalto, una obra escrita por Aldo Martínez Sandoval, dirigida por Daniela Parra y protagonizada por el actor Carlos Ordóñez, que está hoy con nosotros para platicar de la obra. Bienvenido, Carlos, a la obra nacional.
1: Sí. Oye, pues qué gusto tenerte por acá y sobre todo para hablar de esta obra que ya está, si no entendí mal, en su cuarta temporada, ¿no?
16: Cuarta temporada, sí. Iniciamos en Casa del Teatro en el 2024. La primera vez que la presentamos fue pues un experimento, a ver cómo, de hecho cuando la viste fue las primeras funciones. Y nos ha ido bien y esta es la cuarta temporada y quisimos regresar ahí con el apoyo de FIARTES para un poco devolver la Casa del Teatro también lo que nos prestó, el espacio que nos dio en su momento, en la primera temporada.
0: ¿Nos puedes platicar un poquito de qué va Memoria del Asfalto?
16: Memoria en el Asfalto es un monólogo que escribe Aldo Martínez Sandoval, que creo que de entrada es un homenaje al Zócalo capitalino, al centro de la Ciudad de México. Porque lo que hace este personaje es que recorre las calles de la ciudad, el primer cuadrante, y está en busca de lo que perdió de entrada y de su amada, que la busca por el centro de la ciudad. Su recorrido empieza en República de Cuba a la altura del número 59 y da todo el recorrido a través de República de Brasil, pasa por el Monumento a la Inquisición, se va por Monte de Piedad, llega al Zócalo, cruza Venustiano Carranza y después regresa por el Eje Central. Todo el tiempo es buscando. El título, que es Memoria en el Asfalto, lo que sucede es que el asfalto le detona los recuerdos de su amada.
1: Lo
16: bueno y lo malo. Y entonces todo le regresa a él como un detonante. Y pienso que él está haciendo un ciclo todo el tiempo, todos los días. Digo, no sabe en su momento qué pasa con la amada, que no la encuentra. Hasta el final podemos un poco dilucidar qué sucede, exacto. Pero sí, o sea, yo lo veo como un loop que hace este personaje todo el tiempo. Creo que en el momento en el que llegó el monólogo a mis manos, creo que yo estaba perdido. Y justo la búsqueda de este personaje me hizo encontrar respuestas en lo actoral, en lo personal. O sea, digo, a veces uno mágicamente cree que los textos nos salvan y a veces sí pasa. Oye, sí hay que confiar en que sucede. Claro.
0: Y justo con esta relación tan especial que tienes tú con el texto, ¿qué se siente regresar cada tanto a hacerlo?
16: Al principio es una resistencia brutal por lo que toca y por todas estas emociones que le detonan al personaje, pero poco a poco, ya que voy entrando y voy retomando los ensayos, hay una zona de disfrute que nos reconocemos ya de alguna manera, ¿no? Claro.
1: Pero sí es un tema muy, muy difícil, ¿no, Carlos? El que estás tocando ahí.
16: Difícil y actual, ¿no? Y no solo en México, sino también en Latinoamérica. Creo que cualquier persona que de pronto pueda acercarse y ver la puesta en escena, al final algo le moverá, algo. Porque todos hemos buscado algo, ¿no? Entonces, creo que de cualquier lugar, desde cualquier parte de la obra, puedes empatizar con el personaje, pero sí llega a un lugar profundo, sí, creo.
0: Carlos, ya nos dijiste que la obra regresa a la Casa del Teatro, pero ¿cuándo podemos verla?
16: Los viernes, sábados y domingos. Los viernes a las 8:30, los sábados a las 7 y los domingos a las 6, excepto en el fin de semana de Día de Muertos, que Coyoacán es una fiesta.
0: Sí. ¿Y hasta cuándo va a estar?
16: Hasta el 6 de diciembre.
0: Ah, perfecto.
16: Es una temporada larga.
0: Pero una última cosa, ¿la obra o la compañía o tú tienen redes sociales?
16: Sí, o sea, pueden seguirme a mí, que es Carlos Ordóñez Cruz en Instagram. Y en realidad somos un colectivo, o sea, cada uno de nosotros tenemos nuestras propias redes sociales. Daniela Parra, que es la directora, Aldo Martínez Sandoval, que es el dramaturgo. Esos son como los generales.
1: Y la Casa del Teatro.
16: Y la Casa del Teatro, que bueno, ahí está también toda la publicidad.
0: Súper, pues muchísimas gracias por haber venido, Carlos.
16: Gracias, muchas gracias.
1: Carlos Ordóñez, muchísimas gracias por visitarnos y muchas gracias a ustedes por acompañarnos. Por favor, no se vayan.
10: ¿Qué tal, amigos? Pues nosotros somos Grupo Tachi Ñu Dabi, estamos en la Hora Nacional y vamos a interpretar este tema que lleva por nombre Zona Cocula.

0: Llegó el momento de cerrar esta emisión de La Hora Nacional. Nos vamos muy contentos por haber estado con ustedes. Que tengan una excelente semana y nos vemos y escuchamos el próximo domingo.
1: Acuérdense que durante la semana nos pueden escribir en La Hora Nacional Oficial. Estamos en Facebook, Instagram y en el número 5534-834239.
0: También nos pueden mandar un correo electrónico a lahoranacional@segov.gov.mx.
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0: 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Son las 11 en punto. 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
3: 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Radio.
4: ¿Te da miedo que tu plancha queme tu blusa favorita? En nuestro estudio de calidad pusimos a prueba distintas planchas de vapor y te demostraremos que no necesitas gastar una fortuna para tenerla mejor.
5: Además, ¿sabes cómo actuar en caso de que un siniestro afecte tu vivienda? En nuestra brújula de compra te explicamos de forma sencilla cómo elegir un seguro de casa-habitación que proteja tu patrimonio. Quédate y descubre cómo cuidar tu dinero.
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5: ¿Cuánto tiempo inviertes a la semana tratando de quitarle las arrugas a tu ropa favorita? El ritmo de vida actual exige que el cuidado de nuestras prendas sea rápido, seguro y eficiente.
4: Y aunque existen textiles que no necesitan alisarse, la plancha de vapor ha evolucionado para seguir siendo una pieza clave en nuestro hogar.
5: A diferencia de las tradicionales planchas secas, las de vapor requieren menos esfuerzo y reducen el riesgo de dañar tejidos como el algodón, lino, mezclilla o poliéster.
4: En su interior cuentan con un depósito de agua que al calentarse libera vapor a través de los orificios ubicados en la suela. La combinación de calor y humedad suaviza las fibras de tela, lo que permite que se estiren y recuperen su forma original.
5: Además, en la actualidad existen algunas que cuentan con tecnología antizarro, golpe de vapor para arrugas difíciles y funciones verticales para alisar sin una tabla de planchado.
4: Para que tu compra sea inteligente y elijas una aliada que mantenga tu ropa en óptimas condiciones, realizamos un estudio de calidad en el que se pusieron a prueba algunas planchas de vapor.
6: En este estudio de calidad de planchas analizamos 23 modelos de planchas de 11 marcas distintas.
5: Para garantizar tu seguridad y el cuidado de tu economía, el laboratorio verificó la resistencia del cable a las altas temperaturas, el consumo eléctrico y que ninguna plancha presentara escurrimientos o calentamiento en las zonas que tocas con las manos.
4: También pusimos a prueba su desempeño, qué tan rápido calientan, qué tan bien distribuyen el calor en la suela y, por supuesto, su capacidad real para desarrugar distintos tipos de tela.
5: La buena noticia es que todos los modelos analizados son seguros para usarse en casa. Además, 6 modelos obtuvieron la máxima calificación en su desempeño general. Hablamos de equipos de Black & Decker, Advio Home, Hamilton Beach, Koblenz, Taurus y Tefal.
4: Si planchas con el tiempo contado antes de salir al trabajo, considera esto. 3 modelos de la marca Rowenta y uno de Tefal fueron los que más tardaron en alcanzar su temperatura máxima.
5: Y hablando de temperatura, el control del calor es clave para no arruinar tus prendas. En nuestras pruebas, un modelo de Oster y uno de Rowenta no lograron distribuir la temperatura de manera uniforme en toda la suela.
4: También deberás tener cuidado al planchar telas delicadas con un modelo de Black & Decker, Chi, Mainstays, Oster y 2 modelos de Hamilton Beach, ya que presentaron variaciones térmicas importantes al cambiar sus ajustes de calor.
5: Además, toma en cuenta que un modelo de Hamilton Hamilton Beach y las versiones Etna y Sakura Steam de Taurus requieren más pasadas para quitar las arrugas.
4: Y mucha atención al etiquetado, ya que 20 de 23 modelos analizados incumplen la norma oficial mexicana. Esto porque no presentan la información comercial completa en sus empaques, instructivos o garantías. Revisa muy bien lo que compras.
5: Un detalle que llamó mucho nuestra atención es cómo se relaciona el precio con la calidad. A veces creemos que invertir más garantiza el mejor equipo, pero comparar opciones nos puede dar grandes sorpresas.
4: Por ejemplo, en el mercado puedes encontrar un modelo de Rowenta y uno de Chi que rebasan los $2,000, obteniendo en el laboratorio calificaciones de bueno y muy bueno.
5: Mientras que, por el lado de las opciones más económicas, un modelo de Taurus y otro de Black & Decker, que rondan los $300, alcanzaron la excelencia en su desempeño.
4: Al final, la mejor plancha no es necesariamente la más costosa o la de diseño más llamativo, sino aquella que se adapta a tu ritmo de vida, cuida tus prendas favoritas y se ajusta a tu presupuesto.
6: La información completa de este estudio de calidad la puedes revisar en la Revista del Consumidor en su versión digital y su versión impresa.
7: Revista del Consumidor.
5: Tu casa es el hogar donde compartes momentos con quienes más quieres y donde construyes recuerdos inolvidables.
4: Sin embargo, un incendio, una inundación, un robo o un fenómeno natural pueden ocurrir de manera inesperada y generar pérdidas económicas importantes.
5: Pero contar con un seguro de casa-habitación te ayuda a proteger tu vivienda y los bienes que hay en ella, desde muebles y electrodomésticos hasta obras de arte y, en algunos casos, tus mascotas. Ten en cuenta que la cobertura depende de lo establecido en tu póliza sobre los daños parciales o totales ocasionados por los diversos riesgos existentes.
4: Por eso es importante revisar qué tipo de seguro estás contratando. Las coberturas más comunes te respaldan ante lo impredecible: incendios, explosiones, tormentas, terremotos, erupciones, huracanes, inundaciones e incluso ante huelgas o actos de vandalismo.
5: Y como los accidentes ocurren, también hay seguros que cubren otro tipo de responsabilidades. Por ejemplo, en el caso de que tú o alguien de tu familia causen un daño a un tercero, ya sea dentro o fuera de casa.
4: Si un siniestro te obliga a salir de tu vivienda, no te preocupes. Hay pólizas que cubren gastos extraordinarios. Incluyen estancias en hoteles o alojamientos temporales, costos de mudanza y remoción de escombros. Además, ante un robo también puedes proteger tus pertenencias como dinero, joyas, obras de arte, muebles y electrodomésticos.
5: Y para tu mayor tranquilidad, puedes sumar coberturas adicionales para tus equipos electrónicos, apoyo legal e incluso servicios de emergencia como plomería, cerrajería, electricidad, auxilio vial y guardería para tus mascotas.
4: Ahora, ¿cuánto cuesta proteger tu patrimonio? Los costos varían según la aseguradora y el nivel de protección que elijas.
5: En la Revista del Consumidor de septiembre, comparamos seguros para casa-habitación de distintos bancos y aseguradoras a través de sus cotizadores en línea. Para este ejercicio consideramos una vivienda propia de 250 metros cuadrados. Consúltala.
4: Recuerda que las tarifas cambian según el valor y las necesidades de tu vivienda. Lo ideal es consultarlo directamente con un agente de seguros o ejecutivo bancario para obtener tu cotización exacta.
5: No olvides que si necesitas ayuda, tienes a quien acudir.
4: Para localizar a un agente de seguros capacitado, acércate a la Asociación Mexicana de Agentes de Seguros y Fianzas, AC, en amasfac.org o al 5555-142090.
5: Y si quieres verificar que un agente o institución estén autorizados, la Comisión Nacional de Seguros y Fianzas te asesora en https://www.gob.mx/CNSF o llamando al 5557-24-7400.
4: Para resolver cualquier duda, inconformidad o reclamación, la Condusef te respalda en condusef.gob.mx o en el 5553-400990. $19.99. Infórmate, compara y protege lo que más quieres.
5: Por último, toma en cuenta estos consejos clave antes y después de contratar.
4: Compara opciones y elige una póliza que se adapte a las necesidades reales de tu hogar, garantizando protección a un buen costo.
5: Al contratar, proporciona los datos exactos sobre el valor y las características de tu vivienda, ya que la información incorrecta puede afectar el pago de una indemnización.
4: Una vez que tengas tu póliza, revísala a detalle. Verifica los datos, las condiciones generales y la cobertura de responsabilidad civil.
5: Guarda copias digitales de la póliza, comprobantes de pago y escrituras.
4: Mantén siempre tus pagos al corriente para no perder la vigencia de tu protección. Y ante cualquier siniestro, ten a la mano tu número de póliza para comunicarte de inmediato con la aseguradora.
5: Si quieres saber más detalles, consulta nuestra sección Brújula de Compra en la Revista del Consumidor, ya sea en su versión física o digital.
4: Porque proteger tu hogar y vivir con tranquilidad también requiere informarse.
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0: 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Son las 11 con 16 minutos. 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
1: Son las 11:45.
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Muy, muy buenos días, qué gusto saludarte. Estamos juntos a través de Ultra 101.3, estrenando una semana más, estrenando el lunes 12 de octubre del 2026, lo que era antes el Día de la Raza, que ahora es otra conmemoración. Pero aquí estamos nosotros con muchísimo gusto y mucha información. Yo soy Oscar Glenn, acompañados ahora del ganador de las vencidas del viernes, Alejandro Sanz. Pues aquí va a estar sonando esta semana, pero sobre todo nuestro agradecimiento, por encima de cualquier cosa, para ti que prendes tu radio con nosotros, que cada vez más personas nos están favoreciendo con su sintonía, con su preferencia, y eso nos hace inmensamente felices. En retribución a ello, vamos a la información. Ya son las 6 de la mañana con 7 minutos.

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1: Pues primero te informo que este fin de semana la presidenta Claudia Sheinbaum y la gobernadora Delfina Gómez encabezaron actividades en Ecatepec el sábado, Nicolás Romero el domingo, para inaugurar en Ecatepec un sendero seguro y una nueva unidad académica de la Universidad Nacional Rosario Castellanos el día domingo ahí en Nicolás Romero. En la gira, la presidenta Sheinbaum también anunció apoyos para transporte de universitarios, la ampliación del nuevo plantel y acciones adicionales en infraestructura educativa, agua, habilidades y servicios públicos en el Estado de México. Además que, pues, inició con estos recorridos por los diferentes hospitales que están particularmente en el IMSS, generando pues una situación crítica cuando el viernes se dio el paro de médicos, enfermeras, que salieron a tomar las calles, a hacer bloqueos en diferentes ciudades, la capital del Estado de México y la capital del país, entre los escenarios principales, para manifestar su descontento con el aumento salarial que negociaron con el sindicato y también, de paso, pues para manifestar como insostenible ya la situación por la falta de personal suficiente, de suministros, de materiales para desarrollar su trabajo. Todo se juntó y desde el viernes y hasta ahora se mantienen en este paro precisamente, bloqueando aquí lo que es la vialidad Toyocan en la salida hacia la Ciudad de México frente a la clínica 220 del Instituto Mexicano del Seguro Social. Y pues ahí es donde estamos todavía poniendo atención y más adelante vamos a tener todo el detalle. Por otra parte, vamos con Alberto Zip porque el Congreso del Estado de México comenzará a analizar una regulación específica para el uso de inteligencia artificial en materia electoral. Esto se va a poner sumamente interesante. Alberto, buenos días, cuéntanos en qué van.
2: Buen día, Oscar, auditorio de Ultra Noticias. Así es, el Congreso del Estado de México comenzará a analizar una regulación específica para el uso de inteligencia artificial en materia electoral, principalmente en contenidos relacionados con promoción política y candidaturas, aunque cualquier modificación pues difícilmente alcanzaría a aplicarse en el proceso local de 2027. El diputado Samuel Ríos Moreno, presidente de la Comisión Electoral y de Desarrollo Democrático del Congreso Mexicano, señaló que el trabajo se va a realizar con el Instituto Electoral del Estado de México y el Instituto Nacional Electoral, además de especialistas, con el propósito de construir una propuesta que atienda los nuevos usos de esta tecnología dentro de las contiendas electorales. El legislador consideró necesario establecer reglas ante el avance de herramientas capaces de generar o modificar información utilizada en espacios públicos y políticos, por lo cual, pues anticipó que habrá mesas técnicas antes de presentar una iniciativa en esta materia electoral. La propuesta pues había sido presentada en febrero de 2025 y plantea modificaciones a la Ley de Gobierno Digital y la Ley de Manejo de Mejora Regulatoria para el Estado de México y municipios, pero pues ahora esta discusión es distinta e integra la inteligencia artificial aplicada a los procesos electorales. La discusión, sin embargo, pues se desarrollará con el proceso electoral de 2027 ya en marcha, cuya jornada está prevista para el 6 de junio y pues en la cual se van a renovar las 75 diputaciones y los 125 ayuntamientos del Estado de México, por lo cual pues se considera que una eventual reforma tendría efectos hasta ejercicios posteriores, por ejemplo la de 2028 cuando se elegirán jueces y magistrados del Estado de México. Sin embargo, pues se va a iniciar ya desde este año con el análisis en la materia para considerar los efectos que podría tener el uso de la inteligencia artificial en los procesos electorales mexiquenses, Oscar.
1: Muy bien, gracias Alberto. Hoy, antes que te nos vayas, estuviste en el campamento de trabajadores del Instituto Mexicano del Seguro Social ayer, mantienen el bloqueo ahí en lo que es Toyocan, la salida hacia la Ciudad de México, salida de entrada.
2: Así es, Oscar, pues este bloqueo de trabajadores del IMSS en Paseo Toyocan va a continuar por tiempo indefinido hasta que exista una respuesta a sus demandas laborales. Aquí lo informaron ayer los inconformes que, como ya lo mencionabas, Oscar, se mantienen en plantón desde las 8 de la mañana del pasado viernes. Betsaida Lau, quien es trabajadora administrativa de la subdelegación Toluca del IMSS, recordó que los manifestantes tienen como principal exigencia un aumento de 10% al salario y la realización de un congreso sindical extraordinario, debido a que pues rechazan el ajuste de 2.9% que se autorizó precisamente la semana pasada con su representación sindical. A pesar de las afectaciones que este cierre ha provocado en una de las principales vialidades del Valle de Toluca, los trabajadores aseguraron que el grupo ya se organizó para prolongar esta protesta y permanecer en el lugar durante los próximos días si es que no se alcanza una solución, y esta postura pues hasta ahora deja sin fecha definida el retiro de este bloqueo. Justamente ayer los trabajadores tuvieron un acercamiento con el órgano de operación administrativa del IMSS Estado de México Poniente para abordar la falta de medicamentos e insumos, aunque sostienen que ese es un acercamiento que atiende solo una parte de sus inconformidades y no modifica su decisión de permanecer sobre Paseo Toyocan hasta que se atiendan sus demandas salariales. Bien. Quienes participan en el plantón aseguran que lo hacen fuera del horario laboral y que la atención médica no ha sido suspendida. Lo que sí piden pues es a los automovilistas, Óscar, a que consideren rutas alternas ante la posibilidad que esto se extienda todavía más días.
1: Muy bien, seguimos pendientes, Alberto, muchas gracias. Buen día.
2: Buen día.
1: Pues tómenlo en cuenta, si ustedes tienen que ir a la Ciudad de México, no se puede salir por Toyocan, desde el día viernes está bloqueado, tomen sus previsiones, ocupen más tiempo para que no se vayan a alterar en demasía sus actividades. Chay Mulia, muy buenos días, ¿cómo arrancamos esta semana?
0: Muy buenos días, Oscar, muy buenos días a todas las personas que ya nos están sintonizando este lunes 12 de octubre. Oigan, felicidades a Andrea Martínez porque está cumpliendo años, así que le queremos mandar muchos abrazos y felicitaciones. 28 años está cumpliendo, Oscar, hasta San Mateo Atenco. Nuestros mejores deseos para ti. Y también quien comparte cumpleaños contigo es Hugh Jackman, que está cumpliendo 58 años. Además de que hoy es el Día de la Nación Pluricultural, antes conocido como el Día de la Raza. Pero pues bueno, desde 2020 en nuestro país la denominación oficial es precisamente Día de la Nación Pluricultural. ¿Ustedes ya lo sabían? Bueno, pues así arrancamos este 12 de octubre.
1: Ya lo sabían, les dice algo además. Día de la Nación Pluricultural es como ahora políticamente correcto se le dice a esto. Muy bien, gracias, Shay. Son las 6 de la mañana con 15 minutos, 6 y cuarto. Continuamos. 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

0: 6 de la mañana, 18 minutos, 6 con 18. Continuamos en Primero lo Primero a través de Ultra 101.3, prendiendo tu radio y metiéndole ritmo esta mañana. Escuchamos
1: Don't Stop Till You Get Enough, esta canción de Michael Jackson, lanzada en 1979 como el primer sencillo de su álbum Off the Wall, producido por Quincy Jones, y que marcó el inicio de una nueva etapa en la carrera de este artista, quien dejó su imagen juvenil luego de los Jackson 5 para consolidarse como una estrella en solitario. Suena la playlist de esta mañana de lunes de Legendarias. Hoy nos va a acompañar lo que sonaba por allá de 1979.
0: Muy bien, pues es momento de meterle ritmo a la acción, de echarle un grito a las criaturas y que todos se pongan a tiempo donde el deber llama. 6:19.

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1: Las 6:20. Continuamos con la información. Debes saber que este martes 13 de octubre comenzará en el Congreso del Estado de México la glosa del tercer informe de la maestra Delfina Gómez, y van a comparecer el secretario general de gobierno Horacio Duarte como el primero de 5 integrantes del gabinete que han sido convocados por los congresistas. La comparecencia está programada a las 11 de la mañana. Tendrá una exposición inicial de hasta 15 minutos de parte del funcionario y después las intervenciones de los diferentes grupos parlamentarios. Respecto a esto, también José Alberto Coutoleng, el coordinador parlamentario del Partido Verde Ecologista de México y presidente de este partido a nivel estatal, ha destacado los resultados presentados por la gobernadora Delfina Gómez en sus informes regionales. Él asegura que los avances son visibles en diferentes zonas del estado y también sostiene que la reducción de la pobreza, la generación del empleo formal, la disminución de la incidencia delictiva y la reducción de superficie afectada por incendios forestales son algunos de los indicadores que así evidencian el trabajo y, sostiene él, reflejan avances en la administración estatal. A su vez, el PRI del Estado de México dio a conocer el reforzamiento de su estructura territorial en Toluca con la toma de protesta de consejeras, consejeros y comités seccionales, que esto es parte de su proceso de preparación para la elección de 2027. La presidenta del partido a nivel estatal, Cristina Ruiz, encabezó el acto y llamó a mantener presencia permanente en las calles, fortalecer la organización interna y recuperar la confianza de los electores a través del trabajo territorial. Vamos a ver hasta dónde llegan. La Comisión de Derechos Humanos del Estado de México presentó ante el Poder Judicial del Estado un pronunciamiento en favor de que se conceda la amnistía de Juan Carlos N., considerando que en su proceso penal existieron violaciones a derechos humanos en relación con su libertad personal, defensa adecuada y acceso a la verdad. Tras revisar actuaciones ministeriales y judiciales, el organismo consideró que hay irregularidades posibles en la detención, deficiencias en la defensa y omisiones para investigar de manera oportuna indicios de tortura. La Fiscalía de Justicia del Estado de México informó que la operación Restitución ya suma 2.755 inmuebles asegurados en 90 municipios por investigaciones relacionadas con despojo y delitos contra la propiedad. Solo el fin de semana informan que realizaron acciones operativas en 17 municipios y aseguraron otros 44 inmuebles relacionados con este tipo de delitos. Elementos de la Secretaría de Seguridad del Estado de México y de la Fiscalía Mexiquense detuvieron en Valle de Bravo a 5 personas como posibles partícipes de delitos contra la salud, portación de arma y resistencia de particulares. Esto ocurrió en la colonia Casas Viejas, donde policías estatales detectaron a 2 hombres que presuntamente intercambiaban bolsas con posibles sustancias ilícitas. En la revisión aseguraron 2 armas largas, 4 cargadores, cartuchos útiles y 120 dosis de una sustancia que podría ser cristal, además de 43 envoltorios con posible marihuana. Y ahí, pues, todo parece indicar que quienes estaban tratando de efectuar una transacción, 3 mujeres, pues ahora van a tener que explicar qué es lo que hacían ahí, porque están señaladas como parte de esta acción de la justicia. Un hombre identificado como Mateo murió después que la camioneta en la que viajaba se estrellara contra un árbol en la carretera Monumento Valle de Bravo en Villa de Allende. Según los primeros reportes, el conductor y su acompañante presuntamente se encontraban en estado inconveniente al momento del accidente.

0: público de mecanismos alternativos de solución de controversias, llevó a cabo la última etapa del proceso de certificación como personas facilitadoras públicas del Poder Judicial del Estado de México, dirigido a 70 servidoras y servidores judiciales que se desempeñan en juzgados familiares y a especialistas del Centro de Convivencia Familiar. Después de una jornada de formación teórica y práctica de 130 horas, las y los servidores judiciales pusieron a prueba sus conocimientos a través de una simulación de mediación con personas actoras, ejercicio que permite evaluar sus habilidades para conducir procesos de mediación y conciliación con preparación técnica, responsabilidad y ética, que esta es otra de las apuestas de impartición de justicia importantes. Regresando a lo que es el paro de trabajadores y trabajadoras del Instituto Mexicano del Seguro Social, te informamos que las movilizaciones de trabajadores se han extendido hasta ahora por lo menos 2 estados a lo largo del país, con protestas y cierres registrados hasta ahora en Ciudad de México, en el Estado de México, como ya lo escuchaste, Baja California Sur, Campeche, Coahuila, Colima, Hidalgo, Nuevo León, Puebla y Querétaro, entre otras entidades. Este movimiento ha escalado después de una mesa de diálogo realizada en la Secretaría de Gobernación que concluyó sin acuerdos. La presidenta Claudia Sheinbaum pues sostuvo que durante su gira por Hidalgo que las protestas de trabajadores del IMSS no obedecen a la falta de insumos. Ella ve de este modo la situación.
1: Ayer donde estuvimos en Mestitlán ya tiene el centro de salud, el internet, el pequeño laboratorio y la digitalización de los medicamentos, de las farmacias y de los expedientes médicos que poco a poco se van a ir digitalizando. Esto nos va a ayudar muchísimo. Porque, por ejemplo, si falta un medicamento que se usa mucho, pues de inmediato se va a administrar. Entonces, abastecer.
0: Ella dice que no es la falta de insumos, que son otros temas. En sus recorridos por hospitales del IMSS Bienestar, reconoce que todavía se requiere avanzar en la contratación de especialistas y alcanzar el abasto completo de medicamentos. Pero ahí, pues los trabajadores y trabajadoras han alzado la voz de manera persistente y enérgica, mientras el director general del IMSS, Zoe Robledo, reconoció que sí hay problemas dentro de la institución, principalmente saturación de servicios, los largos tiempos de espera y retos en el abastecimiento de medicamentos, pero sostiene al mismo tiempo que los hospitales y unidades médicas continúan operando y señaló que desde 2019 aumentó la contratación de personal y la capacidad de atención. Esto es lo que argumenta.
2: Vamos a dar soluciones y vamos también a reforzar la supervisión en todos los temas, en el abasto de insumos, en cargas de trabajo, en urgencias, en las cirugías pendientes, en el buen trato que merece cada uno de los derechohabientes. Y eso lo haremos juntos. En estos días ha habido manifestaciones de trabajadores y de jubilados, y lo respetamos porque son parte del IMSS. A quienes no están de acuerdo con el incremento salarial que se propuso de 6.8%, compuesto por 2.9 del salario tabular y 3.9 en prestaciones, que ya fue aprobado también por el Congreso del sindicato. Respetamos su decisión de ir a una consulta sobre ese incremento el próximo 14 de octubre. Otros temas, como el regreso del RJP, requieren cambios en la ley que no son decisiones que corresponden al instituto. Creemos en el diálogo y creemos en la democracia. Por eso los problemas y las demandas que tienen que ver con la operación debemos de escucharlas y debemos de atenderlas. A quienes han salido a las calles les pedimos hacerlo con respeto y sin afectar a otras personas.
0: Pues ahí está lo que dice el director del Instituto Mexicano del Seguro Social. Uno de los principales puntos de desacuerdo, como escucharon, es el incremento salarial que se presume aprobó el Congreso Nacional del Sindicato y que provocó descontento al interior de pues el mismo sindicato. El IMSS explicó que el ajuste laboral es de 6.8%, integrado por 2.9% directo al salario tabular, 3.9% en prestaciones, mientras que grupos de trabajadores cuestionan la distribución del aumento. También existen reclamos relacionados con jubilaciones, afores y la dirigencia nacional del propio sindicato. El siguiente momento importante en este conflicto será el miércoles 14 de octubre, cuando los trabajadores participarán en una consulta para decidir si aceptan el incremento salarial acordado. El Centro Federal de Conciliación y Registro Laboral acompañará el ejercicio, mientras el IMSS señala que respetará el resultado y mantendrá abiertas las mesas para atender los problemas operativos y laborales. Y dicen los trabajadores de base que quieren pues un acuerdo abierto, nada en lo oscurito. Punto de aparte, tengo que informarte que lo

0: Simon se debilitó a categoría 3 en la escala Saffir-Simpson en las últimas horas después de alcanzar la categoría 4 frente a las costas del Pacífico mexicano. Según el Servicio Meteorológico Nacional, a las 3 horas de este lunes, 12 de octubre, estaba a 75 kilómetros al suroeste de Cabo Corrientes, Jalisco, con vientos sostenidos de 185 kilómetros por hora y rachas de 220 kilómetros mientras avanzaba hacia el noroeste a una velocidad de 7 kilómetros por hora. El pronóstico actualizado señala que Simon continuará desplazándose de manera paralela a las costas de Jalisco y Nayarit. Una reducción gradual de su intensidad para el mediodía de este lunes. Se espera además que descienda a categoría 2, mientras que el martes 13 podría alcanzar categoría 1 frente al sur de Sinaloa. La nueva trayectoria aleja el impacto directo que inicialmente se esperaba en el domingo en las costas de Jalisco. Según las proyecciones del Meteorológico Nacional, Simon podría tocar tierra en las primeras horas del jueves 15 en las inmediaciones de Mazatlán, Sinaloa, todavía como huracán categoría 1 con vientos sostenidos cercanos a 130 kilómetros por hora. Para el viernes se prevé que el sistema pierda fuerza y se convierta en remanente sobre territorio sinaloense. Sin embargo, la trayectoria y la intensidad podrían modificarse en las próximas horas. Todas las previsiones de Protección Civil, el Ejército, la Marina se mantienen atentos en esta región para orientar a la población y pues poner al máximo su capacidad de reacción conforme se vaya necesitando. Seguiremos atentos a esto. Son las 6:30, 6:30. Estás en Primero lo Primero. Yo soy Oscar Glenn. Gracias por prender tu radio con nosotros.
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0: Las 6:34, 6:34. Continuamos en Primero lo Primero, con más música para meterle más ritmo todavía este lunes. ¿Escuchamos?
1: Escuchamos Crazy Little Thing Called Love, de la banda británica Queen, lanzada en octubre del 79, escrita por nada más y nada menos que Freddie Mercury. Suena en la playlist de esta mañana, de lunes de Legendario, y estoy revisando lo que sonaba desde 1979.
0: Muy bien. 1979, de allá data esta pieza. Para que lo tengan en cuenta y también nos manden propuestas si es que quieren sumarse a la playlist de este lunes. 7225-710578 es el WhatsApp de cabina, es la vía de contacto. También ahí nos haces llegar tu cubeloto informativo, nos cuentas qué ocurre ahí donde tú vives para instar a las autoridades a que se activen también y hagan todo lo necesario por procurar la mejor calidad de vida en todas las comunidades. Ya son las 6:35.

0: Las 6:35, mi querido Nacho Alba, muy buenos días. El primer comentario deportivo de esta mañana, ¿qué nos traes?
1: ¿Cómo estás, Oscar? Muy buenos días para ti, para todo el auditorio, para todo el equipo, por supuesto, de Ultra. Pues vamos a arrancar con los resultados de la Fórmula 1. Se corrió un gran premio más dentro de la temporada, el Gran Premio de Singapur en el circuito urbano de Marina Bay, y la victoria fue de principio a fin para Max Verstappen. Un fin de semana completamente dorado para el piloto de los Países Bajos. Se llevó la carrera sprint y se llevó la carrera larga, terminó en la pole position, llegó precisamente a su pole position, la primera posición de salida, número 50 de su carrera. Y normalmente cuando Verstappen arranca en primer lugar, es muy complicado que alguien le pueda quitar esa posición, y así lo hizo de principio a fin. Se llevó el Gran Premio de Singapur. En segundo lugar llegó Charles Leclerc de la escudería Ferrari, y en tercer lugar Kimi Antonelli, el piloto que marcha todavía como líder del campeonato y ya saca una buena ventaja sobre su más cercano perseguidor, que es su coequipero George Russell. Llegó a 340 puntos por 238, 102 puntos es la diferencia entre los dos pilotos que van en la parte de arriba, los dos pilotos, por cierto, de Mercedes, que va evidentemente punteando también pues en el campeonato de constructores. Va arrasando con 578 puntos por 444 de la escudería del cabalino rampante de la escudería Ferrari. Así que ahí está. Checo Pérez pues hizo una buena carrera, volvió a hacer una buena carrera, concluyó y lo hizo en el lugar 17. La verdad es que ha tenido buenos comentarios de parte de su equipo, porque otra vez Valtteri Bottas pues sí terminó, pero otra vez atrás. Y miento, al final se quedó ya sin concluir la carrera, por lo que Checo, bueno, pues está teniendo esos resultados en donde está terminando las carreras, que eso es siempre positivo. La próxima fecha es dentro de un par de semanas, 25 de octubre, ya de este lado del continente, en el circuito de las Américas, en Austin, Texas, el Gran Premio de los Estados Unidos. Ya después vendrá México, vendrá Brasil, Las Vegas, y luego ya se van a Medio Oriente, Qatar, Abu Dhabi, y es lo que queda ya de campeonato de la Fórmula 1. Es el cierre de la temporada, y yo no veo cómo le vayan a quitar a Mercedes o a Kimi Antonelli el título. Tendría que ser un hecatombe auténticamente para que pudiera perder el título. De la Fórmula 1, rápidamente nos saltamos a las series divisionales. Los Guardians de Cleveland lo hicieron en las Grandes Ligas del béisbol, vencieron 2-0 a los White Sox, perdían la serie 2-0, ganaron 3 en fila y están ya entonces en las series de campeonato, y hoy van a enfrentar a las Rayos de Tampa Bay a las 7:00 p.m. en el primer partido de esta serie. En la otra, arrancó ayer, los Cerveceros o los Brewers vencieron 2-1 a los Dodgers de Los Ángeles. El día de hoy se reanuda esa serie a las 4:00 p.m. de nueva cuenta, los Brewers ante los Dodgers. Así que dos partidos de Grandes Ligas, una a las 4 y una a las 7 de las dos series de campeonato diferentes. Es el arranque que tenemos dentro de un fin de semana con mucha actividad, Oscar.
0: Perfecto, buen arranque también para nosotros contigo. Gracias, Nacho, al ratito regresamos con más.
1: Claro que sí, Oscar, nos seguimos escuchando en un momento más. Gracias.
0: Gracias, buen día. Son las 6:39 p.m. 6:39.

0: Las 6:40. Licenciada Mulia, ¿qué nos espera para hoy?
1: Oscar, lluvias fuertes en Ciudad de México y Estado de México. Para el Valle de México se espera cielo medio nublado a nublado en el transcurso del día, con lluvias puntuales fuertes en el Estado de México y también en la Ciudad de México. Por la mañana, presencia de bruma y ambiente fresco en la región, así como frío en zonas altas del Estado de México. Durante la tarde, ambiente templado. La temperatura mínima en Ciudad de México será de 13 grados centígrados y la máxima de 25 grados. Para Toluca, se prevé una temperatura mínima de 9 grados centígrados y una máxima de 23 grados centígrados. Recordarles, y muy importante, Oscar, que hoy lunes no circulan los autos con engomado color amarillo, terminación de placa 5 y 6, para que todos y todas lo tomemos en cuenta.
0: Muy bien, aceptamos. Ya son las 6:40.
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0: Primero, lo primero es estar bien, pensar, sentir y actuar mejor cada día. En este lunes de mentes brillantes, pues acudimos a William Shakespeare. Este dramaturgo y poeta inglés nació en 1564, falleció en 1616. Autor de obras como Hamlet, Macbeth y Romeo y Julieta, exploró como pocos las contradicciones y posibilidades del ser humano. Por eso también llegó a ese dramatismo en su obra. Él alguna vez pensó y dijo: sabemos lo que somos, pero no lo que podemos llegar a ser. Sabemos lo que somos, pero no lo que podemos llegar a ser. ¿Qué te parece? ¿Estás de acuerdo? ¿A qué te lleva a pensar? Pues ahí te lo dejamos. Ya son las 6:41.
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0: Continuamos con la información esta mañana aquí en Primero lo Primero. Y ahora, pues, te platico que en Jalisco, una manifestación para exigir agua limpia, particularmente en Guadalajara, terminó con enfrentamientos entre ciudadanos y policías estatales que dejaron 39 personas detenidas, 59 lesionadas, entre ellas 31 civiles y 28 elementos de seguridad. Esta movilización se realizó este domingo 11 de octubre, reunió aproximadamente 10.000 personas que protestaban por el suministro de agua contaminada, turbia y con malos olores en diferentes colonias de la zona metropolitana. La marcha comenzó en la glorieta de la Minerva, avanzó hasta Casa Jalisco, que es la residencia oficial del gobernador Pablo Lemus, de MC. Ahí, en ese punto, elementos antimotines usaron gases lacrimógenos y, valga la ironía, chorros de agua a presión para dispersar a manifestantes. Ellos querían agua limpia, lo recibieron, pues sí, con agua a alta presión, agua limpia, pero no es esa la que querían. Y también, pues, el gobierno estatal aseguró que un grupo de aproximadamente 400 personas provocó los enfrentamientos al derribar vallas y agredir a los policías, mientras participantes de la protesta denunciaron un uso excesivo de la fuerza contra ciudadanos que exigían soluciones a esta crisis. El saldo oficial: fueron 28 policías lesionados, dos de gravedad, 31 civiles que requirieron atención médica. Entre las 39 personas detenidas había estudiantes universitarios, situación que provocó pronunciamientos de la Universidad de Guadalajara y el ITESO. La Comisión Estatal de Derechos Humanos de Jalisco abrió una investigación, recibió al menos 5 quejas por presuntos abusos de autoridad. En la madrugada de lunes, la Fiscalía confirmó la liberación de 6 detenidos y anunció que otras 4 personas también recuperarían su libertad. Esta protesta se da en medio de una crisis que afecta a más de 300 colonias de Guadalajara y la zona metropolitana, donde habitantes denuncian desde hace meses la llegada de agua sucia a sus viviendas. La semana pasada nos quedábamos en el acuerdo que el gobierno federal, junto con el gobierno del estado, desarrollaría las obras necesarias para garantizar una mejor calidad de agua a suministrar a la población, pero se dio, pues, este domingo la manifestación para seguir con la presión. Y hay algunas informaciones que aseguran que entre los manifestantes, pues, había algunos provocadores que llevaron a que la tensión subiera y los cuerpos de seguridad, pues, recurrieran a este tipo de maniobras para contener a la población. Tendrán todavía que esclarecer todo esto. Otro asunto que no podemos perder de vista es el de la jueza federal en retiro, Marta Magaña López. Ella está enfrentando un procedimiento ante el Tribunal de Disciplina Judicial por la suspensión provisional que concedió en 2024 contra el proceso legislativo de la reforma judicial. La investigación deriva de una queja presentada por la Secretaría de Gobernación. Magaña compareció a distancia desde España, donde se encuentra, y defendió que actuó dentro de sus facultades como juzgadora. El tribunal señaló que el procedimiento sigue abierto y que por ahora no existe una sanción ni una responsabilidad determinada. Si el caso avanza y se acredita una falta grave, podrían imponerse sanciones administrativas y debido a que Magaña ya está retirada, una de las consecuencias con mayor efecto sería una posible inhabilitación para ocupar cargos públicos. También podría darse vista a otras autoridades si detectaran conductas distintas a las administrativas. La JUFED ha respaldado a la ex jueza, advirtiendo que castigar a personas juzgadoras por el sentido de sus resoluciones puede afectar la independencia judicial. Totalmente, así lo creo yo también. Por ahora el expediente sigue en etapa de análisis y será el Tribunal de Disciplina Judicial el que determine si archiva el caso o impone alguna sanción. Los juzgadores están muy atentos a esta resolución porque pues ya de entrada estaría enviándose una señal de que sus fallos deben ser pues algo que no desagrade al poder, y muchas veces los juicios que se interponen van en contra de acciones institucionales, pero esto por eso requiere que no lo perdamos de vista. Ya son las 6:46.
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0: Las 6:49. Continuamos en Primero lo Primero, disfrutando contigo esta mañana de lunes, arrancando la semana. Y la música nos trajo ahora.
1: Nos trajo ahora Chiquitita, esta canción del grupo sueco ABBA, que fue lanzada originalmente en 1979, incluida en el álbum Bulevú de aquel año. La agrupación grabó esta versión en español, adaptada por Buddy y Mary McCusley, que posteriormente formó parte del disco Gracias por la Música, que pues también marcó un momento histórico en la carrera de esta agrupación y de la música en general, porque los propios artistas reversionaron en otro idioma su propia canción.
0: De 1979. De aquellos años del ascenso de Margaret Thatcher como primera ministra del Reino Unido.
1: ¿La Dama de Hierro?
0: La Dama de Hierro, sí, ella ascendió al poder en mayo de 1979. También de aquel entonces la Revolución Islámica en Irán en febrero triunfó, liderada por el ayatolá Ruhollah Khomeini, y eso obligó al Shah Mohammad Reza Pahlavi a huir de aquel país. ¿Qué tal? Bueno, en México pues se habló de la visita del Papa Juan Pablo II en 1979, su primer viaje a México. Además, pues se dio el caso de la primera gobernadora de México, Griselda Álvarez, que asumió el cargo de gobernadora de Colima el 1 de noviembre. De los acontecimientos que marcaron, además de la música, aquel año de 1979. ¿Qué tal? Además lanzaban el primer reproductor de cassettes. Algunos se ven, ¿el primer reproductor de qué? De cassettes. Sí, cassettes. Los famosos Walkman.
1: Wow.
0: De un Sony, de los que traen su diadema de metal con su esponjita naranja.
1: Con su
0: naranja.
1: Esponjita naranja. A mí no me tocó, pero sí.
0: Pero sí han visto, llegó. Sí han visto Defensores del Universo, ¿cómo se llama?
2: Guardianes de la Galaxia.
0: Yo estoy con otra caricatura.
1: En Stranger Things también sale.
0: En Stranger Things, exactamente. De ahí los famosos Walkman con sus pilas doble A.
1: Y una pluma Bic.
0: Y una pluma Bic para rebobinar los cassettes. Y cuando se bajaba la pila, ¿cómo cantaban? Averígüenlo si ustedes son muy jóvenes.
1: Había que ponerlas al sol, ¿no?
0: Pues con la ilusión de que no tenías que comprar otras. Porque nunca fueron solares, ¿eh? Muy bien, ya son las 6:52. Eso nos trajo 1979. Continuamos.

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1: Mi copiloto es que aquí en la avenida Gobernadores, Hacienda de la Laguna, en la calle Hacienda de la Laguna, Colonia Infonaví, San Francisco, se inunda ahora que se vienen cada vez las lluvias, se inunda y la gente ya reportó y los vecinos como yo ya reportamos lo de las coladeras tapadas, pero no vienen a checar ese asunto. Y uno también cooperando, barriendo o destapando por su propia cuenta. Hay baches también por la prepa 90 en los Scali número 6, creo que avenida Durazno.
2: El copiloto informativo está activado, funciona con tu reporte de ciudadano. Nos escribe Andrés González también. En el puente de San Mateo, en la incorporación de baja velocidad, hay un hoyo enorme que tiene más de 8 meses, no lo han arreglado. Sería bueno que solicitáramos la reparación del mismo, ya que todo el personal que va a la zona industrial batalla mucho con el tráfico que se hace por ese desperfecto. Y nos manda una foto. Sí está verdaderamente peligroso, ¿eh? Ahí cabe un auto completo prácticamente. Repito, para la gente de la Junta de Caminos, es el puente de San Mateo en la incorporación a la de baja velocidad. Un hoyo enorme. Sí, de verdad está muy peligroso y eso parece que va a seguir creciendo si no lo atienden. Además, ya por sí es una zona donde se complica el tránsito y con este tipo de peligros en el camino, pues más se va a complicar. Insisto, a la gente de la Junta de Caminos, por favor, si quieren les mandamos las fotos ahí, ahorita las ponemos en X y los etiquetamos y los mandamos en Facebook, porque sí, ya hace tiempo que pasé por ahí, está fatal. No he pasado últimamente, pero aquí Andrés nos actualiza. Y sí, nuestro copiloto informativo, necesitamos que lo atiendan por piedad. Ya no es que arreglen toda la vialidad, pero esa parte ahorita, urgente. Señores, por favor, ahí le hablamos a la Contraloría también, ¿no? Que tome nota, por favor, de que hagan algo por toda la gente que por ahí pasa. Ya son las 6:54.
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2: Continuamos con la información. Te reporto pues que la presidenta Claudia Sheinbaum y la gobernadora Delfina Gómez inauguraron este fin de semana el sendero seguro Pichardo Pagaz en Ecatepec. Esto fue como parte de la gira de trabajo de la mandataria por el Estado de México. La obra comprende 1.6 kilómetros, forma parte del plan integral de la zona oriente que contempla acciones de infraestructura, movilidad, seguridad y servicios públicos en 10 municipios. El nuevo corredor cuenta con 1.220 luminarias, más de 1.300 metros cuadrados de murales, 6.270 plantas ornamentales y 45 árboles. Fue un trabajo coordinado entre el gobierno federal, estatal y municipal, y la presidenta señaló pues que la recuperación de espacios públicos es una de las estrategias más amplias para atender el rezago de infraestructura en la zona oriente de la entidad. Escúchale.
3: Además, estamos mejorando el transporte público y apoyando al oriente del Estado de México, porque estuvo muchos años abandonado, esa es la verdad. Estuvo muchos años abandonado y poco a poco hay que ir recuperando. Pero lo más importante es que es de la mano del pueblo de Ecatepec. ¡Nada se hace sin el pueblo!
2: En el recorrido, la presidenta recordó que su administración entregó equipos de repavimentación a 10 municipios mexiquenses y anunció avances en la puesta en operación de 56 pozos, así como la rehabilitación de redes de agua potable y drenaje. La alcaldesa Azucena Cisneros informó que las intervenciones también incluyeron pavimentación, una planta potabilizadora y acciones contra la extracción ilegal de agua. La mandataria federal además informó que en su gira por Hidalgo y Estado de México supervisó instalaciones del IMSS Bienestar, donde identificó necesidades de equipamiento, ambulancias, conectividad y modernización de expedientes médicos. Se comprometió a regresar en enero del próximo año para revisar los avances en la atención de las solicitudes de personal de salud. Llamó la atención que pues empezara con esta idea de visita sorpresa a las diferentes instalaciones para constatar cómo están operando pues, frente a la gente, ¿no? Cuando no están todos los preparativos para recibir a un alto funcionario. Hubo cuestionamiento sobre esto, pero ahí está, cuando no es la visita sorpresa, abre la posibilidad, o esta que se manejó como visita sorpresa, abre la posibilidad que lo haga en cualquier otro momento. Hace tiempo esto solía realizarse y después se descontinuó un tanto, pero ahora la presidenta, pues ante la presión y el enojo que ha generado en muchos casos la deficiencia en los servicios, la insuficiencia de suministros, de materiales, de medicamentos, la falta de personal, pues ha optado por hacerlo nuevamente porque ella ha salido en las mañaneras constantemente a reportar avances. Y como parte de la gira por el Estado de México, también de la presidenta, junto a la gobernadora, inauguraron este domingo la unidad académica Nicolás Romero de la Universidad Nacional Rosario Castellanos. Esta va a ofrecer espacios educativos a 800 jóvenes. El nuevo plantel cuenta con 7 licenciaturas, entre ellas la de Inteligencia Artificial, Ciencias de Datos, Derecho y Seguridad Ciudadana, Psicología y Ciencias de la Comunicación. La mandataria ahí aseguró que los estudiantes de licenciatura contarán con la beca Gertrudis Bocanegra, un apoyo económico para que puedan cubrir sus gastos de transporte. También informó que la unidad académica será ampliada y que su administración va a construir un bachillerato nacional Margarita Maza y Nicolás Romero, y esto es parte de la estrategia para incrementar la cobertura educativa. Escucha.
3: Creamos una beca que se llama Gertrudis Bocanegra para licenciatura, que es un apoyo igual al de la Benito Juárez, que tuvieron en media superior, para transporte. Así que aquí viene también la beca Gertrudis Bocanegra para todas y para todos. Solo quiero pedirles algo, que los mismos que están entrando a la universidad sean los mismos que salgan. ¿Hacen ese compromiso conmigo? Si tienen algún problema por el que tienen que dejar la escuela, hablan con su maestra, con su maestro, y les vamos a ayudar. Porque queremos que todas y todos terminen su universidad.
2: Así el mensaje de la presidenta Claudia Sheinbaum a los jóvenes de esta zona donde se inauguró esta unidad académica. Y con estas becas, pues yo creo que habrá buen apoyo. La presidenta explicó que 400 aspirantes que no consiguieron ingresar a la modalidad presencial podrán iniciar sus estudios a distancia para concluir. Rafa, ¿cómo están ahora mismo las arterias del estado? Hemos dicho desde temprano que los bloqueos de trabajadores y trabajadoras del IMSS persisten. En el caso de Toluca, pues Paseo Toyocan, ahí en la curva frente a la clínica 220, está bloqueado, tanto de entrada como de salida, entonces hay que buscar otras alternativas. ¿Cómo se reportan las cosas?
4: Así es, Oscar, pues comentar precisamente ambos sentidos de Toyocan a la altura de la curva de la clínica 220 del IMSS se mantienen bloqueados, ya está complicadísimo Paseo Toyocan, es tránsito, tráfico que llega hasta la zona de Vicente Guerrero. Comentarles que pues está cerrada la circulación vehicular hasta desde más bien el Parque Metropolitano y se van a encontrar con asentamientos en toda esta zona cercana a Toyocan. Comentarles también que si van hacia la Ciudad de México hay dos situaciones importantes. La primera es a la altura de Lerma, hay intensa carga vehicular por trabajos de mantenimiento e infraestructura que están reduciendo carriles, permiten solo el paso por el carril de extrema izquierda. Y más adelante, a la altura de los túneles, también está complicada la circulación, es asentamientos por la zona de las casetas.
2: Bueno, si pueden, consideren el teletrabajo, porque en la Ciudad de México, en el área cercana a instalaciones del Instituto Mexicano del Seguro Social, también hay paros y hay bloqueos. Esto ya en Ciudad de México, pero ténganlo en cuenta, váyanse con mucho tiempo si es obligado llegar. Son las 7 de la mañana con un minuto, estás en Primero lo Primero.
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2: A 7:04 a.m. 7:04, continuamos. En Primero lo Primero, a través de Ultra 101.3, gracias por prender tu radio con nosotros. Como cada mañana, tenemos un tema que ponemos a tu consideración para una reflexión y una opinión. El tema de hoy es, ¿tú crees que el gobierno actual, a nivel federal, sabe cuál es la situación real del sistema de salud y tiene capacidad de mejorarlo? Esa es la pregunta. Hay quienes pueden estar pensando que con la gran cantidad de recursos que han invertido, todo debería funcionar bien. Hay quienes piensan que el 95-97% de abasto de medicamentos que aseguran se ha conseguido, las cosas deben estar bien. Y hay quienes piensan también que con la contratación que han anunciado hasta ahora de médicos y médicas, las cosas deben estar bien. Y sin embargo, es personal de uno de los institutos de mayor relevancia en el sistema de atención social en salud, como es el IMSS, el que sale a protestar porque evidencia que las cosas no están bien. Y una vez que ellos salen, también mucha gente empieza a sumarse con sus reportes de cómo les ha ido con el sistema de salud. Y si bien se puede pensar que proporcionalmente el número de reportes desfavorables contra lo demás que está ocurriendo, pues haría esta situación llevadera, o haría la situación, o pondría las cosas, digamos, en un punto en el que pues no tendrían mucho que reclamarse. Hay quienes así lo piensan. ¿Tú qué estás pensando? ¿El gobierno actual sabe cuál es la real situación del sistema de salud y tiene capacidad de mejorarlo? ¿Tiene voluntad, además? ¿Tú qué ves? Compártenos, por favor, a través del 7225-710578. Es un tema que no solo se está refiriendo en lo etéreo, lo estamos viendo hoy en las calles con los bloqueos en el Estado de México, en la Ciudad de México. Se va a ver y sentir hoy como pocas veces en la vida, y ya te lo estaremos platicando. Y también a través de las propias redes sociales, cuando vamos a conocer este tipo de acontecimientos, empieza una andanada de mensajes para relatar las cosas que no han estado bien frente a al sistema de salud, o lo que han requerido, cómo se les ha respondido, y muchas experiencias pues no son satisfactorias. Así, ahí se están evidenciando. Por eso pedimos tu punto de vista respecto a este asunto, lo que quieras compartir, reflexionar al respecto, lo que nos quieras contar de cómo ves que se esté atendiendo y que se esté propiciando el crecimiento en la capacidad de atención, de respuesta en el sistema público de salud. Ahora particularmente pues es el tema del IMSS, Instituto Mexicano de Seguro Social. En paralelo está el IMSS Bienestar, que concentra pues todo lo que son los servicios de atención en salud para los no derechohabientes. Y también ahí, pues aunque lleva el nombre de Instituto Mexicano del Seguro Social, es un organismo que trabaja en paralelo. Y estamos aspirando a tener un sistema universal de salud, para lo cual incluso se empezó a credencializar. ¿Qué crees que esté pasando? Queremos tu punto de vista a través del 7225-710578.
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2: Vamos a revisar cómo está el país esta mañana, según lo que reportan los principales diarios en sus portadas hoy. Empecemos con, a ver, el periódico El Universal. Vamos a ver, El Universal aquí trae en la portada, dice hoy, ocultar declaraciones de funcionarios abre puerta a la corrupción, dice el Sistema Nacional Anticorrupción. Eliminación de organismos desarma a ciudadanos, es también parte de lo que se afirma. Los deja indefensos frente a la exigencia de rendición de cuentas con los gobiernos. Queda en el poder político la decisión de transparentar o no, de perseguir o no la corrupción. Se veía venir. Además, cada día 86 menores llegan a hospitales víctimas de violencia, niñas y adolescentes en su mayoría. Los niños, niñas y adolescentes sufrieron agresiones. 75.1% de las víctimas eran mujeres, 62.9% de los casos se debió a violencia familiar, según documento de una organización. Reprimen en marcha por agua en Jalisco, reporta el gobierno, 39 detenidos, familias registran 51. ¿Dónde están los demás? Granaderos lanzan gases, agua y piedras contra manifestantes que se congregaron frente a Casa Jalisco. Autoridad reporta 39 detenidos, las familias pues reclaman que son 51, insisto en esto. México en riesgo de perder categoría aérea. El recorte presupuestal puede ser la razón. Analistas advierten que México podría mantener la categoría 1 con condiciones o regresar a la categoría 2 si no corrige las observaciones detectadas. Y atención, porque Robert E. Hall y Michael Woodford obtuvieron ya el Nobel de Economía 2026 por desarrollar nuevos modelos macroeconómicos. En el periódico Reforma, esta mañana vemos en la portada, exhibe Estados Unidos fentanilo que AMLO negaba. Documentan tráfico la DEA y Guardia Costera de Taiwán. Capturan en Ciudad de México a capo sinaloense que importaba precursores. Desde 2019, José Ángel Rivera Sazueta, el flaco operador del cártel de Sinaloa, detenido en Ciudad de México con fines de extradición a Estados Unidos, traía a México los precursores de fentanilo que en esos años el entonces presidente López Obrador negaba. Y tiene vínculo con morenistas, dice el Departamento de Estados Unidos, el Departamento del Tesoro, que José Ángel Rivera Sazueta, el flaco, tenía conexiones con el morenista Rafael Buenrostro Martín. El pasado 29 de septiembre, la Oficina de Control de Activos Extranjeros de Estados Unidos anunció sanciones económicas contra 21 personas, entre ellas Buenrostro y Carlos Torres, ex esposo de la gobernadora de Baja California, Marina del Pilar Ávila. La OFAC señaló que Buenrostro proporcionó favores políticos e influencia para impulsar las operaciones criminales del flaco. Buenrostro fue jefe de aduanas de Ciudad Juárez y es ahora operador de la pre-campaña de Julieta Ramírez, candidata morenista a la gubernatura de Baja California. En otro asunto también de Reforma, da fiscal de Nuevo León superascenso al yerno, ¿sí? Unos meses después de la llegada de Javier Flores Saldívar como titular de la Fiscalía General de Justicia del Estado, su yerno Juan Ángel Sarabia Cortés recibió un superascenso en este órgano autónomo. Según documentos de Reforma, pues Sarabia pasó de ser un agente del Ministerio Público, investigador, a director general de investigación y litigación, cargo solo por debajo de su suegro y del vicefiscal del Ministerio Público, Luis Orozco. Eso es todo con la fortuna que llega. Toman la calle Tapatíos y exigen agua limpia. También el tema ya es recurrente en los medios nacionales. Asesinan en Escuinapa, jefe de Protección Civil. En el financiero, erosión del CAR y trade golpea al peso. Pierde activo por previsión de menor diferencial de tasas con Estados Unidos. El peso extendió sus pérdidas y se hundió a niveles no vistos en 10 meses, al tiempo que ligó 5 semanas con pérdidas ante la expectativa de un menor diferencial de tasas en México y Estados Unidos, afectando las operaciones del carry trade con la divisa mexicana. El tipo de cambio inició la semana con una ligera apreciación de 0.13%, ubicándose en 18 pesos 39 centavos respecto al viernes, que cerró en 18.41 unidades, su mayor nivel desde noviembre de 2025. Es una racha negativa. En poco más de un mes, el peso acumula una pérdida de 9% frente al dólar. En otro asunto, exhorta Sheinbaum a la población a resguardarse por Simón. Municipios costeros de Jalisco, Colima, Nayarit y Michoacán en riesgo, alerta máxima en Jalisco y Nayarit. Además, anuncia Trump alto al fuego energético entre Rusia y Ucrania. Zelensky pide que Putin respalde la tregua. El Milenio, se agrava la violencia en cárceles y escuelas. En 2025 hubo 55 muertos, la mayoría en prisiones locales, un repunte de 103%, en tanto el ataque en Torreón elevó a 16 las víctimas en planteles desde 2014. Además, Meta lanza a su agente de IA sin protocolos. Musk cambió las direcciones y contraseñas de usuarios, pese a lo cual Zuckerberg ordenó ponerlo en marcha. Putin desdeña tregua dictada por Estados Unidos, ataca plantas de Kiev. Ucrania denunció ataques de Rusia a instalaciones energéticas en Kiev y Kharkov, con lo cual violó la tregua anunciada por Donald Trump horas antes para suspender bombardeos contra infraestructura en ambos países. El presidente Zelensky dijo que el anuncio del republicano lo tomó por sorpresa y Putin simplemente lo ignoró. En Excelsior, violencia política contra mujeres arde en redes, meten cabeza solicitudes de acción. Las quejas y denuncias ante el INE casi se triplicaron entre 2023 y 2026. Según el último informe del Instituto, 85% de las agresiones se concentran en la esfera digital. Además, mueren 8 en ataque a policías en Jacona, en Michoacán. 8 personas, entre ellas 3 policías municipales y un civil, fallecieron en una jornada violenta en Michoacán, en la región fronteriza con Jalisco. En un primer hecho, presuntos integrantes del cártel Jalisco atacaron a policías municipales que intentaron refugiarse en la estación de bomberos y protección civil. El enfrentamiento dejó 2 oficiales muertos en el acto, uno que más tarde pereció al ser atendido en un hospital. UNAM cambia respuesta ante amenazas internas. Protocolos de seguridad son la clave. La UNAM tiene protocolos para actuar ante escenarios como un arma de fuego dentro de un plantel, un cuchillo, un supuesto artefacto explosivo, un paquete abandonado, una amenaza en redes sociales, pero reconoce que algunos de sus procedimientos son tan extensos y técnicos que pueden dificultar su aplicación. Por ello, revisarán y simplificarán parte de los protocolos de seguridad. Y en El Economista, aumentan las importaciones agropecuarias, se reduce el superávit. Un saldo a favor de la balanza disminuyó a 4.283 millones de dólares. Emisión de deuda en bolsa mexicana llega a 234.979 millones de pesos en septiembre. El monto colocado al cierre del décimo mes fue el más alto desde 2017. La CFE y Pemex, entre los principales emisores de bonos de largo plazo en ese mercado bursátil. Huracán Simón se degrada a categoría 3 sin tocar tierra. 208 kilómetros alcanzan las rachas de viento en el Pacífico frente a Jalisco. Son los ríos de tinta de esta mañana, de lunes 12 de octubre.

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0: Son las 7 con 16 minutos.
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0: 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Continuamos.

0: 7 de la mañana con 19 minutos, 7:19. ¿Qué escuchamos ahora, Rafa?
1: Estamos escuchando I Was Made for Loving You de la banda estadounidense Kiss, lanzada en 1979 como el primer sencillo del álbum Dynasty. Esta canción que representó un cambio importante en el estilo del grupo, conocido por su hard rock, ya que incorporó elementos de música disco muy popular a finales de los años 70. Suena la playlist de esta mañana. De lunes de legendarias hoy desde 1979. Por cierto, saludos a Trini, que nos envió una felicitación a Laura por su cumpleaños. Ya tiene 29 años.
0: Muy bien. Muchas felicidades. Que sea un grandioso festejo todo lo que resta del año. Y para no escatimar. Ya son las 7:20.

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1: Las 7 de la mañana con 20 minutos. Continuamos en Primero lo primero. Y agradezco mucho que nos tome la llamada esta mañana el secretario ejecutivo del Sistema Estatal Anticorrupción, el doctor Víctor Romero. Doctor, ¿cómo estás? Muy buenos días. Gracias por tomar la llamada.
2: Estimado Oscar, muy buenos días a ti, a tu auditorio. Qué gusto saludarte.
1: El gusto es nuestro, que podamos platicar ahora mismo. Este balance que hicieron la semana pasada, llamado la experiencia anticorrupción, para quienes no son muy adentrados, muy doctos en el tema, pero que sin duda pues a todos nos interesa que se reduzca este fenómeno, ¿cómo lo sintetizarías en lenguaje llano, sencillo? ¿Cuál es la experiencia anticorrupción ahora?
2: Claro, muchas gracias. Bueno, mira, tuvimos la semana pasada un evento precisamente en el marco de la revista que ya tiene 8 años de editarse en el Sistema Anticorrupción del Estado de México, que se llama Experiencia Anticorrupción. Y en esa revista lo que quisimos fue plasmar precisamente hacia estos 10 años de la creación del Sistema Anticorrupción del Estado de México, municipios, quienes han sido los presidentes del Comité Coordinador Presidentas, cuáles han sido sus experiencias, logros, retos, perspectivas. Entonces esto se hizo en la Escuela Judicial y en ese marco se da este evento en donde cada uno de ellos y ellas manifestaron cuál ha sido la experiencia. ¿Qué te podría yo decir? Bueno, lo que se comentó ahí en la mesa, como todo tema relacionado con el combate a la corrupción, es un tema complejo, es un tema que no se resuelve en ninguna parte del mundo, inclusive en el mediano y corto plazo, pero donde es importante también visibilizar cuáles son los logros que se han tenido, porque esos logros son precisamente los que te permiten focalizar hacia dónde debes encauzar las estrategias. ¿Qué tenemos en el Estado de México? Pues en el Estado de México tenemos algo muy relevante. Estamos por cumplir 10 años de nuestro sistema anticorrupción del Estado de México, municipios, el 30 de mayo, que fue cuando se expidió nuestra ley. A nivel nacional, se expidió en 2015. Está consagrada, como sabemos, en el artículo 113 de nuestra Constitución de Estados Unidos Mexicanos, y en el caso de nuestra Constitución del Estado de México, en el 130 bis. ¿Y qué significa con esto? Bueno, que en el Estado de México, como se comentó ahí, podemos señalar que en este balance, hoy en día el Estado de México tiene el mejor sistema anticorrupción del país. ¿Y por qué digo el mejor? Bueno, los datos así lo hablan, el análisis comparado con otros sistemas estatales del país, así también como con el propio Sistema Nacional Anticorrupción, nos ubican en que somos el más completo porque somos el más institucionalizado. Somos el que tiene completos sus componentes, los 4 componentes del sistema anticorrupción, por así resumirlo, son 4, que son el comité coordinador, los sistemas municipales anticorrupción, el comité de participación ciudadana y el sistema estatal de fiscalización. Tenemos completo nuestro CPC estatal, es decir, tenemos los 5 integrantes que la ley te señala. A nivel nacional, para que se den una idea, únicamente de los 5 tiene nada más 2 integrantes. Y en otros estados llega a haber algunos en donde inclusive no tienen completo sus CPCs. En el Estado de México se realizan de manera permanente las sesiones del Comité Coordinador y del órgano de gobierno.

0: Y eso lo quiero destacar, es el único que se distingue por contar con sistemas municipales anticorrupción. Y no nada más se distingue por eso, sino que la propia normatividad te obliga a que los sistemas municipales anticorrupción se debe de contar con ellos. Es decir, no está sujeto a un podrán, sino a un deberán. Y al día de hoy es importante resaltar que de los 125 sistemas municipales del país, el Estado de México tiene instalados 123 sistemas municipales anticorrupción, lo cual nos habla que tenemos una gran plataforma institucional de sistemas municipales, más aún cuando el municipio, como todos sabemos, es estratégico y es el lugar en donde se da la primera relación entre ciudadanos y gobiernos. Por otra parte, el Estado de México también tenemos algo muy relevante. Estamos desarrollando diversas estrategias anticorrupción de vanguardia, como el modelo de gestión de riesgos de corrupción. Es un modelo preventivo, el cual tampoco se está llevando a cabo en otros lugares del país, y en el cual inclusive el de nosotros se constituye como una mejor práctica también, que han estado varios estados del país interesados en que puedan también ellos aplicar sus propios modelos de gestión de riesgos de corrupción. Y sumando algo más, podríamos decir que el Estado de México somos el único también del país el que cuenta con un premio y distintivo anual anticorrupción, en donde se busca visibilizar, reconocer las mejores prácticas que se llevan a cabo en materia de prevención, detección, sanción de faltas administrativas, hechos de corrupción y fiscalización de recursos públicos. Y así podría enumerar otros más, en donde precisamente damos cuenta de que el sistema anticorrupción del Estado de México y municipios es el día de hoy el más completo del país, el más institucionalizado, y en donde cada día estamos trabajando por innovar para tener las mejores estrategias anticorrupción y podamos constituir al Estado de México como un referente y caso de éxito en materia anticorrupción.
1: Doctor, entiendo esta parte, que estructuralmente, de manera institucional, incluso en lo que ha sido el perfeccionamiento de los instrumentos legales y todas las herramientas que usan, pues van por un buen sendero y, digamos, han sido elaboradas con la mejor visión y experiencia, así como el talento de quienes están ahí. Pero, ¿qué te dice, por ejemplo, cuando el Latinobarómetro nos habla de la falta de confianza en las instituciones, de la falta de confianza en el servicio público, los políticos, y mucho se liga a todo esto? ¿Qué más hay que hacer? Si ya están estas herramientas, si está esta gente capacitada y hasta los gobiernos con esta predisposición institucional, ¿cuál es el desafío que sigue? ¿Faltan más capacidades de hacer vinculantes los asuntos? ¿Falta hacer más trascendente la participación ciudadana donde se vean los resultados? ¿Falta, no sé, potenciar los mecanismos de denuncia? ¿Qué falta después de este balance? ¿Con qué te quedaste como desafíos?
0: Claro, fíjate que acabas de comentar aspectos claves en tu análisis. Uno de ellos es, precisamente tienes una gran base. Imaginemos esto metafóricamente como un gran edificio, el cual se ha ido construyendo desde hace 10 años, con una base sólida que debe ser precisamente la jurídica, la institucional, todo ese entramado. Después, imaginemos también como una maquinaria que funciona con engranes, en donde los engranes, los que comenté, estas piezas que constituyen el sistema estatal anticorrupción, deben de todos trabajar en armonía. Pero no debemos de perder un punto importante y clave que dijiste. Las acciones deben de estar orientadas al ciudadano. Son a quienes encaminan, pero además en esa parte precisamente el ciudadano es quien lidera los esfuerzos del modelo llamado Sistema Nacional Anticorrupción y Sistema Estatal. Entonces yo considero que debemos aún más fortalecer la parte de la ciudadanización del combate a la corrupción, es decir, motivar y fomentar e impulsar aún más la participación ciudadana. ¿Qué significa esto? Que tenemos que hacer más conocido el sistema, un lenguaje claro, ciudadano, en donde también el ciudadano se sienta parte de, es decir, este sentido de pertenencia, en donde se identifique que el ciudadano es ese motor también de que va a contribuir a los resultados, pero que también es a quien debemos orientar en todo momento los esfuerzos. Por otra parte, la cultura de la denuncia, lo acabas de mencionar muy bien, es importante que podamos fortalecer los canales de denuncia. Hoy en día también se cuenta con una base sólida en ese sentido. Podemos inclusive identificar que varias instituciones cuentan con sus propios buzones y canales de denuncia para que se puedan canalizar las mismas. Pero muchas veces los ciudadanos dicen, ¿sabes qué? presento una denuncia. Uh-huh.

0: tema es qué sucede con ella. Es decir, ¿cómo veo que esto valió la pena? ¿Cómo siento que no nada más es un aspecto burocrático en donde el día de mañana yo no sé si culminó bien mi denuncia, si hubo una sanción? Y entonces ahí debes de combatir tanto corrupción, pero por otro lado debes de combatir impunidad. Uh-huh. Esa parte es importante. Y por otro lado, fomentar e impulsar las prácticas de mejores prácticas en digitalización de los trámites y servicios, el aspecto de donde haya una cercanía entre ciudadanos y gobiernos, precisamente este aspecto de gobernanza. Uh-huh. Y en donde, por otra parte, estamos hablando que tenemos sistemas municipales anticorrupción y en donde ellos, los ciudadanos, forman parte, entonces así también que los propios ciudadanos puedan tener esos canales de participación, de comunicación, y que sepan qué sucede en su día a día.
1: Bien.
0: Esto que hacia allá debemos, doctor, de encaminar los esfuerzos.
1: Sí, te agradezco por esto. Tengo que hacer una pausa, si me das 2 minutos, y regreso para hacerte dos preguntas más, por favor. Son las 7:30 a.m. Estás en Primero lo Primero. Continuamos.
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2: Son las 7:32.
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1: Las 7:33 a.m, 7:33. Continuamos en Primero lo Primero. Muchas gracias por continuar con nosotros. Estamos conversando esta mañana con el secretario ejecutivo del Sistema Estatal Anticorrupción, el doctor Víctor Romero. Doctor, pues ya nos decías antes de la pausa lo que consideras que hay que apuntalar. Me gustaría tener tu opinión de lo que viene para ustedes, para como sistema, ante el cambio en lo que es el sistema de transparencia, una vez que desaparece el Infoem y se va a diseminar la responsabilidad que tenía de preservar o procurar el derecho de acceso a la información y la protección de datos a través de los órganos de control. Muchos pensamos que este es un paso hacia atrás porque ya no hay una autonomía en el ejercicio de esta función, pero tiene que funcionar de alguna manera. ¿Tú cómo ves que van a darse las cosas?
0: Claro. Mira, es una pregunta interesante la que haces. Efectivamente, en el marco del Sistema Nacional Anticorrupción, Y recordemos que nuestro sistema estatal se puede decir que se circunscribe en ese marco. Uh-huh. Al igual que como fue el caso del INAI, que desapareció, uh-huh, y dejó de formar parte del Comité Coordinador Nacional, en el caso del sistema anticorrupción del Estado de México pasa lo mismo con el INFOEM. Durante estos cerca de 10 años formó parte de la estructura del Comité Coordinador, uh-huh, y hoy se puede decir que esa silla ya no estará ocupada. ¿Qué significa esto? Bueno, ya en términos de la aplicación de la ley, se puede decir que hay algo que debemos tener muy, muy claro. Al final del camino, la Constitución establece la garantía de dos derechos fundamentales, que es el del acceso a la información, uh-huh, y el de la protección de datos personales. Esa debe ser nuestra preocupación principal, es decir, que se sigan garantizando esos derechos. No importa quién lo haga, esa es una parte importante, es decir, no podemos sujetar la aplicación efectiva de la ley y en esa parte garante de los derechos a una u otra institución.
1: Pero estarás de acuerdo, en que sí pueden entrar en un dilema si son subordinados de la persona de la que se estará solicitando información o de la propia institución de la que se puede estar documentando alguna interrogante, algún reclamo, pues hay ahí un conflicto. Indudablemente, por eso se apostaba, sí, por la autonomía, ¿no?
0: Mira, lo que pasa es que el punto de la autonomía es importante. Uh-huh. Así se ha analizado en diversos temas, no nada más en el anticorrupción.
1: Sí, sí, sí.
0: Pero también es cierto que debemos de analizarlo en dos sentidos. Es decir, hay un marco en el cual actuamos todas y todos los servidores públicos, uh-huh, un marco de ética, responsabilidad, en donde me queda claro que hay aspectos que podrías decir, oye, es que aquí a lo mejor ya no es tan autónomo, a lo mejor hay algún tipo de subordinación, pero bueno, todos estamos sujetos al escrutinio y nuestro actuar día a día tiene que garantizar una total ética, honestidad. Yo daría oportunidad a que confiemos en que esto se va a llevar a cabo de manera exitosa, uh-huh, más allá de algún aspecto en donde podríamos, pues como todo, ¿no?, en este análisis, uh-huh, generar una desconfianza en este inicio. Uh-huh. Yo creo que el Estado de México siempre se ha distinguido porque estamos un paso adelante y vamos a aplicar todos estos cambios y transformaciones que son a nivel nacional, recordemos que, ¿sí?, no somos una isla que está apartada,
1: sí, sí, sí,
0: y que yo confío en que el Estado de México siempre ha tenido esa capacidad adaptativa, institucional y constitucional. Eso es lo que nos constituye. Además, somos un ejemplo en ello. Ahí está cuando fue la reforma del Poder Judicial y vemos que el Poder Judicial el día de hoy inclusive está desarrollando aspectos que ni siquiera el propio Poder Judicial Federal, uh-huh, el Poder Ejecutivo, en el caso del combate a la corrupción, ha dado un ejemplo claro. El combate a la corrupción con la gobernadora Delfina Gómez Álvarez, eje 1, cero corrupción. Es decir, tenemos entramados, tenemos aspectos que nos pueden dar la tranquilidad que se va a aplicar de manera eficaz este tema.
1: Bien, doctor, ¿ustedes han previsto, ante el estado de cosas que quedaron, hacer algún pronunciamiento sobre este tema, implementar algún mecanismo, proponer alguna adecuación para que, como sistema anticorrupción, pues pueden tener algún tipo de injerencia, observancia ciudadana, alguna forma de hacerle de abogado a los ciudadanos para que la transparencia no se reduzca en el Estado de México ante las cosas como están? Porque incluso hablamos de que tendrá menos recursos, no solo ya no hay autonomía y subordinación, sino no hay, hasta donde se ve ahora por lo menos, pues la capacidad que se había adquirido con el Instituto de Transparencia. ¿Pretenden hacer algo? ¿Van a analizar la situación? ¿Cómo quedan las cosas? ¿O simplemente esperar a que esto se den los primeros resultados, aunque no estén ustedes muy pegados al tema?
0: Pues fíjate que al tema sí somos de los principales interesados, porque, uh-huh, todo el aspecto de estrategia y política anticorrupción, la transparencia forma parte,
1: claro,
0: de ello. Entonces, además recordemos que, como lo comenté, sí, el Instituto de Transparencia formó casi 10 años del Comité, uh-huh, Coordinador. Entonces es un tema que obviamente que interesa, es un tema en el que obviamente se está muy pendiente, pero además fíjate que estamos también muy tranquilos porque hoy en día también entendemos que todos estos componentes, como lo comenté en un inicio, con muchos, sí, engranes, están funcionando. Mira, yo considero que este tema de la transparencia no va a tener ningún menoscabo. También he escuchado que todos los aspectos que fue construyéndose institucionalmente, uh-huh, del Infoe como su plataforma de transparencia y como otros aspectos y mecanismos también van a seguir siendo, se puede decir que aprovechados.
1: Okay.
0: Eso es lo más importante. No debemos de perder de vista que deja de hacer alguien una función, pero uh-huh. al final hay un todo. No podemos depender solamente de alguien. Hablo en este tema de transparencia. Sí. Mira, es más, me atrevo a decirte que hablo más inclusive si se llegara a modificar el modelo del Sistema Nacional Anticorrupción en el país. También comentar que debemos de tener la capacidad para estar flexibles ante cualquier cambio. No podemos sujetarlo a una cosa, no podemos ser cuadrados en ese sentido. Entonces yo considero que tenemos los elementos para que vamos a transitar de manera eficaz y eficiente en ese tema de la transparencia y en otros más.
1: Muy bien. Doctor Víctor Romero, te agradezco muchísimo el que hayas tomado la llamada. Deseamos que pues este sistema se siga fortaleciendo, siga dando resultados y que la gente pueda apreciar de manera muy evidente lo que aporta y la relevancia que ha cobrado. Seguiremos en contacto.
0: Muchas gracias. Si me permite nada más hablar con esto, mi querido Oscar, el 21 de octubre tenemos precisamente el informe del Comité Coordinador. Uh-huh. Se va a transmitir por la página de internet de nosotros, de la Secretaría Ejecutiva del Sistema Anticorrupción del Estado de Micomunicipios, que invito a todos a que lo escuchen porque es un ejercicio también de rendición de cuentas, uh-huh. Precisamente de lo que se ha realizado en todo este año por parte de las instancias del Comité Coordinador. 21 de octubre, uh-huh. Tentativamente sí, considero que sea 11 de la mañana, pero todavía estamos ahí con ello, pero 21 de octubre.
1: Muy
0: y
1: bien.
0: También invitarlos a que vean la revista que comentamos, Experiencia de Corrupción, uh-huh. igualmente en nuestra página, y todo, además todos los trabajos que se realizan. Así que agradezco mucho la oportunidad de esta charla contigo y con tu auditorio, estimado Oscar, y siempre a la orden.
1: Gracias, muy gentil. Buena semana.
0: Buena semana. Un abrazo.
1: Gracias, igualmente. Ya son las 7 de la mañana con 41 minutos, 7:41.
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1: Las 7:41, ¿qué les parece lo que nos acaba de decir el secretario ejecutivo del Sistema Estatal Anticorrupción? Hay cambios, hay avances, sin duda un desafío, pero la realidad es que tanto en el Latinobarómetro como en la encuesta sobre percepción del impacto y la calidad gubernamental que realiza el INEGI, pues hay una preocupación, cuando menos en el 84% de la población, que considera que la corrupción es frecuente o muy frecuente en partidos políticos y en instituciones de gobierno en general. Entonces ahí pues el tema ocupa que sigamos avanzando con las mejores prácticas. Bueno, punto de parte, hablemos de deportes, mi querido Nacho, ya estamos en tu cancha de nuevo.
8: Muchas gracias, Oscar. Vamos rápidamente con la información deportiva y vamos a arrancar con lo que sucedió dentro del torneo de apertura 2026, la jornada 11 que arrancó el pasado viernes. El equipo del Puebla empató a 1 con León. Toluca perdió 3-2 con Tigres. La verdad es que Toluca cometió algunos hierros, o varios hierros a nivel defensivo. Es una realidad que necesita mejorar en ese aspecto. Han sido 9 goles en los últimos 3 partidos de carácter oficial. Son muchos goles, y lo ha dicho el turco, y lo dijo Pablo Morant en conferencia de prensa. El turco fue expulsado del partido, y el auxiliar Pablo Morant lo dijo. Para un equipo que pretende pelear arriba, siempre será importante no recibir tantos goles, y es algo que ha venido sucediendo con los Diablos. Así que a levantar la cabeza, próximo partido es en casa contra San Luis, y hay que buscar llevarse la victoria. Querétaro, que anda en plan no grande, enorme, venció 2-0 al Atlante. Juárez FC y Tijuana empataron a 1. Atlas y Chivas también empataron a 1 en el clásico tapatío. América también empate a 1 con el equipo de Monterrey. Fueron muchos empates esta jornada. Atlético de San Luis cayó en casa 2-1 con Santos. Pachuca perdía 3-1 y empató a 3 con el equipo de Necaxa. En apenas 5 minutos logró sacar el empate con las anotaciones de Salomón Rondón, líder de goleo del torneo, así que el venezolano sigue en plan grande. Y otro partido que también estaba primero 2-0 y luego 3-1 en favor de los Pumas, al final Cruz Azul termina logrando el empate a 3 goles. Expulsaron al Chino Huerta por una doble amarilla en una entrada pues donde se desconcentra por completo el futbolista de Pumas, y termina dándoles esa ventaja numérica al conjunto de Cruz Azul, que la pudo aprovechar, se fue con todo al frente y entonces logró sacar el empate a 3 goles. Con estos resultados, el América es líder de la competencia, llegó a 21 puntos, tiene todavía 20 el Toluca, pero la gran ventaja que tiene América es que tiene un punto más que Toluca y además tiene un partido pendiente. Entonces, por eso tiene más posibilidades de mantenerse en la parte de arriba. Así que 21 puntos América, 20 Toluca, 20 Querétaro. La verdad es que por eso decía yo, en plan no grande, en plan gigante, Querétaro, un equipo pues con una nómina muy discreta, está haciendo muy bien las cosas, y la verdad es que ahí está entonces ya en el tercer lugar de la clasificación general, el conjunto de los Gallos, haciendo por encima de equipos o de nóminas más pesadas, como la de Cruz Azul, como la de Chivas, como la del propio Pumas, ahí está colocado el conjunto queretano. Así que bueno, pues vamos a ver si se sigue manteniendo en esa situación el equipo de los Gallos Blancos.
1: Ya se merecía una buena, ¿no? La afición de Querétaro.
8: Ya. Sí, la verdad es que creo que es una muy buena plaza.
1: Sí.
8: Tienen un bonito estadio y entonces pues me parece que era necesario que ya Querétaro tuviera un equipo contendiente. Vamos a ver, repito, falta todavía mucho, la jornada 11, son 17 fechas, vamos a ver si aguanta, si logra la calificación y qué es lo que pasa con ellos ya entrando. Y vamos a platicar rápidamente de Jorge Luis Cruz Pérez, quien es un atleta mexiquense, quien es además el nuevo poseedor del récord mexicano de maratón.
1: ¿Cierto?
8: Con un tiempo de 2 horas, 8 minutos y 13 segundos, lo consiguió este fin de semana en el maratón de Chicago. Tuvieron que pasar 31 años para que un mexicano superara este récord. El anterior era de Dionisio Cerón en el maratón de Londres. Así que después de 31 años, otro mexicano supera el récord. Ya era necesario y bueno, pues es mexiquense y hay que destacar lo hecho por Jorge Luis Cruz Pérez.
1: Muy bien. Pues Nacho, muchas gracias. Te escuchamos de nuevo en un ratito más.
8: Gracias a ti, Oscar. Escuchamos, sí, en un momento más. Gracias.
1: Gracias. Son las 7:46. Continuamos. 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

0: 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Son las 7:47.
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8: A 7:49, 7:49. Continuamos en Primero lo primero y ya estamos ahora enlazados con Arturo Huicochea para analizar un tema que está inquietando hoy a la sociedad mexicana y mexiquense, la situación de los bloqueos del Instituto Mexicano del Seguro Social, pero lo que tienen de fondo, lo que motiva estos bloqueos. Arturo, muy buenos días. ¿Qué ves en todo este asunto que detonó desde el día viernes, pero que ya tiene una historia y que tiene que ver pues con el sistema de salud pública en México para derechohabientes de entrada ahora y para no derechohabientes en lo que ha sido también pues un desafío para este país? ¿Cómo crees que se están manejando las cosas?
9: Gracias, Oscar, qué gusto saludarte a ti y a todo el auditorio de Ultra. Pues lo que pareciera que lo que estamos viendo es la parte más evidente de un fenómeno que inició hace 8 años, que fue primero el desabasto de medicina, pero esto como la punta del iceberg de un problema más profundo, que es un descuido completo del sistema de salud, que de origen ya tenía sus problemas y que había que mejorarlo, por supuesto, pero que a partir de la llegada de los gobiernos que se han denominado de la Cuarta Transformación han terminado por deteriorarlo a un grado realmente mayúsculo, preocupante, y como indicara algún periódico el viernes pasado, es un asunto que ha reventado desde adentro. Uh-huh. Los sindicatos, las organizaciones sindicales del Instituto Mexicano del Seguro Social, que tradicionalmente habían servido no solo para negociar y defender los intereses del personal médico y de salud, sino también un poco para contener y dar estabilidad, hoy es evidente que han sido insuficientes. Y bueno, en el Estado de México, en lugares como Toluca, como Tecama, como Naucalpan, las expresiones de desencanto y de desencuentro del personal médico con el gobierno pues son frontales. Ante esto, el gobierno federal ha salido, me parece, que con una pésima o manejo de la crisis, porque pretenden responder mostrando datos y cifras para un asunto que va más allá de eso, y que evidentemente esos datos y esas cifras, si bien pueden reflejar o explicar una cierta actividad, por supuesto, distan mucho de hablar de los resultados que en este caso los manifestantes están expresando. Uh-huh. Y creo que el desencanto va mucho más allá del personal médico y toca, por supuesto, con los pacientes que somos todos. Me parece también que la sociedad, quienes ahora nos escuchan, que van camino a su trabajo, que van camino a sus escuelas, deben estar conscientes que el problema es de ellas y de ellos, de todos nosotros, pues quienes pagamos los impuestos porque tenemos una empresa, pues a través de los impuestos que pagamos por los empleados que tenemos, estamos manteniendo esa institución. Y quienes son reciben los beneficios del Instituto Mexicano del Seguro Social, pues también son afectados. Al final, el problema lo estamos pagando entre todos. Es muy lamentable, pues, que aquellas personas a las que hace poco tiempo, durante la pandemia, calificamos como nuestros héroes con bata blanca, hoy tengan que verse obligados a defenderse como gatos boca arriba de un sistema injusto, porque les paga, por supuesto, mucho menos de lo que merecen. Los datos son apabullantes. Un médico que tenga prácticamente 30 años de edad y que haya cursado no solo el equivalente a su licenciatura, sino su doctorado como tal, doctor en salud, ha estudiado prácticamente los primeros 30 años de su vida, y a cambio de eso recibe, en caso de dedicarse a trabajar en el Instituto Mexicano del Seguro Social, poco más de 10,000 pesos. En cambio, si ni estudias ni trabajas, eres un muchacho que no hace de una ni otra cosa, podrías recibir a través de la beca 9,500 pesos, prácticamente la misma cantidad. Esto habla de cómo tenemos tergiversadas, cómo hemos cambiado las prioridades, y al hacer eso estamos tergiversando también, estamos manipulando también la realidad. Esto que estamos viendo ahora, la respuesta del gobierno de querer modificar la realidad a partir de declaraciones y de datos, es justamente quizá lo que la gente ha escuchado, que se llama la posverdad. La posverdad es manipular la verdad con base en datos ciertos, pero que no explican la realidad. Me explico. Zoé Robledo, el director general del Instituto Mexicano del Seguro Social, salió este fin de semana con un video a explicar lo mucho de lo que hace el Instituto Mexicano del Seguro Social, que ciertamente lo hace desde hace décadas, cuando los gobiernos priistas crearon esa noble e insigne institución. Y hoy pretenden con esos datos justificar la ineficacia con la que han atendido el problema de la salud en los últimos años. Y esto es, pues, francamente lamentable, querido Oscar. Me parece que mucho más allá de lo lamentable, preocupante, porque no pareciera que el gobierno tenga no solo la capacidad de resolver el asunto, sino no tiene la voluntad de ver el problema que tiene enfrente. Así es que esta situación no tiene visos de solución en el corto plazo. Así pues, para terminar, pues yo daría un saludo, un abrazo solidario a las personas que hoy se manifiestan, que sepan que quienes somos pequeños empresarios o quienes somos empleados, tipo como tales beneficiarios del Seguro Social, estamos por ahora moralmente con ellos, solidariamente con ellos, pero sobre todo estamos conscientes de que el problema es la actitud poco empática y nulo eficaz por parte de las autoridades del gobierno de la República.
8: Vaya, o sea, ¿no pronosticas que después del 14 haya un avance significativo si no se tiene la lectura completa y empática, digamos? No, nosotros ya hicimos esto y pues con eso tendría que bastar, ¿no? Y ustedes no pues quizá no lo saben.
9: Es correcto, el gobierno federal no dio en sus comunicaciones un atisbo de cuál podría ser el principio de la solución. Simplemente han planteado su posición, y con ella lo que pretenden es que la población, o sea, el público y nosotros, nos pongamos en contra de los médicos y el personal médico. Lo que pretenden es que confiemos en que esas cifras que mostraron no solo son ciertas, sino que son suficientes para resolver el problema. Y eso no es verdad. Es decir, están atendiendo un problema verdadero con una interpretación de la posverdad, una manipulación del problema. Y así no vamos a resolverlo de ninguna manera, en el corto, en el mediano, ni en el largo plazos.
8: Muy bien. Arturo, pues muchas gracias por estar con nosotros esta mañana. Vamos a seguir atentos. Por lo pronto, sí hay que tomar muchas previsiones si tienen que moverse en el Valle de Toluca o en el Valle de México, porque los bloqueos van a seguir cuando menos un buen rato. Estamos en contacto. Que tengas buena semana.
9: Hasta pronto. pronto, Oscar, saludos a ti, a
8: la... Saludos. Son las 7:56, es la opinión, el análisis de este asunto del Instituto Mexicano del Seguro Social, de Arturo Goicoechea. Punto y aparte, Shaimulia, ¿qué más nos quieres compartir esta mañana?
10: Oscar, les quiero informar y decirles que si acudir a una terapia o consultar de rehabilitación representa un gasto grande y complicado para la familia, ahora hay una opción de transporte gratuito en el Estado de México. El DIF estatal puso en marcha el programa Movilidad Accesible para Personas con Discapacidad, que está ofreciendo traslados adaptados para quienes tienen movilidad reducida. Para arrancar este programa, Oscar, fueron entregadas 6 unidades de transporte adaptado que estarán disponibles en los centros de rehabilitación del DIF estatal en Tejupilco, Atlacomulco, Cuautitlán, también en Tecámac, Chalco y Toluca. Los vehículos van a poder utilizarse para trasladar a las personas usuarias y, cuando sea necesario, a sus acompañantes, así facilitando su llegada a consultas médicas y terapias de rehabilitación. El servicio es gratuito y, obviamente, pues está pensado para quienes tienen dificultades para cubrir los gastos de transporte. Para solicitarlo, primero se realiza una valoración médica y de trabajo social, y si cumples con los criterios del programa, puedes pedir información en la Dirección de Atención a las Personas con Discapacidad del DIF estatal en el teléfono 722-929-4985, Oscar, para quienes puedan necesitar este apoyo. Creo que es bastante importante. Les voy a repetir: Tejupilco, Atlacomulco, Cuautitlán Izcalli, Tecámac, Chalco y Toluca.
8: Muy bien, muchas gracias. Ya son las 7:58, 7:58. Continuamos en Primero lo Primero. Muchas gracias por sus comentarios. Nos dicen que ya está colapsado Toyocan. Bueno, pues se preveía que estuviera complicada la situación porque no hay paso. Entonces, quienes están tratando de salir por ahí, pues súbitamente, si no estaban enterados, tienen que buscar otra opción. Toyocan, a partir del Sanatorio Toluca en sentido a Ciudad de México, sigue cerrado. La lateral está colapsada. Las manifestaciones del IMSS es lo que está provocando todo este caos. Hay que salir por las torres, o hay que salir por el centro de la ciudad, digamos, buscar llegar al centro para salir por Hidalgo hacia la zona del Panteón y ahí en troncar con la vialidad Toyocan hacia la Ciudad de México. Pero en la Ciudad de México también pues hay cortes que se deben considerar, porque allá también, cerca de las instalaciones del Instituto Mexicano del Seguro Social, se están reportando pues la presencia de manifestantes desde el viernes pasado, y ahí se van a quedar hasta que no haya pues un acuerdo diferente, una solución a lo que están planteando. De entrada, un aumento salarial mayor y la garantía de suministros y materiales para el desarrollo de sus funciones en los hospitales del Instituto Mexicano del Seguro Social. Seguimos recibiendo tus comentarios. ¿Qué opinas de lo que está pasando con el IMSS, de la lectura que tiene el gobierno federal, en este caso el director general del IMSS, como parte del gabinete de la presidenta Sheinbaum, de este asunto? Salió con un mensaje en video en las redes sociales para dar a conocer su postura y todo lo que han hecho en diferentes ámbitos contra lo que están planteando las y los trabajadores como necesidad de atención prioritaria. Son las 8 de la mañana. Continuamos en Primero lo Primero.
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8: Ya son las 8 de la mañana con 3 minutos, 8 con 3. Continuamos en Primero lo primero. Gracias por prender tu radio con nosotros. Te recuerdo que está abierta la pregunta, el sondeo de cada mañana aquí en Primero lo primero. Hoy estamos planteando una pregunta sobre la situación del IMSS, que detona pues una interrogante mayúscula. El gobierno actual, para ti, ¿sabe cuál es la situación del sistema de salud y tiene la capacidad de mejorarlo? ¿Qué ves tú ahí? Queremos escucharte a través del 7225-7105-78. Es el sondeo de hoy aquí en Ultra Noticias. Te seguimos escuchando. Vamos al resumen.
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16: Vamos con información importante. Esta mañana la presidenta Claudia Sheinbaum y la gobernadora Delfina Gómez Álvarez encabezaron este domingo actividades en Ecatepec y Nicolás Romero, donde inauguraron un sendero seguro y una nueva unidad académica de la Universidad Nacional Rosario Castellanos. Durante esta gira, la presidenta Claudia Sheinbaum también anunció apoyos para transporte de universitarios, la ampliación del nuevo plantel y acciones adicionales en infraestructura educativa. El Congreso del Estado de México comenzará a analizar una regulación específica para el uso de inteligencia artificial en materia electoral, particularmente en contenidos relacionados con promoción política y candidaturas, aunque una eventual reforma difícilmente podría aplicarse durante este periodo 2027. Este martes 13 de octubre comenzará en el Congreso del Estado de México la glosa del tercer informe de gobierno de Delfina Gómez, con la comparecencia del secretario general de gobierno Horacio Duarte Olivares, el primero de los 5 integrantes del gabinete estatal convocado por los diputados. La Comisión de Derechos Humanos del Estado de México presentó ante el Poder Judicial Estatal un pronunciamiento a favor de conceder amnistía a Juan Carlos N., al considerar que durante su proceso penal existieron violaciones a derechos humanos relacionados con su libertad personal, defensa adecuada y acceso a la verdad. La Fiscalía General de Justicia del Estado de México informó que la operación Restitución suma 2,755 inmuebles asegurados en 90 municipios por investigaciones relacionadas con despojo y delitos contra la propiedad. Elementos de la Secretaría de Seguridad del Estado de México y de la Fiscalía Mexiquense detuvieron en Valle de Bravo a 5 personas por su probable participación en delitos contra la salud, portación de arma y resistencia de particulares.
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8: Las 8:06, Emulia, ¿qué más tenemos?
10: Oscar, informar esta mañana que 70 servidoras y servidores del Poder Judicial del Estado de México están en la última etapa de un proceso de certificación para convertirse en personas facilitadoras públicas, es decir, especialistas que ayudan a las personas a resolver conflictos mediante la mediación y la conciliación sin tener que llegar necesariamente a un juicio. La capacitación estuvo dirigida principalmente a personas de juzgados familiares y especialistas del Centro de Convivencia Familiar. Fueron 130 horas de formación teórica y práctica, Oscar, en las que estudiaron temas como derechos humanos, perspectiva de género, infancia, grupos vulnerables y comunicación, también técnicas para manejar conflictos. Como parte de la última etapa, los participantes realizaron una simulación de mediación en la que tuvieron que demostrar que cuentan con las herramientas para escuchar a las partes, conducir el diálogo y ayudarlas a buscar acuerdos. Esto es especialmente importante en asuntos familiares, donde pueden estar involucrados niñas, niños y situaciones personales muy delicadas. La intención es que quienes atiendan estos casos tengan preparación técnica, pero también las herramientas para acompañar a las personas y buscar soluciones mediante el diálogo, Oscar.
8: Muy bien, muchas gracias. Ya son las 8:07.
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8: Cintia Valeriano, muy buenos días. ¿Cómo arrancamos la semana?
19: Ya conociendo a los ganadores del Premio Nobel de Economía, Robert Hall, un economista norteamericano proveniente de la Universidad de Stanford, que mantiene una facultad viva, y Michael Goodford, de la Universidad de Columbia, también de Estados Unidos, ¿no? Ambos ganaron el Premio Nobel de Economía, pues fundamentalmente por hacer aportaciones, en el caso de Hall, pues el entendimiento de cómo se integran las decisiones que tomamos los agentes económicos como individuos y como empresas dentro de la modelación macroeconómica. Me voy a dar un poco a entender de mejor manera. Aquí nuestro auditorio ya es experto en el índice de confianza del consumidor y del índice de confianza también del empresariado en nuestro país, ¿no? Estos índices que lo que buscan es constantemente estar evaluando cuál es el estado de ánimo que tenemos las personas, porque a la medida en la que vamos pues definiendo cómo nos sentimos, cuál es nuestra visión de futuro, pues en función de eso tomamos un montón de decisiones, entre ellas decisiones económicas. Si yo soy muy pesimista de cómo se ve el futuro, pues lo más probable es que haga lo posible por no tomar decisiones económicas trascendentales, comprar una casa, dar el enganche de un auto, o incluso decisiones todavía más pequeñas como pues quizá cambiar el refrigerador o comprar una sala nueva o hacerle reparaciones a mi casa. Pero si tengo una posición mucho más optimista del futuro, si veo o creo por distintas razones, por lo que recibo de los medios de comunicación, por lo que escucho en la conversación cotidiana en mi alrededor, por lo que escucho fundamentalmente en la calle, que las condiciones económicas son favorables, lo más probable es que tome estas otras decisiones, no me anime a hacer inversiones, a emprender, a irme de vacaciones, en fin, a cambiar el auto, etcétera, etcétera. Bueno, pues esto que nosotros aquí le denominamos expectativas o índices de expectativas o evaluación de expectativas, pues se deriva en buena medida de estas pues de estos modelos desarrollados por Robert Hall, que lo que buscaba era decirle a los macroeconomistas de la época, porque estos estudios datan de finales de los 70, principios de los 80. No sirve de mucho, ¿no?, que las pues que finalmente solamente hagamos proyecciones matemáticas considerando grandes indicadores como el PIB, el empleo, la tasa de interés, la inflación, etc. No, o sea, lo que tienes que hacer es tratar de incorporar o de modelar matemáticamente cómo las personas, desde la perspectiva de la empresa y desde la expectativa de las familias, de los individuos, están tomando decisiones en función de sus propias expectativas. Una teoría sumamente interesante que ha dado muchas, pues la verdad es que hizo grandes aportaciones para la macroeconomía moderna. Y en el caso fundamentalmente de Michael Goodford, fíjate que Michael se concentró mucho más en la pues en cómo tomaban decisiones las empresas, ¿no? No se enfocó tanto en los consumidores, sino en las empresas. Particularmente los estudios de Woodford, dirigidos fundamentalmente al peso de las expectativas futuras, se desarrolló, lo pudimos ver de mejor manera, pues básicamente a partir de la crisis del 2008, la crisis de las la crisis hipotecaria en Estados Unidos. La Reserva Federal de los Estados Unidos pues trataba de incidir, digamos, en el comportamiento de las empresas para que volvieran a invertir, etcétera, porque había demasiada incertidumbre, había una crisis económica pues que se podía palpar en el ambiente y en los bolsillos de todos los norteamericanos. Y finalmente fue uno de los que hizo estas aportaciones para que la Reserva Federal, y fue de los impulsores, para que la Reserva Federal diera a conocer las razones por las cuales había tomado la decisión de colocar la tasa de interés en un cierto nivel. Hasta antes de la crisis del 2008, las decisiones de política monetaria pues eran casi ocultas, no eran casi un secreto, o sea, nos daban a conocer el movimiento de la tasa de interés, pero había realmente informes pues muy escuetos, con muy poca información, y eso básicamente lo que dice este economista Woodford es que generaba mucha más incertidumbre y por lo tanto provocaba que los agentes económicos se volvieran mucho más celosos y desconfiados de las decisiones públicas. Gracias a que ahora, gracias a estas aportaciones que hace Woodford, no solamente el Banco Central de los Estados Unidos, sino prácticamente todos los bancos, aquí hemos platicado en muchas ocasiones, esperamos, ¿no?, una vez que se da a conocer dónde se ubica la tasa de interés de referencia de nuestro Banco Central, bueno, cómo viene el informe que nos presentan una semana después sobre cuáles fueron las decisiones, cuál fue la discusión y básicamente cómo hacen estas proyecciones a futuro. Y Woodford lo que decía es, si el Banco Central se compromete a dar esta información con total y absoluta claridad, es mucho más sencillo que pueda conducir o que pueda ajustar el comportamiento de los empresarios, sobre todo porque pues tienen mucho más claro hacia dónde va el asunto, ¿no? Si la tasa de interés se va a bajar, ¿por cuánto tiempo se va a mantener abajo? Si se va a mantener estable, ¿por cuánto tiempo? ¿Y cuáles son las razones? ¿Cuáles son los semáforos que está observando el poder político, el poder público? Y en función de eso, toman mejores decisiones. Entonces, bueno, pues ambos economistas, insisto, han hecho enormes aportaciones a nuestra economía y sin duda pues tienen un muy merecido reconocimiento. Y bueno, hablando fundamentalmente de agenda, esta semana fíjate que tenemos una agenda internacional bastante intensa porque tenemos las reuniones anuales del Fondo Monetario Internacional y del Banco Mundial que se van a llevar a cabo en Bangkok, y estas reuniones son particularmente trascendentales en este momento porque las discusiones van a estar centradas en cómo se ha intensificado el conflicto en Medio Oriente, qué tanto se han elevado los niveles de deuda global y pues básicamente qué tanto el mundo podrá sostener esta demanda creciente de energía y por lo tanto cómo se traducirá esto en repercusiones, cómo se traducirá en impactos en el precio internacional de todo tipo de energéticos, ¿no? Es una reunión muy interesante con mucho contenido, ya la iremos discutiendo hacia el viernes porque sin duda pues encontraremos por ahí algunos datos interesantes. Y bueno, más allá de eso, dentro de la agenda local, digamos, tenemos por ahí algunas encuestas mensuales de industria manufacturera que ya más o menos hemos venido platicando, sí, estos temas. Más allá de eso, pues tenemos por ahí algo relacionado con registros, por ejemplo, sobre la comercialización de motores. Tenemos pues básicamente algún indicador mensual de actividad industrial, pero ahora por entidad federativa, que de entrada te anticipo, el Estado de México tuvo una caída del 0.4%, ya la platicaremos también con detalle bien a lo largo de esta semana, ¿no? Excelente. Así que bueno, pues así empezamos la semana.
8: Muy bien, Cintia, pues muchas gracias. Como siempre, completo y además muy interesante esto del premio Nobel. Yo creo que nos va a dar mucho más para comentar. Te deseamos una buena semana.
19: Igualmente, Oscar. Buena semana para todos.
8: Ya son las 8 de la mañana con 15 minutos, 8:15. Continuamos. 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
0: 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Son las 8. Con 16 minutos.
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0: Las 8 de la mañana, 18 minutos. Ahora estamos escuchando.
1: Estamos escuchando un clásico de 1979, Video Kill de Radio Star. Esta canción del dúo británico The Boogies, lanzado en septiembre del 79 y luego incluido en su álbum The Age of Plastic. Suena en la playlist de esta mañana de lunes de Legendarias Hoy desde 1979. Por cierto, saludos a Jorge Luis que nos escribe al 722-571-0578. Dice: alcance de 5 autos sobre carriles centrales de Toyocan antes de Tecnológico, dirección Ciudad de México. A tomarlo en cuenta.
2: También, oigan, nos reportan por acá en el WhatsApp: tráfico intenso en la Toluca Tlacomulco. Al parecer hubo un accidente, dirección a Tlacomulco. Vamos a vuelta de rueda desde que empieza UNSA. Hay que tomarlo en cuenta también.
0: La que es la Universidad de la Salud, pues cerca de las vías.
2: Así es, sí, exactamente.
1: Nos preguntan si, pese a las manifestaciones de la clínica 220, están dando servicios. Dicen, hace más de 2 meses que teníamos agendada una electromiografía para hoy. Sí, están dando servicio, únicamente están rotando a quienes están manifestando en esta curva frente a la clínica.
0: Sí, quienes salen de trabajar se suman a la manifestación y ahí se van rotando, se mantienen a la expectativa que realicen la consulta interna sobre el monto aceptable del incremento de salario y las condiciones también que estarían dispuestos a aceptar para levantar el bloqueo en cuanto a la disponibilidad de materiales, suministros y personal para atender los servicios de salud en el Instituto Mexicano del Seguro Social, pero siguen en bloqueo. Hay mucha gente que está saliendo por las torres. El asunto es que también el tránsito va lento porque no hay otra alternativa. Salen de las torres, ya después se incorporarán hacia Toyocan. Algunos salen por Morelos, Morelos es la vía, o por Independencia, atravesando el centro de la ciudad, pero tomen sus previsiones, el asunto va complicado. El tránsito rumbo a la Ciudad de México también está cargado, y antes de la caseta se habla de una fila de hasta 4 kilómetros. Tomen las previsiones, calculen sus tiempos, y si pueden trabajar a distancia, hoy podría ser conveniente. Ya son las 8 de la mañana, 21 minutos.
3: Hola, soy Arturo Argente, abogado, amante del fútbol americano, me encanta el box y sobre todo amante de la historia de mi país. Me indigna mucho lo que pasa en la política mexicana.
4: Creo fervientemente que este país es tuyo y mío,
3: no de los partidos políticos ni del presidente.
0: Estimado Arturo, muy buenos días. ¿De qué tenemos que hablar esta mañana?
5: Oscar, un saludo a ti y a toda la audiencia. Y voy a iniciar con esta pregunta, Oscar, en nuestro espacio. ¿Cuántas veces un sabor, una canción, un olor nos transportan a un momento inolvidable que es parte del pasado? Marcel Proust moja un pastelito conocido como Madeleine en té, y el sabor y el aroma desencadenan de golpe la recuperación vívida de una infancia vivida en Ombray, Francia. En busca del tiempo perdido, escrita por Marcel Proust, es una obra cumbre de la literatura universal y la novela psicológica por excelencia. Más que una historia tradicional, es una gran investigación sobre la memoria, el tiempo, el arte y la sociedad. En busca del tiempo perdido, Marcel Proust nos enseña que el pasado nunca desaparece del todo. Permanece oculto en la memoria, aguardando el instante en que una sensación, un recuerdo o una decepción lo devuelva a la conciencia. Algo semejante ocurre hoy en América Latina, donde las sociedades parecen despertar de un prolongado sueño de esperanzas revolucionarias para enfrentarse a una pregunta inquietante. ¿Valió la pena el tiempo depositado en las promesas de la izquierda? Algo así ocurre al ojear el Latinobarómetro 2026. Uh-huh. Entre las cifras late la nostalgia de lo que América Latina quiso ser. Los estudios del Latinobarómetro, que durante décadas han medido la opinión pública, la confianza institucional y el respaldo a la democracia en la región, ofrecen una clave para comprender este desencanto. América Latina parece despertar de un largo letargo ideológico. Durante los últimos años, buena parte del continente depositó sus esperanzas en gobiernos de izquierda, y estos datos revelan una región marcada por la desconfianza institucional y la insatisfacción con el funcionamiento de la democracia. Sin embargo, los cambios electorales, el desgaste de algunos gobiernos y la creciente desconfianza ciudadana plantean una pregunta incómoda. ¿Estamos ante el ocaso de las izquierdas latinoamericanas o frente al agotamiento de sus promesas? En su informe 2024, apenas el 33% de los latinoamericanos se declaraba satisfecho con la democracia. No es una cifra que anuncie por sí sola la derrota de las izquierdas, pero sí retrata el desencanto de sociedades que esperaban mucho más de sus gobiernos.

0: audiencia a los que uno jamás debería acostumbrarse. Podremos tener diferencias de opinión, pero cuando se trata del bienestar de nuestro país, la corrupción debería indignarnos a todos, porque México merece mucho más que nuestra resignación. Un ejemplo claro lo encontramos el día de hoy en el engaño y corrupción en que se encuentra inmerso nuestro sistema de salud. Marcel Proust establece: a veces estamos demasiado dispuestos a creer que el presente es el único estado posible de las cosas. Lo cierto es que el futuro es incierto y siempre está sujeto a constantes cambios. Para concluir, Julio Cortázar decía: no hay que tener miedo a los recuerdos. Vivimos de ellos, nos definen y nos hacen ser realmente quienes somos. Oscar, audiencia, el comentario del día de hoy.
1: Muy bien, muchísimas gracias, Arturo. Pues sí, nos dejas en qué pensar, como siempre. Que tengas una buena semana.
0: Igualmente, Oscar, que sea un excelente lunes. Y hay que entender que este problema del sistema de salud nos involucra a todos.
1: Sin duda.
0: A sin todos. Duda.
1: Gracias otra vez. Hasta pronto. Ya son las 8 de la mañana con 26 minutos. 8:26.
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1: Continuamos con la información. Y fíjense que hay un caso que sin duda está generando polémica e indignación. Porque una tarea escolar terminó en una denuncia contra un maestro suplente de sexto grado en la primaria Luis Donaldo Colosio, esto en Martínez de la Torre, en Veracruz. El profesor José Alberto Rosas Vázquez pidió a sus alumnos elaborar un croquis del trayecto entre su casa y la escuela, y esta actividad pues forma parte de contenidos educativos de primaria, digamos ya casi tradicionales. Se suele pedir esto para que los alumnos pues desarrollen la conciencia y la habilidad de ubicarse y tener la referencia para llegar hasta su propia casa en caso necesario. Pero la inconformidad surgió cuando una señora de nombre Karina, tesorera de la Asociación de Padres de Familia, cuestionó al maestro sobre la finalidad de esta información solicitada. Y este momento fue después grabado y difundido en redes sociales, y la mujer ahora se le conoce en las redes con el apodo de Lady Croquis. Sí, ella se indignó y cuestionó que el profesor pidiera este tipo de tarea, y además pues lo señaló como una posible expresión de acoso. El caso escaló cuando padres de familia señalaron que tres alumnas habrían reportado miradas, gestos y acercamientos físicos que consideraron inapropiados de parte del profesor. Y a partir de estos señalamientos acudieron ante la Fiscalía General del Estado de Veracruz para presentar una denuncia y solicitar una investigación. Escuchemos.
3: La continuidad es de que tenemos que poner la demanda, y ya después de la demanda hay otros trámites y es como va a proceder la demanda. Si no procede. Sería en contra de un maestro que estuvo ahí el día de ayer de suplente, el cual el director de la institución, al menos a mí me lo negó. Entonces estoy más que nada pido solución por parte del director, porque él fue el que lo contrató y el que dio la cara por él. Las niñas comentan que se sintieron agredidas. Parece para algunas personas menos, pero para mí no, porque es mi hija. Visualmente les miraba las piernas, se agarraba la barbilla, les guiñaba el ojo, se les acercaba mucho. Incluso una compañerita dice que le acercó mucho sus partes íntimas el maestro cuando le fue a pedir apoyo sobre un tema que no entendió en la escuela, y entonces eso pues como que las niñas las puso nerviosas más que nada. Y entonces el director pues lo único que dio solución es de: no se preocupen, el maestro ya no va a venir, y nada más.
1: Ese es el relato de la señora Karina, la parte ofendida. A partir de esto, pues José Alberto Rosas Vázquez rechazó las acusaciones, sostuvo que sus acercamientos con las alumnas fueron todo con una finalidad académica, pérdese el trabajo, y también afirmó que el conflicto comenzó después de llamar la atención a estudiantes que se habían ausentado en un ensayo escolar. El profesor fue suspendido temporalmente mientras se revisa el caso, aunque esa medida no determina responsabilidad. Hasta ahora no existe una resolución judicial que acredite una conducta delictiva ni una decisión definitiva de las autoridades educativas. En las redes sociales la discusión se intensificó y muchos estaban expresando pues su desagrado ante la acusación.

0: acusación que se formuló por una tarea que, digamos, que era pues algo que suele hacerse desde hace mucho tiempo como un ejercicio meramente académico, pero que aquí no le pareció así a la madre de esta niña, y ahora habrá que esperar qué alcances tiene esta acción que interpusieron en contra del profesor y cómo él pues se defiende de esto. Ya son las 8:30 a.m. Si quieres opinar, pues recibimos con gusto tus comentarios a través del 7225-710578. 8:30.
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0: Las 8 de la mañana, 34 minutos, avanzamos en Primero lo Primero en este lunes 12 de octubre. Estamos contigo y escuchamos
1: The Logical Song, esta canción de la banda británica Supertramp, lanzada en el 79 como el primer sencillo del álbum Breakfast in America. Suena la playlist de esta mañana de lunes de Legendarias.
0: Muy bien, todavía pueden mandar su propuesta al 7225 710578 835.

0: Vamos nuevamente contigo, Nacho Alba. ¿De qué hablamos ahora?
1: Muchas gracias, Oscar. Vámonos rápidamente con información de la semana 5 de la NFL, que arrancó el pasado jueves con el triunfo de los Bucaneros de Tampa Bay 24-16 sobre los Dallas Cowboys. En los partidos del día de ayer domingo, que fueron la mayoría, los Jaguars de Jacksonville le ganan 19-17 a las Águilas, a los Eagles de Filadelfia, los Commanders de Washington y los Gigantes de Nueva York empatan en un vibrante partido a 27 puntos. Los Jets de Nueva York ganan su partido 17-12 sobre los Browns de Cleveland. Los Steelers se llevaron la victoria 34-22 sobre los Colts de Indianapolis. Los Texans, los Houston Texans, ganaron 26-3 a los Titanes o los Titans. En los Vikingos de Minnesota se impusieron 23-13 a los Saints, a los Santos de Nueva Orleans. Mientras que, lo tengo que decir, los Patriotas le ganaron 45-17 a los Raiders. La verdad es que ayer sí no les fue nada bien al equipo de los malosos. Fueron literalmente aplastados por los Patriotas.
0: Una vergüenza.
1: Sí, caray, qué mal partido. Pero bueno, a levantar la cabeza y ver lo que viene. Pero sí fue un partido muy bueno para Patriotas. Ajá. Y muy malo para los Raiders, ¿no?
0: Sí, no metieron ni las manos, ¿eh? La verdad.
1: Exactamente. Los Bengals le ganan 31-24 a los Delfines de Miami. Los Packers de Green Bay ganan 31-7 a los Osos. Los Chargers cayeron 23-17 contra los Denver Broncos. Los Detroit Lions ganaron 45-21 a los Cardinals. La mejor racha y hasta el momento el mejor equipo en la NFL son los 49 de San Francisco. Le ganaron a los Seahawks, los Halcones Marinos, 32-29, y tienen marca de 5-0 los 49, así que en plan grande el equipo de San Francisco. En tiempo extra, los Ravens se llevan la victoria 30-23 sobre los Falcons, y el día de hoy cierra la semana 5 con el partido también. Buen partido de los Rams contra los Bills. Los Rams también tienen marca de 2-2 y los Bills de 3-1, así que puede ser un buen partido en el cerrojazo de la semana 5 dentro de la NFL. Y en algo de fútbol internacional, pues arrancó el andar de Javier Aguirre con el conjunto de Valencia y lo hace rescatando un empate contra el Racing de Santander. Ganaba 1-0 el Valencia, después le dieron la vuelta 2-1 y al final alcanzó a sacar el punto, así que un punto muy valioso para el Vasco en su primer partido al frente del conjunto naranjero. En otros resultados, bueno, pues el Real Madrid gana con dificultades, pero gana 1-0, se lleva la victoria el conjunto merengue, con expulsión polémica sobre Vinicius, así que se fue expulsado, pero ganó el resultado, lo más importante. Y el Barcelona también se llevó la victoria 3-0 sobre el Getafe. El Real Madrid, no lo dije, perdón, le gana 1-0 al conjunto de el Villarreal. Así que ahí están los resultados más interesantes dentro de el fútbol internacional.
0: Muy bien, pues con eso nos quedamos, a ver si llega la oportunidad de la reivindicación deportiva para mis Raiders. Nacho, muchas gracias.
1: La próxima semana seguramente llegará. Saludos.
0: Saludos, un abrazo, estamos pendientes, buen día. Ya son las 8:39, 8:39. ¿Qué más tenemos ahí?
2: Oscar, en otras noticias, fíjense que el Papa León anunció que tendrá que someterse a una intervención médica después de que durante una revisión le detectaron un nódulo localizado en uno de sus pulmones. El propio pontífice explicó después de la misa en la Plaza de San Pedro que el nódulo fue encontrado en una fase muy temprana y está bien localizado. Sus médicos consideran conveniente retirarlo y siguiendo esa recomendación, el Papa decidió someterse a esta operación. La intervención está programada para los próximos días en el Policlínico Gemelli en Roma. El director de sala de prensa de la Santa Sede, Matteo Bruni, informó que está prevista para los primeros días de esta semana y que después de la operación el Papa va a permanecer aproximadamente una semana hospitalizado, Oscar.
0: Muy bien, ya son las 8:40, 8:40.
3: Hola, soy Luis Alberto Gudiño. 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
0: Lunes de Consejo Estratégico, doctor Luis Alberto Alvarado, ¿de qué hablamos esta mañana? Buenos días.
4: Hola, Oscar. Buenos días. Hoy comentaremos 4 tips para lograr un crecimiento rentable. Número 1, la productividad de ingresos. La necesidad básica de la mayoría de las empresas actuales es acelerar el aumento de sus ingresos. Pero aceleración no siempre es sinónimo de productividad, ya que puede consumir demasiados recursos. Pero es posible aumentar ingresos de una manera productiva, manteniendo el mismo nivel de costos a través fundamentalmente del análisis y mejora de las diarias tareas de un negocio, investigando cuáles son las áreas que generan un alto costo y analizar con todo el personal la forma de cómo obtener más ganancias o menos desperdicios. La 2, el presupuesto de crecimiento, el cual consiste en determinar las prioridades de los diferentes departamentos para lograr el crecimiento y que sus recursos asignados sean para lograr la expansión y no otras actividades. La tercera, una mercadotecnia orientada al cliente. Su esencia es la detección o la creación de las necesidades específicas de un segmento concreto de consumidores y una satisfacción rentable de estas, superior a la que ofrezca la competencia. Este tipo de mercadotecnia no solo eleva los ingresos, sino que supone un elemento diferenciador cualitativo que crea valor a lo largo plazo, tanto para el consumidor como para la empresa. Y finalmente, la venta cruzada. La venta cruzada parte de la base de que es posible fidelizar al cliente convenciéndole de que compre más a una misma y única empresa. En términos estratégicos, significa algo tan simple como que una empresa agrupe sus unidades de negocio junto con sus productos y servicios y los venda a aquellos consumidores que ya fueron clientes en su momento o a los que son en la actualidad. Muchas gracias. Les habló Luis Alberto Alvarado Gudiño.
0: Gracias, Luis. Muy buenos días. 8:43, las 8:43. Continuamos con la información. Gerardo García, muy buenos días. ¿Qué nos tienes ahora mismo?
5: Hola, ¿qué tal? Muy buenos días, Oscar, y también a nuestro auditorio de Ultra. Reportar que en Valle de Bravo, en la zona sur, fue detenido Jesús Darío N., presunto integrante del grupo delictivo La Barredora 24-7 y vinculado al cártel de Caborca en Sonora, así como de mantener relaciones con el grupo de la Mañita en Sinaloa, y junto a él otras 7 personas más también cayeron. La Secretaría de Seguridad informó que las personas fueron capturadas en un operativo por su probable participación en delitos contra la salud en la modalidad de narcomenudeo, importación y resistencia de particulares. En recorridos, policías estatales vieron a 2 hombres que intercambiaban bolsas de posibles sustancias ilícitas y se acercaron para revisarlos. Así localizaron 2 armas largas de los cuernos de chivo, 4 cargadores, cartuchos, 120 dosis de una sustancia con características similares al cristal y 43 envoltorios también de posible marihuana. Jesús Darío N. es señalado por trabajar directamente con Carlos Alberto N., jefe de la organización delictiva Los Rugrats, afín a esta facción de la Mañiza del cártel de El Pacífico, y se da este golpe allá en la zona sur con la participación de las fuerzas federales. El reporte.
0: Bien, muchas gracias. Buenos días.
5: Ya
0: son las 8:44. El gobierno federal reporta que ante pues las incidencias, la llegada del huracán Simón, junto con autoridades estatales y municipales, han intensificado todas las acciones operativas necesarias para priorizar la salvaguarda de la vida de las familias en las costas de Michoacán, Colima, Jalisco y Nayarit. Se mantienen atentas todas las fuerzas de seguridad y protección a la población. Están instando a la gente de Jalisco, Colima, Nayarit y Michoacán que se mantengan en resguardo ante este fenómeno. Más de 22,000 elementos de los 3 órdenes de gobierno realizan acciones preventivas y de atención en el Pacífico. Defensa, Marina, el CNPC, que es la Coordinación de Protección Civil, Conagua, CFE, en estrecha colaboración con autoridades estatales y municipales, participan en los puestos de comando desde donde se organizan las acciones de salvaguarda y atención a la población. Es como se han mantenido ante la llegada de este fenómeno natural. y pues siguen pidiendo a la población que se mantenga atenta a las indicaciones que desde el sistema de protección civil se generen para mantenerse a buen resguardo. En Tabasco, autoridades federales y estatales, por otra parte, han detenido un objetivo prioritario requerido por El Salvador. Participaron elementos de la Marina, Secretaría de Seguridad, Defensa, Guardia Nacional y autoridades estatales. A este sujeto se le identifica como el líder de una organización criminal vinculada con los delitos de homicidio y narcomenudeo en El Salvador. Después de reforzar la seguridad en Tabasco, los elementos pues detuvieron a este sujeto de nombre Oscar, identificado como este objetivo prioritario buscado por las autoridades salvadoreñas. Afortunadamente, pues esta coordinación da para sacar de circulación a estos sujetos. Ya son las 8 de la mañana con 46 minutos, 8:46.
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6: Son las 8 con 48 minutos.
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0: Las 8 de la mañana con 49 minutos. Continuamos con la información y te platico ahora que el 41.4% de los hogares mexicanos recibe ingresos de programas sociales federales o estatales, según los resultados de la encuesta intercensal 2025 del INEGI, que publicó a fines de septiembre de este año. Esto significa que aproximadamente 4 de cada 10 hogares cuentan con al menos uno de sus integrantes como beneficiario de algún apoyo gubernamental. Y eso refleja el amplio alcance que han tenido estas transferencias económicas en el país. La medición considera los ingresos provenientes de pensiones, becas y otros programas públicos dirigidos a diferentes sectores de la población. Entre ellos se encuentran los apoyos para adultos mayores, personas con discapacidad, estudiantes, mujeres y trabajadores del campo. Sin embargo, este indicador no establece que las familias dependan exclusivamente de estos recursos, sino que forman parte de los ingresos que reciben sus integrantes. La Secretaría del Bienestar ha informado que en 2026 los programas federales contemplan una inversión superior a 1 billón de pesos y una cobertura de 42.8 millones de beneficiarios. Y la encuesta intercensal identificó 39.7 millones de viviendas particulares habitadas en México, con un promedio de 3.3 habitantes por vivienda. ¿Dónde está esto llegando? El alcance de los apoyos también plantea la necesidad de evaluar su impacto en las condiciones económicas de las familias, particularmente en su capacidad para cubrir necesidades básicas, es decir, reciben los apoyos, pero falta medir en qué los están aplicando realmente. Es lo que refleja la encuesta intercensal y veremos si ahí se logra o no avanzar en México en la profundización de las evaluaciones sobre la efectividad de la política social, que es lo que aquí se está señalando como un paso muy necesario. Ya son las 8:51. Vamos al norte del Estado de México. Berenice León, muy buenos días. ¿Qué está pasando por allá?
13: ¿Qué tal, Oscar? Buenas tardes. Comentar que la certificación de médicos tradicionales y curanderos está avanzando en la entidad mexiquense, esto como una alternativa para acreditar sus conocimientos y fortalecer la aplicación segura de terapias como masajes, sobadas y otras prácticas que se realizan a través de la medicina tradicional mexicana. Y al respecto, Juan Armando Montoya Aguilar, instructor de la Escuela de Artes y Oficios de Dayo Atlacomulco, explicó que desde hace aproximadamente 8 meses, están trabajando en la certificación de estas personas mediante el estándar de competencia 1375 del sistema CEP Conocer relacionado con la medicina tradicional mexicana, y el proceso contempla una etapa de alineación a los criterios de evaluación y la aplicación de un examen que los participantes deben aprobar para obtener la certificación, y si no la acreditan no pueden certificarse, así lo precisó el instructor. Y este objetivo, auditorio, Oscar, es que quienes ofrecen este tipo de servicios cuenten con un espacio de respaldo que acredite sus competencias y, por otro lado, brinde mayor confianza y seguridad a las personas que recurren a estas terapias. Y es que en este sentido se señaló que en este ámbito hay personas que ofrecen tratamientos sin contar con la preparación suficiente ni los conocimientos adecuados, situación que puede representar riesgos para los usuarios. Por ello, pues destacó la importancia de que los practicantes de medicina tradicional actualicen sus conocimientos y eviten realizar procedimientos para los que no están capacitados. Vamos a escuchar parte de lo que comentó al respecto.
14: De años atrás, curanderos, médicos tradicionales que se dedican a eso, pero no tienen algo que los respalde. Entonces, eso es lo que queremos, regular esa parte. ¿Para qué? Para que no haya mucho charlatán y los que estén sean certificados y regulados por parte de la Secretaría de Educación Pública. No tienen un título, tienen el respaldo de una comunidad. ¿Por qué? Porque la comunidad los reconoce como médicos tradicionales, pero ahora actualmente ellos están teniendo una constancia de habilidades. ¿Para qué? Para poder ejercer, para que sepan que están certificados y que están regulados en esa cuestión.
13: Oscar, auditorio, comentar que alrededor de 35 médicos tradicionales han sido certificados, principalmente en zonas de Toluca, Ixtlahuacán, Moloya de Juárez, Jiquipilco y Temoaya, donde han generado mayor impacto. Se explicó que muchos de estos practicantes cuentan con el reconocimiento de sus comunidades por los conocimientos adquiridos de generación en generación, aunque no necesariamente disponen de documentos que acrediten sus habilidades. Es por eso que este proceso de evaluación y capacitación busca respaldar sus competencias mediante las certificaciones. Comentarte que este tipo de capacitaciones estarán extendiendo en todo el Estado de México para que más médicos tradicionales puedan participar. Y pues bueno, en este sentido, se subrayó que la capacitación y actualización constante son fundamentales para ejercer estas prácticas con responsabilidad, pero sobre todo para proteger a los pacientes y contribuir a la preservación también de los conocimientos ancestrales relacionados con la medicina tradicional mexicana.
0: Muy bien, gracias por la información, Bere, buena semana.
13: Excelente inicio de semana para todos, Oscar, buen día.
0: Berenice León, desde el norte del Estado de México, ya son las 8:54, 8:54, Shai, ¿qué más tenemos?
2: Oscar, un total de 156 mujeres de Toluca concluyeron cursos de capacitación para el autoempleo y recibieron reconocimientos con validez oficial de la Secretaría del Trabajo. La intención es que puedan desarrollar sus propios proyectos, generar ingresos y tener mayor independencia económica. Los cursos se impartieron mediante un convenio con el Instituto Municipal de la Mujer de Toluca y el Instituto de Capacitación y Adiestramiento para el Trabajo Industrial, esto a través de las Escuelas de Artes y Oficios. Además, también están formando parte de la modalidad de capacitación específica para el autoempleo, Oscar. Pues enhorabuena para estas mujeres, que seguramente les va a ir muy bien después de estos cursos de capacitación.
0: Oigan, por cierto, inició lo que es la feria del Festival Cultural del Alfeñique desde el viernes pasado, que se pusieron en marcha varias actividades. Yo vi muchísima gente sábado y domingo en el centro de Toluca. Muchísima gente, la verdad. Yo creo que les ha entusiasmado lo que se ha programado, lo que se está viviendo en el centro de Toluca. Muchos visitantes también, foráneos, me tocó ver. Y ante esto, pues el ayuntamiento ha desplegado 1.300 policías, 166 patrullas, 32 motopatrullas y 980 cámaras de videovigilancia están funcionando como parte de un operativo integral de seguridad para vigilar esta feria y festival cultural del Alfeñique, que recordemos se va a extender hasta el 2 de noviembre. Según ha instruido el alcalde, la Dirección General de Seguridad y Protección despliega este dispositivo para mantener el orden y prevenir incidentes durante las actividades culturales y artísticas por el Día de Muertos. Repito, 650 elementos de proximidad y prevención, 430 de sustentabilidad vial, 200 de grupos especiales y 22 de inteligencia se están desplegando, así como se están usando patrullas inteligentes para mantener la vigilancia en las principales entradas a Toluca, Calzada del Pacífico, Paseo Teocán, López Mateos, Ruiz Cortines, y en carreteras hacia salidas en carreteras hacia Valle de Bravo, Temuáis, Tlahuaca y Naucalpan. En el centro histórico, el 120 policías son los que recorren a pie los portales y mantienen presencia en puntos estratégicos. También hay acciones preventivas en la Alameda Central y otras sedes de la feria y el festival. ¿Qué sí está haciendo falta, a mi parecer? Bueno, que contribuyamos al orden, porque muchísima gente estacionada donde se puede, y eso complica pues el flujo, la circulación y hasta la seguridad. Entonces, pues lo que están haciendo, yo creo que en un primer momento, pues bien, que lo prevean, ahora que le pongan ahí rigor y también que como ciudadanos y visitantes nos decidamos a respetar para hacer esto más seguro y más fluido para todas y todos, porque si no, se vuelve un verdadero caos. Y esto incluye también a los conductores de transporte público. Ya son las 8:57. ¿Qué más tenemos, Rafa?
15: Oscar, vamos a la conferencia matutina de la presidenta Claudia Sheinbaum. Y es que tuvo dos enlaces con gobernadores, gobernadoras en su caso, de Guerrero y de Baja California. Por su parte, Marina del Pilar dio a conocer que las mayores afectaciones por la tormenta Rachel se registraron en Ensenada, reportó 10 personas no localizadas, 8 en Ensenada, 2 en San Felipe, además de una menor localizada sin vida. En el caso de Guerrero, la gobernadora dio a conocer que el paso de Simón dejó viviendas y vehículos afectados, así como locales comerciales inundados, además de una persona de 71 años que murió por colapso de una barda en Chilpancingo. Y pasando al tema de Jalisco, la presidenta Claudia Sheinbaum pidió al gobierno explicar por qué policías habrían utilizado agua y gases lacrimógenos durante la manifestación contra el aguazo. Y así lo que comentó.
16: Pero el gobernador de Jalisco tiene que informar sobre este tema, porque fue una decisión que ellos tomaron y tienen que informar las autoridades de Jalisco por qué tomaron esta decisión y las personas detenidas, y al mismo tiempo que den los nombres de todas las personas detenidas. Nosotros no estamos de acuerdo con la represión.
15: Hay parte de lo que ha sucedido en la conferencia matutina, Oscar.
0: Muy bien. Ya nos vamos, muchísimas gracias por habernos permitido acompañarles. De lo importante ya hablamos, lo que surja, pues en los cortes informativos y en las redes sociales lo comentamos. Sigue Ultranoticias Estado de México en todas las redes, en Facebook, en Instagram, en X y en TikTok, cuando menos ahí, momento a momento, te estamos llevando información que sirve saber. Yo soy Oscar Glenn, en nombre de todo el equipo te deseo una grandiosa semana. Si ya estás ahí, sonríe, sácale provecho y sigue prendiendo tu radio a través de Ultra 101.3. Hasta pronto, buenos días.
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Las 9 de la mañana con 11 minutos, esto fue Shakira y Maluma en Ultra 101.3. ¿Cómo estás? ¿Cómo amaneciste? Es lunes, inicio de semana. Paulina Garfias acompañándote en la estación de tu ciudad. Ya estamos en la neta y hoy tenemos muchas netas por decir, ¿ok? Y todo el ánimo para iniciar la semana. Así que bienvenido porque se va a poner muy, pero muy bueno en esta hora. Ya lo sabes, tenemos tu hora de complacencias pop, ¿ok? Popcito, puede ser en español o en inglés. Me puedes pedir a Bruno Mars, a Harry Styles, Olivia Rodrigo, a quien tú quieras, ¿ok? A través del WhatsApp 722-571-0578. Además, tengo la pregunta del día. ¿Estás listo? A ver, yo quiero preguntarte algo un poquito polémico y es, ¿los papás deberían de revisar el celular de sus hijos o es invadir su privacidad o depende de la edad? O, por ejemplo, esas personas que dicen, a ver, no, a mí me comparte su ubicación 24/7. ¿Tú qué opinas? ¿Te han revisado el celular? ¿Le revisas el celular a tus hijos? Yo necesito saber, ¿ok? Igualmente a través del 722-571-0578, la pregunta del día. Y además, hoy sin filtro, recuerdo que octubre es el mes del cáncer de mama, efectivamente. Y voy a tener una invitadaza especial que la quiero muchísimo y que año con año estoy ahí colaborando con ella de esta causa, ¿no? El cáncer de mama, que es muy importante prevenir. Así que hoy va a venir con nosotros Diana Romero, que como la quiero. Y obviamente tenemos con la mente en el juego. Hoy toca jugar Adivina Quién. Obviamente tu shot de noticias. Así que tenemos mucho por hacer el día de hoy, ¿ok? Así que no te me despegues. Yo soy Paulina Garfias. Iniciamos con todo esta mañana, las 9:13, con mi queridísima María en los controles. Y ahora sí, la primera complacencia, yo, Baby Doll. Esto es Jimmy Miller, ojalá te guste. Yo la elegí, la escuché el fin de y dije, claro, vámonos, súbele y prende tu radio.

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2: 9:17.
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Mike Bahía, Bajo Cero, con toda la vibra en este inicio de semana. Ya es lunes, las 9:28. Paulina Garfios acompañándote. ¿Y quién crees que ya se unió a la buena onda, a la buena vibra? Aquí en Ultra 101.3, mi queridísimo Pepe Toño ya nos mandó su mensaje. Dice: buenos días, mi querida Pau, me uno contigo a iniciar la semana renovados y con la mejor vibra. Efectivamente, como bien lo dijo, renovados ya. Dejen lo que pasó la semana pasada atrás. Adiós. Este es un nuevo comienzo, así que vamos a darlo todo. Y también por acá Bernardo ya nos pidió su complacencia. Nos dice: excelente semana para ti y para todos. Bernardo, muchísimas gracias. Ya tenemos lista tu complacencia. Pero antes, recuerden que yo les estoy preguntando el día de hoy la pregunta polémica. ¿Está bien que los papás revisen el celular de los hijos? A ver, yo conozco muchas personas que le revisan el celular a los hijos. Yo sí creo que es invadir privacidad, pero también creo que es una forma de cuidar a los hijos, ¿verdad? Yo ni mamá soy, pero bueno, eso es lo que yo creo, ¿verdad? O sea, a ver, creo que hay veces que dices, híjole, como que noto algo raro, pues es momento de revisar o momento de hablar con tu hijo y decirle, ¿sabes qué? Me vas a tener que enseñar esto. ¿Ustedes qué opinan, mamás, papás? Yo sé que es difícil, pues bueno, tener este tipo de situaciones con los hijos. Entonces yo quiero saber, tú que eres mamá, tú que eres papá, ¿qué opinas? ¿Depende de la edad o está bien, pues bueno, pedirles la contraseña de todo y a lo mejor tenerla ahí por si las flies? ¿Tú qué opinas? A mí me intriga, yo quiero saber, eso es lo que yo opino. ¿Tú qué opinas? A través del 722-571-0578. Y recuerda que también puedes mandar tu buzón. ¿Cómo me lo mandas? Tu nombre, la canción que quieres escuchar y a quién se la dedicas. ¿Por qué no iniciar la semana con mucho amor? Así de, mi amor, feliz aniversario. O mamá, te quiero mucho, ahí te va esta canción. Bueno, tú lo puedes hacer. Y ahora sí, nos vamos con la primera complacencia. Mi queridísimo Bernardo, Río Roma y Hash, la última carta en Ultra 101.3.

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1: 9:33.
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Bruno Mars, The Risk It All. Oye, ¿sabías que esta canción, aunque, pues bueno, fue grabada por The Hooligans para el video musical, contrató al grupo Mariachi, los criollos de Guadalajara, sí, que viven en Los Ángeles? Y bueno, en un inicio solo iban a fingir que tocaban, pero se aprendieron la canción, como ves, de oído, así de puro oído en el set, y la tocaron en vivo. Y pues bueno, Bruno Mars dijo, entonces sí lo vamos a meter así tal cual en la canción. Y qué canción o no nos dieron aquí, te lo pusimos en Ultra 101.3. Te recuerdo que la semana pasada, viernes, yo di al ganador de Radio Escucha Estrella, y cada semana se renueva, ¿ok? Así que tú puedes ser el nuevo Radio Escucha Estrella. ¿Cuál es el premio? Bueno, mira, número uno, solo tienes que participar mucho, ¿ok? Durante toda la semana. Y número dos, si tú ganas, yo te prometí tus tres canciones pop, ¿ok? El día de hoy. Entonces, mi queridísimo Lombardi ya nos mandó sus canciones. Ahorita vamos con la primera que nos pidió, que está buenaza, yo la conozco desde hace mucho. Pero antes, hoy te voy a regalar la neurona del día de hoy. Claro que sí, lunes. A ver, te voy a regalar esta onda, ¿ok? A ver, ¿por qué una canción puede transportarnos a un recuerdo? Bueno, ahí te va. Hora de alimentar esa última neurona que nos queda. ¿Te ha pasado que escuchas una canción y de repente recuerdas como dónde estabas, con quién y hasta cómo te sentías? Bueno, la música activa redes de nuestro cerebro relacionadas con la memoria y las emociones. Por eso, una canción puede recordarnos una relación, un viaje, una etapa de la escuela o nuestra infancia. Y lo más curioso es que a veces recordamos como primero la emoción y después los detalles, ¿no? Y así es que cuando una canción te transporte 10 años al pasado en 3 segundos, ya sabes por qué, ¿ok? Ya tenemos una neurona más. Úsala responsablemente, ¿ok? Y ahora sí, te recuerdo también que va a venir nuestra queridísima Diana Romero para hablar del mes de cáncer de mama, ¿ok? Increíble, porque bueno, si tú eres mujer, o ¿por qué no? También si eres hombre, porque a los hombres también les pasa. Pues bueno, no te preocupes, porque hoy te vamos a dar toda la información habida y por haber, ¿ok? Así que, sin más, Lombardi, ahí te va tu primera rola por ser el Radio Escucha Estrella. Tú tienes el poder de elegir esas tres rolas el día de hoy, lunes, para iniciar la semana. Y recuerda que también puedes seguirme respondiendo la pregunta de si es válido o no que los papás le revisen el celular a los niños, a los hijos, o depende de la edad. Tú dime qué opinas por acá a través del WhatsApp. Y ahora sí, llega Badir Derbez, porque si no sabías, él también hace música. Así que vámonos, esto es Me Hace Sentir en Ultra 101.3.

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1: 9.49.
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0: Escuchaste Te Olvido en Ultra 101.3 de Benny Blanco y Selena Gómez. Ya son las 9:59 y ¿qué crees? Llegaron tus respuestas a través del WhatsApp 722-571-0578. Te pregunté, ¿qué opinas de que los papás revisen el celular de los niños? Y por acá Lombardi, a ver, una opinión bastante polémica. ¿Qué nos dices? Hello.
1: Yo creo que en primer lugar los niños no tendrían por qué tener celular. Quizás tablet para tener algunas aplicaciones.
0: Oye, esa es una buena respuesta. Los niños no deberían de tener celular, ¿no? O sea, hay que cuidar las infancias porque, híjole, la cantidad de cosas que pueden ver en el internet y no está chido. Entonces, y para empezar, ¿qué onda? ¿Qué húbole? ¿Qué estás haciendo si tu hijo tiene celular? O, a ver, chance podemos dejarlos tener tablet con ciertas aplicaciones o, en todo caso, como el smartwatch, ¿no? Nada más para responder así de, hijo, ¿ontas? Aquí estoy, mamá. Está bien, ¿no? Y, bueno, ¿tú qué opinas? Pónmelo por acá a través de el WhatsApp y ya tenemos aquí cerquita a nuestra invitada el día de hoy. Recordemos que octubre es el mes del cáncer de mama, octubre rosa, y es súper importante hablar acerca de estos temas que a veces, híjole, los tenemos medio tabús, medio escondidos por ahí. Entonces, bueno, hoy viene con nosotros mi querida Diana Romero, que bueno, te cuento que la conozco ya desde hace varios años y el labor que hace es increíble, ¿ok? Así que en minutos vamos a platicar sin filtro. Si tú tienes alguna duda de esto del cáncer de mama, acerca de asociaciones, de cómo tocarte o en general alguna duda, házmela llegar a través del WhatsApp que en minutos la voy a leer, ¿ok? Así que ojalá que, número uno, disfrutes la plática y número dos, que te sientas en confianza para platicar con nosotros. Y nos vamos con la siguiente complacencia de mi querido Lombardi, que fue la estrella, el Radio Escucha Estrella de la semana pasada. Viernes ganó y ahora sí, Mario Bautista, No Digas Nada. Para iniciar la semana, las 10:01, estás en La Neta de Ultra 100.

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2: 10.5.
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0: La inconfundible voz de Benson Boone. Esto fue Mystical Magical en Ultra 101.3. Son las 10 con 11 minutos, lo cual significa que ya estamos hablando sin filtros. Y es que, como te lo prometí, está con nosotros mi querida Diana Romero, mi queridísima, amiguísima, buena ondísima, aquí para hablar acerca del mes del cáncer de mama, esto, octubre rosa. Así que, Dianita, bienvenida, qué felicidad que estés aquí con nosotros. Justamente estábamos platicando ahorita detrás de los micrófonos, ya es el tercer año que hacemos algo juntas y, bueno, hablar también de la importancia de este tema, ¿no? Bienvenida.
1: Muchas gracias, Pau. Qué emoción. Felicidades por tu programa, amiga. Y sí, justo 3 años colaborando desde diferentes trincheras, ambas haciendo proyectos, sumando nuestras voces para darle difusión a esta causa que es la lucha contra el cáncer de mama. Les quiero platicar a toda tu audiencia lo que hacemos en Fuerte, Valiente y Hermosa. Fuerte, Valiente y Hermosa es una asociación civil desde hace 8 años, en donde, como tú bien sabes y has participado, nos dedicamos a dar prótesis mamarias externas, pelucas oncológicas, mangas para linfedema, entre muchos otros apoyos. El cáncer de mama, desafortunadamente, es la primera causa de muerte en las mujeres en México. Entonces, digo, hoy desafortunadamente no hay un sistema público que sostenga tantos diagnósticos positivos. Entonces, pues bueno, aquí estamos desde Fuerte, Valiente y Hermosa haciendo pues la labor de sensibilizar a la sociedad respecto a las mastografías, a autoexplorarnos. Y pues muchas gracias por este espacio, mi Pau, que también ha sido embajadora en años anteriores. Y digo, bueno, hoy aprovechar aquí en tu programa pues para invitarlas primero que nada a que se realicen una mastografía, quienes puedan en casa, autoexplorarse una vez al mes. Hay muchísima información de valor en redes sociales, aprovechar estas plataformas para también sí divertirnos, cotorrear, platicar, conectar con nuestros amigos, pero también hay mucha información de valor respecto a cuál es la manera correcta de autoexplorarnos. Si usted en casa detecta algún bulto, enrojecimiento, secreción, alguna anomalía de la axila hasta el seno, por favor acudan a un médico. Hay muy buenos médicos aquí en Toluca, en Metepec, en el Estado de México. Incluso compartirles que el logro más grande que tuvimos este año en Fuerte, Valiente y Hermosa, junto con el Hospital Santiago y el doctor Ricardo Mondragón, fue realizar nuestra primera reconstrucción mamaria, algo que veíamos muy lejano, Pau. Nosotras, sí, tú nos has visto trabajar desde hace pues varios años, vendiendo galletas, playeras, pines, estando en bazares, haciendo eventos con causa, todo lo que hemos podido y lo que ha estado en nuestras manos. Y digo, este año realizamos en julio nuestra primera reconstrucción mamaria, que ya es como un cambio pues permanente en la vida de una mujer. Y pues muy contentas, Pau, de poderte platicar todas estas acciones.
0: Oigan, yo estoy muy emocionada con todo lo que vamos a platicar con mi queridísima Dianita, que también, si tú te preguntas, oye, ¿cada cuánto tenemos que hacer una mastografía? ¿Cómo nos tenemos que tocar así exactamente, puntual? Pues bueno, nosotros te lo vamos a platicar. Y si tú que nos estás escuchando tienes alguna duda puntual que le quieras hacer a Diana, es tu momento, a través del 722-571-0578. Y por lo mientras, nos vamos con más música. No te despegues, esto es No Good en Ultra 101.3. Son las 10 con 15 minutos.

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1: 10 con 18.
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0: hubo algún caso de cáncer de mama. El cáncer de mama muchas veces es hereditario. Entonces, si tienes antecedentes de tu mamá, tus tías, tu abuelita, es como la primer señal de alerta. Entonces, si hay algún caso en tus familiares, pues primero es hacer el chequeo cada 6 meses. Porque si se detecta a tiempo, es la mejor manera de salvarnos, de prevenir. Entonces, si es así, cada 6 meses, explorarte una vez al mes. Pero si no hay antecedentes y llevas una vida sana, tranquila, que, bueno, la verdad es que el cáncer de mama es una enfermedad que no discrimina, no conoce ni siquiera de género, porque también en menor porcentaje, pero también hay hombres con cáncer de mama. Incluso hay un movimiento grande que visibiliza a hombres que han tenido cáncer de mama. Pero bueno, no discrimina género, situación económica, nada. Entonces llega sin avisar. Muchas veces ni siquiera nos da estas señales. Entonces, por eso es sumamente importante que después de los 40 años se realicen una mastografía cada año. Y también pues que vayan a sus chequeos. Lo platicaba con un doctor y lo platicábamos fuera del aire. A veces da miedo, o sea, no es tanto que sea un tabú, pero a muchas mujeres les da miedo, y yo les hago una invitación a reflexionar. La mujer mexicana tiende mucho a poner primero los hijos, el trabajo, su casa. Primero queremos hacer muchas cosas, pero lo más importante pues es cuidar de nuestra salud, de estar bien nosotras. Entonces, si acudimos a nuestros chequeos, si vamos por nuestra mastografía cada año, si tenemos más de 20, se puede realizar un ultrasonido, que el ultrasonido es literal con un gelecito. También hay mitos, y respecto al cáncer de mama ya hay nuevas tecnologías, porque pues también este es como una de las razones que dicen, no, es que me va a doler muchísimo la mastografía. O sea, todos tenemos umbrales diferentes del dolor, pero pues a veces es mejor pasar como por este momento antes de ser diagnosticadas. Y el cáncer, desafortunadamente, en México se diagnostica en etapa muy avanzada. Uh-huh. Y esto es algo que en Fuerte, Valiente y Hermosa tenemos el compromiso de incidir en la estadística a través de espacios como este, a través de nuestras campañas digitales, a través de todos los eventos, porque creemos firmemente en que si nosotras somos lo suficientemente constantes en nuestro mensaje de autoexploración y detección oportuna, sí podemos incidir en estas estadísticas. Tenemos un público en digital muy joven, tenemos amigas y voluntarias muy joven como tú, como muchas de nuestras amigas que le han dado voz a esta causa, porque cada vez queremos crear generaciones de mujeres más conscientes, y no solamente en el cáncer de mama, en muchas otras áreas de nuestras vidas.
1: Oigan, creo que nos está compartiendo información súper valiosa Diana. Ya vieron que no solamente le pasa a mujeres, sino también a hombres. Y en minutos te vamos a compartir cómo te puedes tocar para que, bueno, puedas prevenir el cáncer de mama. Así que en minutos vamos con esa información. Y si tú tienes preguntas, hazlas llegar al WhatsApp. Ahora sí nos vamos con María José Respirar. Ya son las 10:30. Tú sigues en La Neta de Ultra 101.3.

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1: 10:34.
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0: iniciar la semana. Esto fue René, Nunca Tristes, en Ultra 101.3. Son ya las 10:41 y seguimos con Diana Romero, aquí hablando del cáncer de mama en este mes de octubre, octubre rosa. Nos quedamos pendientes de este tema acerca de cómo tocarnos. Ya dijimos que nos podemos hacer una mastografía cada 6 meses, si no me equivoco, Dianita. Y ahora, ¿cómo es este proceso? Porque justamente hay muchas personas que no se atreven a tocarse, o que les da miedo, o que les da pena. Pero eso hay que quitárnoslo desde ya, porque es algo importante para prevenir, ¿no? Okay.
1: Sí, Pau, solo para rectificar el dato, 6 meses es la el ultrasonido en caso de haber cáncer de mama en el antecedente familiar, y la mastografía es recomendable una vez al año. Y vamos a hablar de la manera correcta para autoexplorarnos. Lo ideal es cuando terminemos nuestro periodo menstrual, porque si es antes, pues podemos estar inflamadas. Entonces, lo ideal es pararnos frente a un espejo. O sea, primero es, yo siempre les digo, hay que hacer las paces con nuestro cuerpo y hay que aprender a observarnos. Entonces, lo ideal es pararnos frente a un espejo o en la regadera con las manos en la cadera, primero para observar. Ese sería el paso número uno. Observar nuestras mamas, nuestros senos, la composición, el tamaño, la textura, el color. Primero conocernos, porque es la única manera en la que, si vemos algo diferente, es ahí donde nosotras podemos detectar que algo está pasando con nuestro cuerpo. Entonces, la primera es observar, la segunda es tocar. Vamos a llevar un brazo a la nuca y con tres dedos vamos a empezar a tocar primero aquí en las clavículas, porque desde aquí pueden venir los nódulos. A veces pensamos como, ah, ya, la mama y a lo mejor tengo algo diferente, pero no, es desde aquí, desde las clavículas primero. Después vamos a pasar al área de la axila, porque en la axila también se pueden hacer ganglios, y de ahí en forma circular vamos a presionar nuestras mamas frente al espejo, también viéndonos. Si encontramos enrojecimiento o alguna bolita, pues es súper importante que no se alarmen primero, porque también pues como mujeres tenemos algunas bolitas de grasa, algunos tejidos, por eso es la importancia de conocer. Y así vamos a ir tocando toda nuestra mama, literal toda, palparla una vez al mes para detectar si hay como algo diferente. Y por último vamos a presionar el pezón. Esto es para ver si nos sale algún liquidito, si hay alguna secreción. Entonces también es una manera de revisarnos. No les quita más que 5 o 10 minutos saliendo de bañar, antes de bañarse, antes de dormir. También lo pueden hacer acostadas, también es recomendable que se haga acostadas. Entonces pues también llevar una vida saludable, que hagamos ejercicio por lo menos 3 veces a la semana, evitar consumo de tabaco y alcohol. Entonces, digo, yo sé que de repente es como, bueno, o sea, hay actividades sociales, pero pues este es nuestro trabajo, sensibilizar, que, o sea, no satanizar, pero sí encontrar maneras de cuidarnos.
0: Claro, y como bien lo decías, prevenir, y esta información literalmente cura, o sea, porque muchas veces no sabemos cómo hacerlo, como decíamos, nos da miedo, nos da pena. Entonces creo que cuando estés tú solita, solito en tu casa, lo puedes hacer. Creo que es cosa de cuidarnos a nosotros mismos, y si tú tienes dudas, lo puedes hacer, llegar a través del WhatsApp 722-571-0578, y en minutos te vamos a contar cómo puedes apoyar este año en octubre rosa, aquí en Fuerte, Valiente y Hermosa. Así que no te despegues, yo te dejo con más. Esto es Carol G. Drake. Esto es ahí en Ultra 101.3. Súbele.

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3: 10:48.
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0: tarde, más allá, ya son las 10:55 minutos. Seguimos hablando sin filtro del cáncer de mama. Y bueno, ya nos contó Dianita cómo tocarnos, cómo prevenirnos. Pero ahora, ¿qué podemos hacer nosotros para apoyar este año, Dianita? ¿Qué puede hacer la gente que nos está escuchando?
1: Súper. Pues mira, Pau, quiero primero aprovechar el espacio para seguir hablando de lo que realmente importa. Ahorita platicando un poco tras micrófonos, también el jueves pasado empezó una manifestación muy grande respecto al sector salud, que están exigiendo insumos, medicamentos. En el área oncológica nos encontramos ya varios años con desabasto de medicamentos, entonces también en Fuerte, Valiente y Hermosa creemos en sensibilizar a la sociedad de lo que está pasando respecto al sistema de salud en México. Pues estamos muy preocupadas que no haya jeringas, vendas, quimioterapias, incluso una cita en el hospital para, o sea, tras un diagnóstico, dices, bueno, ya hice mi parte, ya hice la mastografía, ya lo detecté a tiempo, pero pues, ¿qué sigue? Desafortunadamente en México, pues no todos tienen acceso a la salud privada, entonces, pues sí es como un tema relevante ahora que han estado las manifestaciones. Y pues bueno, invitar a todo tu auditorio, a toda tu audiencia, a que pueden seguirnos en nuestras redes sociales. Ahí tenemos diferentes eventos con causa, como clases con causa de pilates, box, cycling. También queremos en fomentar esta parte deportiva, porque es una manera de prevenir. Tenemos una colaboración muy padre con Dulce Rojo y Culichoso. En 28 sucursales de Dulce Rojo puedes encontrar las galletas con causa, que tienen un costo de 50 pesos. En Culichoso puedes encontrar las conchas rosas, que tienen un costo de 35 pesos. Y con estas compras de productos con causa o asistiendo a nuestros eventos, podemos nosotros comprar prótesis mamarias externas, que platicábamos ahorita que tenemos una meta de donar 10 prótesis mamarias externas, 20 brasieres oncológicos, 10 mangas de linfedema, que digo, ahorita esa es como nuestra meta base. La verdad es que gracias a Dios cada año rebasamos y a veces hasta duplicamos la meta. Ahorita es como nuestro objetivo realista, pero si ustedes están ahí en casa escuchándonos y ven algún estudio en Metepec, Toluca, Sinacantepec, San Mateo Atenco, que se suma a estas actividades de Fuerte, Valiente y Hermosa, si pasa por un Dulce Rojo, de verdad son galletas que cuestan 50 pesos, que están deliciosas y que pueden ayudar. Nuestro lema es salvamos y cambiamos vidas, porque pues somos un grupo de amigas, de amigos, que en eso creemos, en salvar y cambiar la vida de muchas mujeres aquí en el Estado de México. Después invitarlos a que si ven el logo de Fuerte, Valiente y Hermosa, llevamos 8 años haciendo esta campaña, entonces pues muchos comercios locales se suman a través de la responsabilidad social, muchas personas en digital, muchos medios de comunicación se suman, entonces si ustedes ven el logo, es un espacio que nos está ayudando, entonces pues invitarlos a que compren con causa.
0: Dianita, compártenos tus redes sociales personales y también las de Fuerte, Valiente y Hermosa para que la gente los pueda seguir.
1: Okay, en Fuerte, Valiente y Hermosa es @Fuerte, Valiente y Hermosa, Instagram y Facebook, que son nuestros principales canales. Y en las personales estoy como Diana-Romero, principalmente en Instagram, que es como nuestra plataforma. Y pues ahí nos pueden contactar, incluso si también usted conoce a alguien que necesite algún tipo de apoyo, también puede escribirnos por ahí y nosotros con mucho gusto vamos a hacer todo lo que esté en nuestras manos para gestionar alguna prótesis, peluca, brasier o manga para linfedema.
0: Oye, Dianita, muchísimas, muchísimas gracias. Y también quien tenga más dudas se puede acercar sin pena aquí a Dianita en sus redes sociales. Y pues bueno, estamos aquí al pendiente. Muchas, muchas, muchas gracias por acompañarnos. Sigan apoyando. Y bueno, ojalá que esta información les haya servido a muchos de los que nos están escuchando. Esto fue Sin Filtro en La Neta. Muchas gracias, Dianita. Gracias. Y ahora nos vamos con Nampa Básico. Esto es No Me Morí en Ultra 101.3. Son las 11 en punto de la mañana. Tú sigues con más en la estación de tu ciudad.
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1: 11.3. 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
14: Ultra Noticias te informa ahora mismo que el bloqueo del Instituto Mexicano del Seguro Social en Paseo Toyocan seguirá hasta que atiendan demandas de trabajadores. El plantón frente al Hospital General Regional 220 se mantiene desde las 8 horas del viernes 9 de octubre. Los inconformes exigen un aumento salarial de 10% y un congreso sindical extraordinario. Congreso mexiquense analizará regulación de inteligencia artificial en elecciones. Cambios no alcanzarían proceso del 2027. La Comisión Electoral prevé mesas de trabajo con el IEM, INE y especialistas para definir reglas sobre el uso de la IA en promoción política y candidaturas. En Valle de Bravo, en la zona sur, fue detenido un presunto integrante del grupo delictivo La Malliza de Sinaloa y junto a él otras 4 personas, según informó la Secretaría de Seguridad.
15: Recuerda, circular en sentido contrario puede provocar accidentes graves. Respeta el sentido de la vialidad, te informó Karina Bernal para Ultra Noticias.
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Soy la estación más pasada de verde en Ultra 101.3. Dicen that las 11 con 11 minutos. Pide tu deseo. 11:11. Listo. Inicio de semana. Nos va a ir muy, pero muy bien. Oigan, ya estuvimos aquí hablando sin filtro acerca del cáncer de mama con Diana. Y quedaron algunas preguntitas pendientes de mi queridísima Fer. Y no te preocupes porque, claro que te las vamos a contestar. Dianita las va a contestar en su Instagram, pero las van a poder encontrar en las redes sociales de Ultra como arroba Ultra 101.3. FM Toluca para las dudas que quedaron pendientes, ¿ok? Un tema muy, muy importante. Así que por ahí ya nos dejó las redes sociales Diana para que ustedes lo puedan revisar. Si se quieren unir a la causa, si quieren saber cómo apoyar, pues bueno, por ahí lo pueden hacer. Y en esta hora, ¿qué vamos a hacer tú y yo juntitos? Bueno, ya viene llegando por aquí con la mente en el juego, la hora del recreo, ¿ok? Ya después de mucho aprendizaje, después de mucha pregunta del día, de mucha complacencia, bueno, se viene la hora de activarnos un poquito la mente para descansar, para pasarla bien. ¿Qué te parece, ok? Hoy vamos a jugar Adivina Quién, ¿ok? Yo voy a tener un personaje, ¿ok? Y tú me vas a hacer las preguntas para adivinar ese personaje a través del 722-571-0578. Pero ojo, porque las preguntas solamente tienen que ser para que yo conteste sí o no. Y al final de la hora tú puedas descubrir de quién te estoy hablando. ¿Cuál será mi personaje? ¿Ok? Así que vamos calentando motores. Ya ahorita iniciamos con la mente en el juego. Y recuerda también que puedes seguir contestando la pregunta del día. Hoy te pregunté si está bien que los papás revisen el celular de sus hijos, si no, ¿por qué? A ver, yo quiero saber, necesitamos factos aquí, necesitamos crear dos bandos. Yo digo que depende, ¿no? Depende de la situación, pero bueno, ¿tú qué opinas? Y ahora nosotros nos vamos con más. Esto es Death of Me de Evan en Ultra 101.3. No te despegues, seguimos en la neta, la mera, mera neta del planeta en este lunes, inicio de semana. Con Paulina Garfias son las 11 con 14 minutos.

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vida hasta el final es lo que acabas de escuchar aquí en Ultra 101.3. Son ya las 11:28. Llegó la hora del recreo con la mente en el juego. Ya sonó el timbre. Hoy es lunes y vamos a jugar Adivina quién te late. A ver, yo tengo un personaje secreto en mi cabeza. Y ustedes tienen que descubrir quién es, cómo está la cosa. Pon atención, ustedes son los que hacen las preguntas, ¿ok? Pueden mandar al WhatsApp: Pau, tu personaje tiene los ojos azules, y yo te voy a responder sí o no. ¿Tu personaje tiene cabello negro? Sí o no. ¿Tu personaje sale en tal película? Sí o no, ¿ok? Yo te voy a responder a esas preguntas y, pues bueno, cada respuesta vamos a ir descubriendo quién es el personaje que tengo en mi mente, ¿ok? Con cada respuesta, pues bueno, vamos ahí a jugar. Y bueno, a ver, ¿será que te doy una pista inicial? A ver, solamente te voy a decir que el personaje del día de hoy es un personaje animado, ¿ok? Animado. Ya con eso tienes una gran pista, una gran ventaja. Así que si tú quieres participar, mándame esas preguntas para saber de quién estamos hablando, porque al final de esta hora sí o sí tenemos que descubrirlo. Así que en sus marcas, listos, fuera. Mándenme su notita de voz, un mensajito al 722-571-0578. Y recuerda que la persona que más participe esta semana va a ganar su reconocimiento del Radio Escucha Estrella, que por cierto, la semana pasada lo ganó Lombardi y ya le pusimos sus rolas, ¿eh? Yo nada más te digo que aquí sí cumplimos. Así que, sin más por decir, al momento, nos vamos con Taylor Swift. Esto es Patient Zero. En minutos te pongo más de las complacencias que pediste, ¿ok? No te me vayas, son las 11:30. 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
1: 11:34.
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0: Gloria Trevi, escuchaste Pompas de Jabón en Ultra 101.3. Son ya las 11:44. Ay, oigan, cada vez se me pasa más y más rápido el tiempo aquí en La Neta, la mera neta. Estamos jugando. Adivina quién en este lunes, inicio de semana. ¿Cómo está la onda? Tú me haces preguntas acerca del personaje que yo tengo en mi mente y lo tenemos que descubrir. Yo solamente puedo responder sí o no. Y por acá ya nos llegan tus preguntas para adivinar. ¿Quién será el personaje que tengo en la mente? Ok, por acá mi queridísima Clau dice, Pau, ¿tu personaje es amarillo? No, tiene algo amarillo, pero no, ok. Por acá dice mi querido Axel, ¿tu personaje salía en Cartoon Network? Sí. Sí salí en Cartoon Network, muy bien. Por acá dice Lemardi, el personaje es 2D. Voy a agregar otra posible respuesta, no sé. Oigan, yo no soy animadora, o sea, yo no les sé esa onda, pero quiero pensar que sí, así que la respuesta va a ser sí. Por acá Roy, a ver, ¿qué nos dice?
1: Hola Pau, personaje cantan.
0: Mi personaje, no canta. Mimi está mandando por acá. Excelente semana, me encanta escuchar. Ahora sí por las mañanas, Ultra. Mimi, te mandamos un beso y un abrazo. Qué emoción las personas que están aquí acompañándome en la mañana. Y todavía no descubrimos, todavía no descubrimos quién es el personaje. Ya te dije, no canta. No es amarillo, sí es de Cartoon Network. Y para las personas que se perdieron esa pista, es un personaje animado, ¿ok? Ya con eso te di una gran pista. Mira, ya, de una, nos mandaron otra pregunta. ¿Tu personaje tiene hermanos? No tiene hermanos, así que por ahí vayan haciendo sus conclusiones. Y si tienen más preguntas, bueno, háganlas llegar al 722-571-0578. Antes de que se acabe la hora, tenemos que descubrir quién es el personaje, ¿ok? Ya si de plano veo que no le están atinando, bueno, les voy a dar otra pista, ¿ok? Ahora nos vamos con Ella Taubert. Esto es No Tengo Remedio. Aprendan de Ella Taubert y no sean migajeros, ¿eh? No, esta canción no aprobamos. Súbele, estás en Ultra 101.3.

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1: 11:49.
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0: Blackpink, escuchaste aquí esto en Ultra 101.3, son ya las 11:55, tú sigues en La Neta de Ultra 101.3 y nosotros seguimos descubriendo quién es el personaje que tengo en la mente el día de hoy. Adivina quién, en la hora del recreo ya sonó el timbre y recuerda que tú me mandas tus preguntas, ¿ok? Me mandas tus preguntas y yo te digo si sí o si no, hasta que descubramos el personaje. Mira, justamente Roy dice, ¿tu personaje es hombre? Sí, sí es hombre, muy bien. Y un hombre muy fuerte, ¿ok? Ahí les va esa pistita además. También, oigan, ya por acá Lombardi me explicó lo del 3D y 2D. Sí, mi personaje es 2D, así que efectivamente eso es correcto. Dice, ¿tu personaje tiene hermanos? No, mi personaje no tiene hermanos. También preguntaron, ¿es de Cartoon Network? Sí, sí es de Cartoon Network. Por acá Roy nos manda otra pregunta. A ver, Roy, en lo que carga tu notita de voz, vamos a ver por acá. Hello.
1: ¿Tu personaje es Donnie Bravo?
0: Ay, oigan, ¿qué onda con ustedes? Por acá también Lombardi dice, sí es Johnny Bravo. Oigan, siguen escribiendo, dice, por acá Mimi, ¿tu personaje está fuerte? Está muy fuerte. Sí, está muy fuerte. ¿Tiene copete? Sí, sí tiene copete. ¿Tu personaje es Johnny Bravo? ¿Qué? Oigan, no puedo creerlo, desde cero lo adivinaron. ¡Guau! Efectivamente, es Johnny Bravo, que comen que adivinan, y yo, oigan, ¿qué les daban de comer sus mamás para que se les desarrollara ese lóbulo frontal? Muchas felicidades a todos los que adivinaron, efectivamente el personaje era Johnny Bravo, lo descubrieron en nada más y nada menos que 3 intervenciones, ¿eh? Así que muy pero muy bien, ahí quedó nomás el adivina quién de este lunes, y oigan, en minutos tengo mucho chisme para ustedes, ¿ok? Tenemos que si el Harry Styles sacó video musical nuevo, que si concierto y no sé qué tanto. Bueno, yo tengo todo el shot de noticias que tú necesitas escuchar en este lunes para estar al tanto de todo, ¿ok? Y ahora sí, nos vamos con la complacencia de Axel. Esto es Catriel y Paco Moroso, Sexy Magic. Ahí te va tu rolita, ¿ok? Las 11:58, prende tu radio.

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1: Son las 12:02.
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15: Ultra Noticias te informa ahora mismo que desde el inicio de la operación Restitución van 2,755 inmuebles asegurados en 90 municipios, según actualizó la Fiscalía General de Justicia del Estado de México. Atlacomulco convoca a universitarios y recién egresados a sumarse al Programa Nacional de Auditoría Gubernamental. La convocatoria Jóvenes Auditores Regionales 2027 ofrece 64 lugares a nivel nacional. Certifican a médicos tradicionales en el Estado de México para fortalecer la práctica segura de terapias. Entre 30 y 35 curanderos han obtenido la certificación mediante un proceso que evalúa sus competencias.
16: Recuerda, el cinturón de seguridad debe usarse en cada trayecto sin importar la distancia. Tu seguridad es primero. Te informó Karina Bernal para Ultra Noticias.
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Estamos en New Trick, las 12 con 11 minutos en este justo 12 de octubre. Oigan, se está pasando rápido este mes, Spooky Season, ya casi, ya estamos cerca también del Día de Muertos. Ya fueron a la Feria del Alfeñique, por cierto, que ya está puesta, está precioso, por si no han visto. Y si dices, oye, la neta me da flojera ir, no te preocupes, porque ya tenemos todo lo que hay en la Feria del Alfeñique en nuestras redes como @ultra101.3 FM Toluca. Ahí puedes ver todo lo que hay en la feria, que la verdad a mí sí me encanta ir. Yo sí soy de las que va por su calaverita, deli, a echar por ahí la caminata. Así que tú cuéntame si ya fuiste y si te gustó. Y hablando de cosas que tenemos que saber, hay chisme potente porque, número uno, Charlie XCX sorprende con una nueva colaboración. Yo te voy a platicar de qué se trata también. Harry Styles continúa su residencia en Nueva York. Y eso no es todo, porque lanza nuevo video musical. Enrique Bunbury se presenta hoy en México. Sí, 12 de octubre. Y quien también tiene concierto, es Natalia Lafourcade. Hoy se va a presentar en el Teatro Metropolitan. ¿Quién tiene boletos? Todo esto y mucho, mucho más. Tu shot de noticias aquí en la estación de tu ciudad. Así que, pues bueno, pendiente de este chismecito. Y si tú vas a ir a alguno de los dos conciertos, platícanos por acá. Y también seguimos poniendo complacencias. Efectivamente, no nos cansamos, para que veas que aquí iniciamos la mañana, mira, felices, con tenis, con mucha información, con muy, muy buena música, para que todos tengan una sonrisa en este inicio de semana. Y quien pidió Steve Lacy, atenta, mi queridísima tocaya, mi Pau Pau, esto es The Feeling, así que súbele esta complacencia, mi queridísima Steve Lacy, las 12 con 13 minutos. Tú sigues en la neta de Ultra 101.3.

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1: 12:18.
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Escuchaste a Mike Towers, carita feliz. Son las 12:26 y ahora sí nos vamos a poner al corriente antes de llegar a la velita, ¿ok? Que por cierto, si tú quieres mandar tu velita, eso que tú le quieres desear a las personas el día de hoy en este inicio de semana, tú lo puedes hacer a través del 722-571-0578. O sea, literal, Pau, hoy quiero prender una velita para encontrar trabajo, quiero prender una velita por el cumpleaños de mi hija, quiero prender una velita para que esa operación que voy a tener salga súper bien. Así que tú puedes prender tu velita conmigo mandándomela en tu notita de voz al 722-571-0578. Y ahora sí, Charlie XCX sorprende con Tinashe. Y es que arrancamos con una colaboración inesperada. Charlie XCX sorprendió al público del Festival de Austin el pasado 10 de octubre, justamente al invitar a Tinashe a cantar con ella durante su presentación. Y lo interesante es que ella interpretó en vivo

en su residencia en Nueva York. Y atención, porque él justamente está en el Madison Square Garden de Nueva York. Oigan, ya lleva muchísimos conciertos en el tour Together Together. El espectáculo incluye, bueno, canciones, ya sabes, como As It Was, Watermelon Sugar, Sign of the Times. Y bueno, ahora que está en esta nueva etapa musical, yo te quiero preguntar, ¿tú viajarías a otro país para ver a un artista en un concierto, ese artista que te encanta? ¿Tú viajarías? No sé, por acá platícame. Y tengo más chismes, ¿ok? Así que no te me vayas. Vamos contando a quien se vaya a ir a ese concierto. 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Así de sencillo es participar en Ultra 101 1.3, así que no te me despegues, ya casi se viene la velita después de haberte contado este shot de noticias. Esto es Foster the People Lost in Space aquí en la neta de Ultra 101.3. Yo soy Paulina Garfias, estamos a 18 grados, ya hace un poquito más de calor, salió el rayo del sol por ahí, así que aprovechemos que bueno, Toluca ya no está tan triste, tan nublado, así que aprovechemos y seamos muy felices en este inicio de semana. 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

Escuchaste Normal en Ultra 101.3, de Manuel Izaro en Ultra 101.3. Oigan, ya son las 12:57. Llegamos al final, a la recta final de este programa. Se hizo de todo. Vamos a hacer recapitulación. Hoy te pregunté qué opinabas tú de que los papás revisen el celular de sus hijos. Y por ahí hubo varias opiniones divididas, que si está bien, que si no está bien, que para empezar, ¿por qué los niños tienen celular? Yo estoy de acuerdo. Yo la verdad digo, niños no deberían, adolescentes chance y con algunas restricciones. Entonces, bueno, ahí quedó el tema número uno. Hubo muchas complacencias, como de que no, muy buena música para iniciar la semana. En este lunes también tuvimos de invitada a mi querida Diana Romero de la Asociación Fuerte, Valiente y Hermosa. Hoy en el mes de octubre, octubre rosa, cáncer de mama, platicamos un poquito acerca de todo lo que tienes que saber de mastografías, cómo tocarte, cómo prevenir y también cómo puedes apoyar. Estuvimos jugando en la hora del recreo. ¿Adivina quién? Sí, lo adivinaron rapidísimo. Era Johnny Bravo, así que muchas felicidades a todos los que están al tiro, a todos los que están al pendiente de, pues bueno, los juegos que hacemos todos los días. Y también te conté el chisme, mira, que si concierto de Natalia Lafourcade, que si concierto de Bunbury, que si Harry Styles sigue la residencia, que si va a sacar nuevo videoclip, también Charlie XCX y su nueva colaboración y ahora, por último, la famosa velita. Y es que hoy quiero dedicarla a quienes sienten que van tarde en la vida, ¿ok? A veces vemos que otros ya consiguieron el trabajo de sus sueños, que se casaron, que están cumpliendo sus metas, que nosotros todavía estamos persiguiendo, ¿no? Pero recuerda algo, la vida no es una carrera de el éxito, y es que alguien, el éxito de alguien no significa que tú estés fracasando, ¿ok? Cada quien tiene su propio tiempo, sus propias batallas y su propio camino, así que deja de compararte y empieza a reconocer lo lejos que has llegado. He dicho, punto final. Con eso terminamos y recuerda que todo lo que haces de corazón siempre, pero siempre, encuentra su forma, su lugar y regresa multiplicado. Yo soy Paulina Garfias, esto fue La Neta, nos escuchamos mañana en punto de las 9 de la mañana, así que ready con las complacencias y con ese buzón, y llega Jenny. Esto es Fallen Angel en la estación de tu ciudad.

0: 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Es la una con 3 minutos. 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
19: Ultra Noticias te informa ahora mismo que la presidenta Claudia Sheinbaum reconoció que persisten problemas en el abasto y la distribución de medicamentos en el IMSS, además de pendientes en la contratación con prestaciones laborales para el personal de salud incorporado durante la pandemia de COVID-19. La presidenta Claudia Sheinbaum cuestionó el uso de agua para dispersar la protesta en Jalisco y afirmó que este tipo de acciones no deberían ocurrir en México. La presidenta consideró que se trata de una técnica represiva y sostuvo que las autoridades pueden contener una manifestación sin recurrir a la represión. La gobernadora de Guerrero informó que el paso del huracán Simón provocó daños en viviendas y vehículos, además de inundaciones en establecimientos comerciales. También confirmó la muerte de una persona de 71 años en Chilpancingo luego de que una barda colapsara. Recuerda, el peatón siempre tiene prioridad en los cruces señalizados. Detenerte unos segundos puede hacer la diferencia. Te informó Karina Bernal para Ultra Noticias.
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0: 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Es la 1:30. 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
1: Muy buena tarde, ya es la 1:31. Te saluda Karina Bernal y estamos iniciando a buena hora a través de Ultra Noticias en Ultra 101.3 con la información más relevante del Estado de México, del país y también de lo que le está dando vuelta al mundo este lunes 12 de octubre. Comienzo por informarte que en Valle de Bravo, en temas de seguridad, justo en la zona sur, fue detenido un presunto integrante del grupo delictivo La Malliza de Sinaloa y junto a él, otras cuatro personas, según informó la Secretaría de Seguridad. Por otra parte, dio a conocer que suben a 2,755 los inmuebles asegurados con la operación Restitución. Tan solo este fin de semana se llevaron a cabo diversas acciones operativas en 17 municipios mexiquenses, justo para asegurar 44 inmuebles relacionados con el delito de despojo y contra la propiedad, pues siguen en esta operación las autoridades mexiquenses. En el tema económico, anuncian polo de desarrollo para la zona norte de la capital mexiquense. Se esperaría que a finales de octubre haya detalles sobre este proyecto aquí en Toluca. Oigan, y en temas nacionales, pues el IMSS fue un tema prioritario en la conferencia matutina de la presidenta Claudia Sheinbaum, quien reconoció que persisten problemas en el abasto y la distribución de medicamentos en el Instituto Mexicano del Seguro Social, además de pendientes en la contratación con prestaciones laborales. Esto para el personal de salud incorporado durante la pandemia de COVID-19. Vamos a escuchar parte de lo que comentó esta mañana.
2: Entonces, eso tiene que acelerarse. El problema de desabasto, que hay algunos problemas de proveedores, pero también hay problemas dentro del IMSS de distribución, que SOE está tomando medidas para poder resolver y que hay que atender. Evidentemente hay que atenderlos. Eso es independiente también, pues, de que en esta campaña se subieron los de siempre para hacer de esto una cosa muy, muy grande, ¿no? La Denise Dresser echando la culpa al gobierno de que no encontraba un medicamento en las farmacias privadas.
1: Pues así fueron las declaraciones de la mandataria federal, que por cierto, terminando la conferencia matutina, la famosa mañanera, Zoe Robledo dio una conferencia de prensa. Esto después de las protestas en 12 estados de la República.

0: Ante ello, aseguró que va a hacer una visita en cada hospital para revisar las condiciones laborales y también el abasto de medicamentos. Otro tema que causó controversia este fin de semana, pues fue una protesta en Jalisco, así es, por la falta de agua, por la mala calidad también que están presentando en sus hogares. La presidenta Claudia Sheinbaum, pues reconoció también esta problemática, pero el problema fue que en esta protesta autoridades hicieron uso de chorros de agua y gas lacrimógeno durante la manifestación para, pues, causar cierta represión. Ante ello, la mandataria pidió al gobernador de Jalisco, Pablo Lemus, explicar por qué se realizaron estas acciones, donde ciudadanos, pues, exigían soluciones al problema de la mala calidad del agua que llega a sus hogares.
1: Lo que vimos ayer de utilizar el agua para disolver una manifestación no debe ocurrir en México, no debe ocurrir. Por más que haya un bloque negro ahí, pues porque es una técnica represiva. Y debe siempre, cuando los que se llenan la boca del Estado de Derecho, pues tienen que actuar conforme al Estado de Derecho. Entonces, nosotros estamos en contra de la represión. Cuando hay una manifestación en donde hay esquemas violentos, pues si alguien cometió un delito, pues tiene que responsabilizarse por lo que hizo. Pero hay maneras de contener sin reprimir, y hay que buscar siempre, desde quien se manifiesta, las manifestaciones pacíficas.
0: Pues así lo dijo, dijo sí a la contención, pero no por eso tiene que existir una represión de ese tipo en México. Quien también participó fue la gobernadora de Guerrero, quien informó que el paso del huracán Simón provocó daños en viviendas y vehículos, además de inundaciones en establecimientos comerciales. También confirmó la muerte de una persona de 71 años de edad en Chimpancingo, luego de que una barda colapsara. Vamos a escuchar parte del reporte.
2: Para la atención de este fenómeno se desplegó brigadas, vehículos, maquinaria pesada, el apoyo de las Fuerzas Armadas mediante los planes de N3E, Guardia Nacional y Marina. Se realizaron labores de auxilio, limpieza, desasolve, reapertura de vialidades, entrega de alimentos. Afortunadamente, la mayoría de las afectaciones, como fueron pues estos fueron deslizamientos, derrumbes, árboles caídos, 16 postes de la Comisión Federal de Electricidad que también ya fueron atendidos.
0: Y en temas internacionales, la Casa Blanca, el día de hoy, que es Día Nacional Pluricultural, pues justo presentó una página web dedicada a Cristóbal Colón, esto con motivo del 12 de octubre, de una fecha en que en Estados Unidos se conmemora el Día de Colón. El portal describe al navegante como un héroe y destaca sus viajes entre 1492 y 1502 mediante una cronología acompañada de imágenes y videos generados con inteligencia artificial. Esta iniciativa aseguraron que es parte de esta campaña que tiene el presidente Donald Trump por reivindicar la figura del explorador, incluida la reinstalación de una estatua en las inmediaciones de la residencia presidencial. Esta postura, pues, contrasta con la de sectores que justo el día de hoy están cuestionando el legado de Colón por las consecuencias de la colonización europea para los pueblos indígenas, cuya historia y derechos han ganado presencia en las conmemoraciones de esta fecha. Pero bueno, el presidente Donald Trump va en contra de esta iniciativa y busca que Cristóbal Colón quede como un héroe en Estados Unidos. Ya es la 1:37. Vamos con Nacho Alba para conocer, pues, parte del panorama deportivo que el día de hoy estaremos conversando. Muy buena tarde, Nacho.
3: Hola, ¿cómo están? Muy buena tarde para todo el auditorio de Ultra. Pues vamos a platicar un poquito más adelante de Jorge Luis Cruz. ¿Quién es este atleta mexiquense que impuso récord mexicano durante la Maratón de Chicago? Y también vamos a platicar de otro mexicano del cual estamos orgullosos, Donovan Carrillo, en patinaje artístico, consiguió la medalla de oro en el Tayside Trophy 2026. Así que en Escocia fue donde consiguió este premio, este reconocimiento, así que hablaremos de ese, de estos par de temas y algún otro más.
0: Perfecto, Nacho, más adelante conversamos contigo. Muy buena tarde.
3: Igualmente, saludos.
0: Buena tarde. Pues sí, más adelante estaremos ahí viendo los temas deportivos con Nacho Alba. Ya es la 1:38 y hoy inicia la semana y queremos compartirte una reflexión sobre la salud tanto física como mental y la importancia de aprender a vivir en el presente. Hay una frase que dice: el secreto de la salud para la mente y el cuerpo no es lamentarse por el pasado, preocuparse por el futuro o anticipar problemas, sino vivir el presente con sabiduría y seriedad. Esta es una adaptación de una enseñanza atribuida a Buda que nos invita justo a reflexionar sobre cómo estamos viviendo y cuánto tiempo dedicamos a nuestro bienestar. ¿Te lo has preguntado? Ya es la 1:38.

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1: Empezamos el lunes activos, a pesar de que está raro el clima, ¿no? Está nublado, pero hace calor, de repente sale ahí un rayito de sol que nos dice, sí, vamos a activarnos, pero bueno, está raro el día. Charlie Barrera, muy buenas tardes.
2: Muy buenas tardes, Cari, así es, pues es el clima de nuestra bella ciudad de Toluca, es
1: típico. Nunca,
2: exactamente. Y bueno, a propósito de la fecha, aprovechamos para recordar que la música también es una forma de expresar la identidad y la diversidad cultural de nuestros pueblos. Ejemplo de esto es la canción que acabamos de escuchar, Mi Gente, de J Balvin y Willy William, una canción que alcanzó una popularidad internacional gracias al ritmo urbano y a su mensaje de unión a través de la música. Aunque no habla directamente de los pueblos originarios ni de la conquista, su alcance mundial permite reflexionar sobre cómo los sonidos latinoamericanos cruzan fronteras, conectan a las personas de distintas nacionalidades y muestran que la cultura puede convertirse en un punto de encuentro entre comunidades.
1: Así es, y es que el día de hoy, 12 de octubre, pues se conmemora en México el Día de la Nación Pluricultural, Charlie.
2: Exactamente, es una fecha que reconoce la diversidad cultural, lingüística y étnica del país, así como las aportaciones de los pueblos indígenas y las comunidades afromexicanas a la identidad nacional. La conmemoración también invita a reflexionar sobre la llegada de Cristóbal Colón a América en 1492 y las consecuencias de la conquista y la colonización para los pueblos originarios. Más que recordar un acontecimiento histórico, este día lo que busca es destacar la importancia de respetar los derechos, preservar las lenguas y tradiciones y reconocer el papel que han tenido los pueblos originarios en la construcción del México actual.
1: Exacto. Gracias por la información, Charlie. Muy buena tarde.
2: Muy buena tarde.

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1: Es la 1:41 PM, pues vamos a entrar a la clave de la información esta tarde y ahora mismo te platicamos que la presidenta Claudia Sheinbaum y la gobernadora del Estado de México, Delfina Gómez, este fin de semana estuvieron recorriendo dos puntos en particular del Estado de México. En lo que fue Nicolás Romero, inauguraron una nueva sede de la Universidad Nacional Rosario Castellanos, donde buscan ampliar las opciones de educación superior y gratuita para jóvenes de la región. Se hablan de 800 espacios aproximadamente que serán aprovechados ahí por la juventud.
2: Buenas tardes a todas, a todos ustedes. ¿Cómo estamos? Muy, muy contentos. Creo que es algo que a todos los jóvenes, a los padres de familia, sin duda alguna, es una noticia muy buena porque finalmente se logra lo que tanto desea nuestra presidenta de la República, la doctora Claudia Sheinbaum Pardo, precisamente trabajar por la juventud, ofrecerles mejores servicios educativos y una justicia social.
1: La nueva universidad tendrá capacidad para 1,200 estudiantes. Como te decía, 800 podrán asistir a clases presenciales, 400 podrán estudiar en línea. La oferta académica estará integrada por 7 licenciaturas y programas profesionales: psicología, inteligencia artificial, derecho y seguridad ciudadana, ciencias de la comunicación, contaduría, ciencia de datos y filosofía e historia son las carreras. En la inauguración, la presidenta Sheinbaum explicó que el proyecto busca acercar la educación superior a más comunidades y reducir las dificultades que enfrentan los estudiantes para trasladarse a otros municipios. Como parte de los apoyos, las y los alumnos además van a recibir la beca Gertrudis Bocanegra, que está destinada a contribuir con los gastos de transporte, según lo informado por las autoridades. La maestra Delfina Gómez señaló que la apertura de este espacio representa una oportunidad para que más jóvenes continúen su preparación profesional sin alejarse de sus comunidades. La Universidad Rosario Castellanos ya tiene sedes en Naucalpan y Chalco, mientras que continúa la construcción de otra en Chimalhuacán. Además, el gobierno federal contempla 9 planteles adicionales como parte del plan integral de la zona oriente del Estado de México.
0: A la mala.
1: Hablemos ahora de un sujeto llamado Oscar Ariel, de apellido reservado, pero que se conoce con el alias de El Cabra. Este sujeto está señalado como uno de los presuntos líderes de la organización criminal Mara 18 y fue detenido en Villahermosa, Tabasco, en un operativo coordinado entre fuerzas federales y autoridades estatales. La captura se confirmó este lunes por Omar García Harfuch, el secretario de Seguridad, quien informó que el hombre era buscado por las autoridades de El Salvador. Según el funcionario, este detenido tenía orden de aprehensión internacional por presunta participación en al menos 15 homicidios, además de posibles delitos sexuales y narcomenudeo. Las autoridades salvadoreñas lo tenían identificado como un objetivo prioritario, por lo que su localización en territorio mexicano derivó en una intervención conjunta para concretar su captura. Estuvieron marinos, militares, guardias nacionales, policías de seguridad estatal, protección ciudadana, corporaciones municipales. García Harfuch destacó esa colaboración entre ambos países y agradeció al gobierno de El Salvador el intercambio de información que permite ubicar al sospechoso, así como el apoyo del gobernador de Tabasco, Javier May, y de las autoridades locales. La Mara 18, para que no se nos olvide, también conocida como Barrio 18, es una organización criminal de origen estadounidense que extendió su presencia a Centroamérica en algunos países como El Salvador, Guatemala y Honduras. A lo largo de su historia, distintas facciones han sido relacionadas con el delito de homicidios, extorsiones y tráfico de drogas. En El Salvador, la pandilla ha sido uno de los principales objetivos de las medidas de seguridad impulsadas por el gobierno de Nayib Bukele desde el 2022 y pues ahora lograron esta importante captura. Ya es la 1:45 PM, 1:45, estás a buena hora.
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1: 1:47 PM. Continuamos con la información. Gracias, gracias a ti que prendes tu radio con nosotros cada tarde. Nos haces infinitamente felices y aquí estamos comprometidos a llevarte todo lo que sirve saber, a pasarnos una buena tarde además, enterándonos de todo lo que pasa en nuestro estado y en el país. Y bueno, ahora tenemos que platicar de una manifestación por la mala calidad del agua en Guadalajara, Jalisco. Esta manifestación, pues, fue otro episodio de la inconformidad ciudadana que surgió cuando, pues, se han percatado los pobladores de esta ciudad que el agua que les llega es una porquería. Así, no se puede decir de otra forma, y se argumenta que se tendrían que haber desarrollado ya algunas obras para poder procesar el agua y hacerla llegar con mejor calidad, pero pues el gobierno estatal dice que el federal tuvo que cumplir con las obras, el federal pues dice que habría que ver porque es una responsabilidad compartida y que próximamente pues así lo tendrán que estar asumiendo, pero por lo pronto los ciudadanos que no encuentran la manera de subsistir con agua puerca salieron a manifestarse y marcharon hasta Casa Jalisco para exigir soluciones a este problema. Llegaron ahí a la residencia oficial del gobernador para hacerle patente su descontento, porque es el agua turbia con malos olores que han denunciado habitantes de la zona metropolitana ya por varios días. Y en la protesta, los agentes, ¿con qué crees que trataron de disuadir la manifestación? Con chorros de agua, y gas lacrimógeno, pero era agua limpia. ¿Qué tal? Para eso hubo agua limpia. Tras los disturbios, las autoridades reportaron 39 personas detenidas y 59 lesionadas, entre ellas civiles y elementos de seguridad. Todo esto provocó cuestionamientos sobre el operativo policial y el uso de la fuerza para contender a los manifestantes. Ante esta polémica, el gobernador jalisciense Pablo Lemus, pues, anunció que van a investigar las detenciones y la actuación de los policías. También explicó que revisarán las grabaciones de los enfrentamientos para esclarecer lo ocurrido y determinar si hubo abusos de la autoridad y establecer también posibles responsabilidades. El mandatario además sostiene que la movilización comenzó de manera pacífica, pero posteriormente se registraron agresiones contra los uniformados. Por esto dijo que las investigaciones deberán considerar tanto acciones de los manifestantes como procedimientos utilizados por los cuerpos de seguridad. La respuesta de Lemus se produjo después que la presidenta Claudia Sheinbaum cuestionara el uso de agua a presión y gas lacrimógeno en esta protesta, porque desde allá dicen, pues, ¿cómo es posible que traten así a los manifestantes? Bueno, en la Ciudad de México tampoco son hasta ahora un modelo, pero pues ahora que se trató de Jalisco, hay quienes dicen incluso que en las manifestaciones hubo gente que tenía la misión de, pues, provocar a la autoridad para que esto se saliera de control. Finalmente, el uso de los chorros de agua con alta presión, pues digamos que es de lo menos lesivo, pero es lo más paradójico, porque la marcha era precisamente por tener agua de calidad y fue con agua no apestosa con la que pues los disuadieron. La realidad es que tenemos que esperar en cuánto tiempo se ponen de acuerdo el gobierno de Jalisco y el gobierno federal e inician con todas las obras que requieran para poder dotar a la población de agua potable, de agua limpia, de agua que se pueda usar en la casa, incluso pues para preparar alimentos, que es algo que ahora les está costando muchísimo trabajo tener.
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1: Pues tenemos que hablar esta tarde y poner en contexto lo que pasa en el Instituto Mexicano del Seguro Social. Estas protestas que ya van por cerca de 88 horas de trabajadores del IMSS en diferentes entidades del país salieron a manifestarse, a tomar las calles para llamar la atención sobre la situación que están enfrentando. Las protestas de estos trabajadores colocan nuevamente sobre la mesa una pregunta fundamental: ¿en qué condiciones realmente está trabajando el personal responsable de atender a millones de derechohabientes? Las movilizaciones registradas desde el viernes 9 de octubre no se limitan a una inconformidad salarial, eso no lo podemos perder de vista. Hay médicos, enfermeras, personal administrativo, jubilados, pensionados, que también han exigido mejores condiciones laborales, mayor disponibilidad de medicamentos e insumos, respeto a sus derechos sindicales y cambios en la representación de sus trabajadores. El conflicto merece atención porque detrás de cada demanda existe una institución que debería responder tanto a quienes trabajan en ella como a quienes dependen de sus servicios. Difícil pensar lo uno sin lo otro. Uno de los principales asuntos que generan desacuerdo es el incremento salarial que les concedieron de 6.8% para el periodo 2026-2027. Ese, se presume, lo acordaron la dirigencia sindical del IMSS y las autoridades, y con eso pues se quedaban tan campantes, pero no contaban con la astucia de la gente que, indignada por lo que tiene que sortear día a día, optara en un momento dado por salir a bloquear las calles, y esto se convirtió en un paro multiciudades. Aquí en el Estado de México, en la Ciudad de México, en diferentes puntos, en otras tantas ciudades donde el Instituto Mexicano del Seguro Social pues enfrenta una exigencia de atención, enfrenta una fuerte presión por la desproporción entre los recursos que tiene disponibles y el universo de atención urgente, pues ahí las cosas cruzaron esa frontera. Salieron a hacerse escuchar, a dejarse ver, a mantenerse en una actitud desafiante hacia la autoridad para decirle, pues no nos vamos a retirar de los paros, de los bloqueos, si no nos das una respuesta. Uno de los principales puntos de acuerdo, te decía, es el incremento salarial. Quieren 10% de incremento. Les dan 6.8 para este periodo, 2.9 al directo al salario, 3.9 en prestaciones, pero ellos dicen que el aumento directo es insuficiente y lo mínimo que quieren es un 10% y mejoras reales en sus condiciones de trabajo. Esta discusión también exhibe un problema de representación. Parte de los manifestantes han cuestionado la manera en que se negoció el incremento y ha solicitado cambios en la dirigencia nacional del Sindicato de Trabajadores del Seguro Social. Otros reclamos incluyen el respeto a la libertad de expresión y los derechos laborales, así como demandas relacionadas con el sistema de jubilaciones y pensiones. Hay quienes ahí pues están cuestionando cómo es que pueden llegar a retirarse. Estos asuntos no tienen necesariamente la misma solución, ni dependen todos de una sola autoridad. Precisamente por eso, en las mesas de diálogo, pues deben distinguir cada planteamiento, explicar qué instancia puede resolverlo y evitar que las diferencias se reduzcan a una confrontación entre trabajadores y dirigentes. El desabasto de medicamentos e insumos médicos también está entre las exigencias de los trabajadores, que sostienen que necesitan materiales realmente suficientes para realizar sus actividades. Si alguien que tiene que realizar algún procedimiento quirúrgico, leve o profundo, sencillo o complejo, pues requiere materiales estériles, desde un bisturí, quizá agujas, hilo, gasas, lo fundamental, anestesia, jeringas, hasta algo mucho más complicado. Y en ninguno de los dos escenarios hasta ahora, según los testimonios, está todo plenamente garantizado en su disponibilidad. Estos recursos son indispensables y se deben atender para que se tenga realmente un panorama de mejoría en el Instituto del Seguro Social. La disponibilidad de los recursos es fundamental, porque sin eso ni una consulta, ni una cirugía, ni un tratamiento se pueden desarrollar fácilmente y llevar a su culminación. No tendría que tenerse obstáculos para cuidar la salud, no tendría que haber obstáculos para que el Instituto Mexicano del Seguro Social cumpla con su deber, y a hoy no se está dando. La falta de un medicamento puede obligar a un paciente a buscarlo por su cuenta, retrasar el seguimiento de una enfermedad o trasladar el gasto a una familia que precisamente está acudiendo a la Seguridad Social para recibir atención, porque se presume que eso debería estar garantizado. Las cifras oficiales permiten dimensionar la operación del Instituto, aunque también muestran el tamaño del reto del IMSS, Karina.
5: Así es, de acuerdo con la misma información del IMSS, pues dio a conocer que durante los 6 meses comprendidos entre octubre del 2025 y marzo del 2026, surtió 371.2 millones de piezas de medicamentos en sus unidades médicas y hospitales. Posteriormente, el director general Zoe Robledo reportó un abasto promedio de recetas del 94% y señaló que diariamente se surten recetas a alrededor de 769 mil personas. Se trata sí de volúmenes importantes, pero un promedio nacional pues no garantiza que cada clínica tenga todos los fármacos que necesita, y podemos ver las redes sociales, justo observar ahí las denuncias ciudadanas. El porcentaje restante también importa, especialmente cuando una receta incompleta corresponde a un tratamiento indispensable o de uso continuo. Por ello, las autoridades pues tienen que identificar cuáles son los fármacos que presentan faltantes recurrentes, en qué hospitales se concentran estas recetas no surtidas y cuánto tiempo tarda también en resolverse cada caso. El propio IMSS cuenta con la plataforma Receta Completa y con una línea telefónica para reportar estas recetas no surtidas. Estas herramientas pueden ayudar a dar seguimiento a los faltantes siempre que los reportes pues sí reciban atención y se traduzcan en soluciones oportunas.
1: Exactamente, la problemática tampoco puede separarse de las condiciones en las que trabaja el personal. Un hospital necesita medicamentos, instrumental, equipo funcional, instalaciones adecuadas, suficientes trabajadores para responder a la demanda, como te lo planteaba. Y si una unidad enfrenta carencias de insumos o vacantes difíciles de cubrir, quienes están en servicio deben hacer frente a una presión mayor, muchas veces incluso no, sin ser los idóneos, pero tienen que salir al frente. Esto puede repercutir en los tiempos de atención y en la experiencia de los pacientes. Esto puede también, pues, tener que llevarnos a pensar en realmente qué se ha hecho en todo este tiempo, qué se ha hecho para fortalecer al Instituto Mexicano del Seguro Social en la ruta simultánea en la que se ha diseñado un sistema universal de salud, en la que además se ha prometido que una persona podría atenderse en cualquier institución de salud que tenga al alcance. El ISSSTE, el IMSS Bienestar. Pero si el propio Instituto Mexicano del Seguro Social ahora mismo está mostrando pues esta serie de carencias, y el IMSS Bienestar lo ha sido en otro momento, el propio ISSSTE, que es el destinado para la atención a los trabajadores del Estado y que podría recibir entonces pues ahora también otro tipo de presión, pues nos hace cuestionar de fondo todo este plan, aunque no se quiera. ¿Cómo hacerle frente a la exigencia de la sociedad con carencias, con insumos no disponibles, con puestos vacantes difíciles de cubrir? Los tiempos de atención, la experiencia de los pacientes, lógicamente se va a ver vulnerada. El Estado de México ofrece un ejemplo concreto de cómo el conflicto nacional se trasladó a las calles. En Toluca tenemos trabajadores del Hospital General Regional número 220 que están en plantón sobre Paseo Toyocan desde el viernes. Hace unos minutos estuvimos ahí. Siguen ellos en esta inconformidad, siguen esperando que se pueda entablar una vía del diálogo para revisar realmente con detenimiento y disposición sus exigencias y tratar de diseñar una respuesta a la altura. Para este lunes 12 el bloqueo cumplía más de 72 horas, mantenía afectaciones en ambos sentidos de la vialidad, una de las principales de la capital mexiquense para entrar o salir hacia la Ciudad de México. Este mismo lunes, la protesta se llevó a cabo también en Metepec, donde empleados del Hospital General Regional número 251 salieron a bloquear Avenida Tecnológico a la altura del Parque Bicentenario, insistiendo en sus demandas de aumento salarial, mejores condiciones de trabajo y disponibilidad de insumos médicos. ¿Y qué dijo Zoé Robledo a todo esto, cariño?
5: Pues anunció que el personal directivo del IMSS va a recorrer 277 hospitales para escuchar directamente a médicos, enfermeras y otros trabajadores. Esta medida aseguró que puede ayudar a identificar problemas cotidianos que no siempre se reflejan en los informes administrativos. Sin embargo, escuchar al personal en sus propios centros de trabajo, pues también va a permitir conocer dónde faltan estos materiales que comentábamos, qué áreas son las que enfrentan mayores cargas laborales y cuáles son las necesidades más urgentes. Este recorrido tendría que ser el comienzo de un proceso y no una respuesta que se agote cuando los funcionarios abandonen cada hospital. Vamos a escuchar parte de lo que comentó en la conferencia de prensa el día de hoy.
6: En estos días ha habido manifestaciones de trabajadores y de jubilados, y lo respetamos porque son parte del IMSS. A quienes no están de acuerdo con el incremento salarial que se propuso de 6.8%, compuesto por 2.9 del salario tabular y 3.9 en prestaciones, que ya fue aprobado también por el Congreso del Sindicato. Respetamos su decisión de ir a una consulta sobre ese incremento el próximo 14 de octubre. Otros temas, como el regreso del RJP, requieren cambios en la ley que no son decisiones que corresponden al Instituto. Creemos en el diálogo y creemos en la democracia.
1: Pues así salió a posicionarse el director general del Instituto Mexicano del Seguro Social en un mensaje en video donde pues relató toda una serie de acciones que se han desarrollado al interior del instituto, que si bien pueden ser considerables y requerir una inversión significativa, no por eso hacen desmerecer la dimensión de la exigencia que están haciendo los trabajadores, y acepta que tendrán que ir a la consulta y de ahí tendrán que salir nuevos acuerdos y nuevas decisiones para tratar de resolver esto y de avanzar en una ruta que permita, pues también, cumplir con lo que necesitan las y los trabajadores que ahora están tomando las calles. Y hay que decir que el servicio del instituto no se ha interrumpido, porque quienes se suman al paro, pues son trabajadores que ya cumplieron con su turno y después del turno se van a manifestar y a alzar la voz para que les hagan caso. 14 de octubre sería el día de la consulta y ahí habría que ver cuál es la disposición que tienen las autoridades para acceder lo que de esta misma consulta resulte y hasta dónde las exigencias que consensúen los integrantes de la base trabajadora del Instituto Mexicano del Seguro Social, pues realmente se pone en términos en los que se pueda aspirar sí a una mejora y desde luego que sea viable financieramente, porque ese es el otro asunto, que puedan encontrar la manera de trazar la estrategia, de hacer la reingeniería que se necesite y de darle solución. ¿Cuántas personas no han ido al Seguro Social y han visto las complicaciones? A veces la falta de personal, o a veces la falta de materiales, o a veces la falta de medicamentos, y por más que nos digan que se ha invertido a nivel global muchísimo, este tipo de cosas, este tipo de casos salen a relucir y se pone en entredicho todo, empezando por la visión que se le ha impreso a la política de salud, guste o no, es lo que está pasando. Y cuando vemos también que la gente, incluso en buena medida, apoya al personal porque piensa que así puede mejorar la atención en un instituto tan importante como es el IMSS, pues entonces es un indicativo, creo yo, de que sí se tiene que revisar lo que se diseñó y en alguna medida replantear para que las cosas resulten mejor. ¿Ustedes qué dicen? Son las 2 de la tarde con 3 minutos.
3: 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Son las 2 con 3 minutos. 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
3: Son las 2:05.

0: 2:05. Continuamos a buena hora. Muchísimas gracias por prender tu radio con nosotros y pues por sortear estos avatares de lunes aquí en el Estado de México, desde la capital del estado, porque sí, se complicó bastante el tránsito desde muy temprano por el paro allá en la zona del Seguro Social, en la clínica 220 y en Tecnológico, en la otra clínica también, se pusieron complicadas las cosas. Esperemos ahora fluyan mejor. Vamos con más información y tengo que platicarte que elementos de fuerzas especiales del Ejército Mexicano, la Guardia Nacional y la Secretaría de Seguridad detuvieron a un sujeto de nombre Jesús Darío y a otras 7 personas en un operativo realizado el 10 de octubre en territorio mexiquense. La intervención derivó de trabajos de inteligencia militar y coordinación entre las corporaciones de seguridad. ¿Por qué este sujeto es relevante como para que lo mencionemos así? Bueno, porque se le señala como presunto integrante de la barredora 24-7 que está vinculada con el cártel de Caborca que opera en el estado de Sonora. Además, el detenido cuenta con orden de aprehensión vigente en aquella entidad. Su captura podría tener repercusiones en las investigaciones que se desarrollan en esta región. Los reportes oficiales también están señalando que Jesús Darío presuntamente trabajaba directamente para un sujeto de nombre Carlos Alberto, a quien se identifica como jefe de la organización criminal Los Rugrats, relacionada con la facción del Mayo Zambada del Cártel del Pacífico. Estos señalamientos son parte de la información proporcionada por las autoridades y deberán ser considerados dentro de las investigaciones correspondientes. En el operativo, las fuerzas de seguridad también pudieron asegurar armamento, cargadores, cartuchos, diversas sustancias que podrían ser drogas y varios vehículos. Tanto los objetos decomisados como las 8 personas detenidas ya quedaron a disposición de la Fiscalía General de Justicia del Estado, instancia que va a realizar las diligencias ministeriales y periciales para integrar la carpeta de investigación y en su momento, pues quizá conectar con otras autoridades para que todo esto vaya cobrando una forma mucho más sólida y desde luego las instancias que sean competentes para conocer o dictaminar sobre las conductas de este sujeto también, pues tengan conocimiento de toda la información. Punto y aparte, Gerardo García, en Valle de Bravo, en la zona sur, también hubo detenciones importantes. Cuéntanos, por favor.
1: Oscar, precisamente sobre este personaje, pues que ya lo has dado a conocer, Jesús Darío N., y pues cobra relevancia justamente por esta coordinación que han hecho las autoridades, tanto estatales como federales, sobre la detención de pues objetivos prioritarios o de alta peligrosidad. Pero también, Oscar, hay resultados en la operación restitución, hay actualización, porque lo que se da a conocer es que ya suman 2,755 inmuebles asegurados en 90 municipios, esto actualizado por parte también de la Fiscalía General de Justicia del Estado de México. Tan solo este fin de semana se llevaron a cabo diversas acciones operativas en 17 municipios mexiquenses para asegurar 44 inmuebles relacionados con el delito de despojo y contra la propiedad. Con respecto a los inmuebles asegurados como parte de esta operación restitución en 90 municipios, la Fiscalía ya ha realizado la restitución de 1,759 de estos a quien con base a determinación del Ministerio Público se acreditó como la legítima como legítimos propietarios de los mismos. La Fiscalía también reiteró que la identificación de estos inmuebles restantes en situación de despojo y la restitución a sus legítimos propietarios se lleva a cabo a partir de actos de investigación. Para ello fue creada la unidad especial para la investigación de delitos de despojo en contra de la seguridad de la propiedad y posesión de inmuebles, que como ya lo hemos mencionado, Oscar, entró en operación el pasado abril del 2025 a la par de esta operación restitución. El reporte.
0: Bien, muchas gracias. Gracias, Gerardo. Buena tarde.
1: Muy buena tarde.
0: Ya son las 2:09. 2:09. Continuamos con la información y te platico que elementos de la Secretaría de Seguridad del Estado de México y de la Policía Municipal de Sinacantepec detuvieron a 2 hombres posiblemente relacionados con un delito de extorsión en contra de el propietario de un restaurante ubicado en el mismo municipio. Aseguraron una réplica de arma de fuego y una camioneta con reporte de robo al efectuar esta detención. Los uniformados acudieron a atender una denuncia a través del 911 y fue precisamente por esto que se alertó sobre las posibles exigencias de dinero realizadas por 2 individuos en este establecimiento de San Luis Mextepec. Según la denuncia, los sujetos acudieron al negocio en diferentes ocasiones y bajo amenazas exigieron al propietario el pago de 100,000 pesos por concepto de cobro de piso. además de advertir que cada visita posterior tendría un costo de 50,000 pesos. Por esta situación, el personal del C5 realizó el seguimiento a través de las cámaras de videovigilancia y detectó una camioneta blanca similar a la que habían reportado a través del número de emergencias, e informaron su trayectoria a los elementos en campo, que tuvieron que armar un despliegue operativo para ubicar en la unidad de en la colonia Culturas en Sinacantepec. Ahí detuvieron a un sujeto de nombre Felipe, de 43 años, otro Luis, de 34. La persona que realizó la denuncia lo señaló como quienes realizaron las exigencias de dinero. Y en esta intervención, los uniformados también aseguraron una réplica de arma de fuego y la camioneta, que según las consultas en plataformas institucionales, tenía reporte de robo desde octubre de 2022. Todo ya quedó a disposición del Ministerio Público para que determine qué va a pasar con estos presuntos malandros. 2:11 p.m.
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0: Saludo ahora con mucho gusto a Diana Mancilla, que ya nos tiene su análisis y comentario de hoy. ¿Cómo estás, Diana? Buenas tardes.
3: ¿Qué tal, Oscar? Buenas tardes. Buenas tardes al auditorio. Pues aquí con el chapulineo a todo lo que da, Oscar. Hoy vimos cómo después de que Rafa Osornio, de priista, se pasó al verde, y hoy el PAN anuncia su incorporación con ellos, para este proceso electoral 2027. Bueno, vamos, seguramente por el tema de su sobrina Evelyn Nosorio, ¿no? O sea, finalmente pues el cariño familiar gana. Ya vimos que también en Naucalpan, Armando Gordillo, que era presidente del comité municipal, renuncia al PAN. O sea, estamos viendo una situación increíble, Oscar. Bueno, creo que en todas las elecciones se ven este tipo de brinquitos de un partido a otro, pero pues finalmente terminan siendo por intereses personales. Platicaba hace poco con Ivette Tinoco, sabemos que, bueno, pues es profesora allá, y política, finalmente se ha dedicado toda la vida a la política y está en la Facultad de Ciencias Políticas dando clases. Platicábamos apenas hace unos días de cómo en Alemania, o sea, si se renuncia a un partido, o sea, deben pasar 5 años para que se incorpore a otro. O sea, que eso sería sensacional, porque quienes brincan de un partido a otro, de un momento a otro, o sea, termina siendo por intereses personales, Oscar.
0: Sí.
3: Creo que eso sí no debería ser. Y bueno, me platicaba que estaba haciendo por ahí, que iba a armar una propuesta para una reforma electoral, para hacer una iniciativa, o sea, que haga que aquellos que tengan, por lo pronto, que aquellos que tengan una curul de representación proporcional y quieran renunciar al partido, dejen al suplente, que no se lleven la curul a otros partidos.
0: Ándale,
3: eso que sería creo muy bueno. Que eso sería también muy bueno, porque ya lo pensarían también, ¿no? Y bueno, pues ya hasta que se termine, porque finalmente, ella dice, finalmente las posiciones de representación proporcional pertenecen a los partidos, porque no se ganó por mayoría, no pertenece al personaje. Y creo que sería una gran propuesta, porque no veríamos todo este brincoteo de verdad de un lado a otro, Oscar. No es posible que estemos viendo todo esto, quien vaya por intereses personales. Ojalá se aterrice todo esto antes de que venga el 29, que bueno, pues yo creo que por ahí tendría que estarse haciendo para que en el 30 ya no veamos todo esto. Ojalá que de verdad los partidos se pongan de acuerdo para que en el Congreso local hagan una verdadera reforma electoral.
0: Pues sí, y tendría que ser también pues de la mano con alguna reforma a lo que puede ser los órganos de disciplina y justicia partidaria, ¿no? Porque muchos se van porque se sienten víctimas de injusticia, de desplazamiento, porque no los voltean a ver. Entonces, pues al interior de los propios partidos habrá que ver cómo se puede crecer en ese proceso de institucionalización, de modernización, y de ordenamiento, digamos, para que también el que se vaya allá es porque no le queda de otra.
3: Oscar, dicen que no los voltean a ver cuando han tenido posiciones como diputados.
0: Por eso, pero si alguien les dice, ya llévalo a tu caso.
3: Municipales, que han tenido todas las posiciones, bueno, un caso de hasta gobernador, ¿no?
0: Sí, sí, sí.
3: Y que diputados federales y que dicen que no los voltean a ver, que me perdonen.
0: Por o eso, sea, sus partidos ahí mismo los dejarían sin argumentos, ¿no?
3: Y no me refiero solamente al PRI, me refiero al PAN, me refiero a la gran mayoría de los partidos que han tenido posiciones en los congresos y en todos lados, que han tenido fuerza en algún momento.
0: Bueno, entonces, a ver si nos llaman para la discusión, Diana, de la ley antichapulines. Ya vemos.
3: Esa está buena. Oscar, muy bien. Hay que ir más a fondo y yo creo que valdría la pena que estuviera ahí Ivette Tinoco, que trae el asunto muy, muy bien masticado.
0: Muy bien, pues ya lo seguiremos platicando. Que tengas muy buena tarde y buena semana.
3: Igualmente, Oscar, buena tarde.
0: Ya son las 2:16. Continuamos a buena hora. ¿Qué te parece esto que plantea Diana? Que se profesionalice y que se revise, que si un político nada más emigra de un partido a otro, pues pase su tiempo de restauración moral, ¿no? O partidaria. Bueno, continuamos.
2: Municipales.
4: El Ayuntamiento de Toluca implementó un operativo de seguridad con más de 1,300 policías para vigilar las actividades de la Feria y Festival Cultural del Alfeñique 2026. Policías municipales de Sinacantepec aseguraron a un hombre dentro de una iglesia de la comunidad de San Matías Transfiguración, luego de recibir un reporte al número de emergencias 911 por la presunta portación de un arma de fuego. Autoridades activaron una alerta Amber para localizar a Jimena Cruz Rosas, reportada como desaparecida en el municipio de Coyotepec, Estado de México. Piden reportar cualquier información útil a las instancias encargadas de la búsqueda.
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11: Mi copiloto es que aquí en las calles de San Buenaventura se tapan mucho los drenajes. Entonces, los días domingos tenemos, bueno, cuando llueve, no tenemos como tal abastecimiento y las calles se nos inundan.
12: Mi copiloto es aquí en San Buenaventura, en la calle Morelos, entre Reyes Heroles y Bravo, cuenta con muchos baches.
0: El copiloto informativo está activado, funciona así como lo acabas de escuchar con tu reporte ciudadano. Nos indicas qué es lo que hace falta que se mejore, se implemente, se repare ahí donde tú vives. cualquier colonia, de cualquier municipio del Estado de México, del Valle de Toluca, de Toluca mismo, tú nos indicas dónde se tienen que activar las autoridades para remediar estos asuntos o hacer lo que sea necesario para procurar la mejor calidad de vida de la población. Esa es la esencia, es el propósito del copiloto informativo y lo puedes hacer llegar, te lo repito, a través del 7225-710578. Lo puedes hacer llegar también a través de nuestros compañeros de la unidad móvil que diariamente recorren todo el Valle de Toluca, o si nos acompañas en la transmisión en Facebook, en TikTok, ahí también mándanos mensaje y lo sumamos al copiloto informativo y por supuesto que lo hacemos llegar a la gente de las dependencias estatales, municipales o federales que corresponda. El caso es que pues en esta sinergia las cosas se muevan y el copiloto trascienda. 2:21.
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0: Mi querido Nacho Alba, estamos ahora en tu cancha. ¿De qué hablamos?
3: ¿Cómo estás, Oscar? De nueva cuenta, muchas gracias. Pues vamos a retomar lo que comentamos por la mañana. Me parece que hay que seguirlo mencionando. Lo que consiguió Jorge Luis Cruz, este atleta mexiquense oriundo de Tlalnepantla de Vaz, que consiguió o estableció un nuevo récord mexicano de maratón con un tiempo de 2:08:13. Esto fue durante la maratón de Chicago, con lo que superó por 17 segundos la marca de Dionisio Cerón de 2:08:30. Desde 1995, es decir, tuvieron que pasar 31 años para que un atleta mexicano superara el récord nacional de maratón. Él terminó, Jorge Luis Cruz, terminó en el lugar 16 de la competencia. Hace algunas semanas concluyó en el tercer lugar de la maratón de la Ciudad de México. Uh-huh. Y bueno, pues él se está preparando para los Juegos Panamericanos de Lima en el 2027, que se van a realizar del 23 de julio al 8 de agosto del próximo año. Así que pues enhorabuena por este mexiquense distinguido que logró bajar este tiempo. Pareciera muy poquito, o habrá gente que dure 15 segundos. Bueno, pues no. Sí, pero ya en este tipo de cuestiones de trabajo y de competencia al más alto nivel, 15 segundos es un mundo, así que enhorabuena por él, repito, para el oriundo de Tlalnepantla de Vaz, que consiguió este gran récord nacional. El campeón fue el keniano Amos Kipruto, que obtuvo entonces el primer lugar. El segundo puesto fue para el etíope Tadese Takaele. Es decir, normalmente los mexicanos compiten contra los africanos, que son los fuertes en las competencias de fondo, kenianos, etíopes, todos ellos pues tienen una resistencia también muy amplia, muy buena, y contra ellos es contra los que los mexicanos normalmente en este tipo de competencias están precisamente, valga la redundancia, compitiendo, tratando de competirles. En otra información también hay que destacar que Donovan Carrillo, el patinador artístico mexicano, obtuvo medalla de oro, nuevo título internacional. Se colgó la medalla de oro en el Tayside, esta competición que se desarrolló allá precisamente en Escocia, y donde obtuvo entonces el primer lugar. Dundee, Escocia, allá fue Donovan Carrillo, obtuvo la puntuación más alta de la competencia, 234.63 puntos, gracias a sus rutinas que presentó, mismas que destacaron por su nivel y complejidad. Así que enhorabuena. Fue acompañado en el podio por el israelí, Mark Godornitsky y el suizo Ian Weiler. Así que enhorabuena por Donovan Carrillo, que obtuvo entonces este oro allá precisamente en Escocia, y él se prepara viene de los Juegos Olímpicos de Invierno en Milano Cortina 2026, donde llegó a la final olímpica, que es la segunda que disputa en su carrera. Así que Donovan Carrillo, bueno, pues un nuevo éxito en su brillante carrera. Y mencionar, Oscar, que este fin de semana se dio a conocer el nombramiento de Edgar Dueñas como el nuevo director técnico del conjunto de Toluca Femenil, tras la salida del español Alberto Toril, que presentó algunas cuestiones personales, algunas cuestiones que tenía que ir a resolver a España. Algo sucedió y bueno, pues decidió abandonar al equipo de las Diablas, y ahora pues es Edgar Dueñas, quien fue multicampeón hace algunos años con el Toluca, quien tiene ya el título como entrenador, y pues ahora recibe esta gran oportunidad de estar al frente del equipo de las Diablas. Ojo, un paquete es amplio. Toril deja al equipo en el tercer lugar de su grupo, solamente debajo de las Amazonas de Tigres y de las Rayadas de Monterrey. Luego sigue el Toluca, así que ha hecho, o hasta el momento estaba haciendo un buen trabajo el español, pero pues la vara la tiene alta. Repito, Edgar Dueñas tendrá su primera oportunidad al frente de un equipo femenil, y pues es un hombre que conoce perfectamente las entrañas, el ADN de lo que es Toluca, así que pues tendrá que empaparse de lo que es el fútbol femenil y tratar de dar resultados desde el primer partido.
0: Oye, ¿Dueñas ya había dirigido?
3: Como tal, no. Como director técnico, él encabezando un cuerpo técnico, no. Ajá. Si no me equivoco, había sido auxiliar. Okay. Fue auxiliar en Puebla y fue auxiliar, a lo mejor, en alguna categoría, porque él trabajó en las categorías inferiores de Toluca. Ahí tengo que acordarme si él estuvo a cargo de alguna categoría 15, 17, okay, 19, pero normalmente ha tenido actividad como auxiliar. Ajá. Aunque él ya tiene la carrera de director técnico desde que era jugador.
0: ¿Sí?
3: Es de los que estaba estudiando la carrera y al mismo tiempo todavía era jugador en activo.
0: Bueno, pues esperemos que le vaya muy bien. ¿Mandé?
3: No es un pasaporte a que vaya a resultar un éxito, pero bueno, creo que la apuesta puede ser interesante.
0: ¿Sí?
3: Repito, es un hombre que conoce muy bien a la institución de los Diablos. Ahora, pues a empaparse, porque al final de cuentas es fútbol.
0: Claro.
3: Nada más cambia un poquito que es femenil.
0: Sí, sí, sí. Digo, sabe del deporte, fue un tipo importante en su trayectoria activo, y pues junto a buenos técnicos, seguro que escuela trae, y vamos a ver, porque el equipo de las Diablas también se está metiendo fuerte en el ánimo de la afición mexiquense, ¿no?
3: Sí, sin duda. Más han hecho, te decía yo, un buen trabajo.
0: Sí.
3: Creo que Toril hizo un buen trabajo. Las deja después de 11 fechas en el tercer lugar de la clasificación. En la rama femenil cambió la manera en la que ahora se va a llevar a cabo el torneo. Son 14 fechas, no son 17 como en el varonil. Son dos grupos. Entonces, está diferente ya la cuestión de la calificación, pero de todas maneras Toluca está en el tercer lugar de su grupo, repito, solo debajo de las Amazonas de Tigres, que son las más ganadoras en la historia de este deporte femenil en México, y luego las Rayadas, que también han ganado títulos.
0: Muy bien, Nacho, muchísimas gracias, seguimos pendientes.
3: Gracias a ti, Oscar, un fuerte abrazo.
0: Igualmente. Saludos. Hasta pronto, son las 2:28 de la tarde, 2:28, y vamos con más información, porque ahora tenemos que platicarte de otros asuntos. Resulta que, pues, tenemos que el Congreso del Estado de México va a comenzar a analizar

0: Pero necesario establecer reglas ante el avance de herramientas capaces de generar o modificar información utilizada en espacios públicos y políticos, por lo que anticipó mesas técnicas antes de presentar una iniciativa específica en materia electoral. Esa propuesta previa fue presentada en febrero de 2025 y plantea modificaciones a la Ley de Gobierno Digital y a la Ley para la Mejora Regulatoria del Estado y sus municipios, antecedente que ahora podría servir para abrir una discusión distinta sobre inteligencia artificial aplicada en procesos electorales. La discusión, sin embargo, se va a desarrollar con el proceso electoral de 2027 ya en marcha. La jornada electoral está prevista para el 6 de junio y se van a renovar las 75 diputaciones locales y los 125 ayuntamientos del Estado de México, por lo que Ríos Moreno anticipó que una eventual reforma tendría efectos en ejercicios posteriores. Además de la inteligencia artificial, pues el legislador identificó como otro pendiente la fiscalización de los recursos utilizados en campañas, particularmente aquellos de procedencia ilícita, un tema que consideran es necesario revisar para reducir las ventajas indebidas y fortalecer las condiciones de competencia electoral. Es muy importante que en esto se avance y habrá que ver qué tanto pues, realmente se debe dejar hasta el siguiente proceso electoral, porque lo que podemos llegar a ver en las campañas va a ser, yo creo que de un nivel inusitado. Vamos a ver informaciones que parezcan verdad y que puedan ser creadas con inteligencia artificial difícilmente detectable. Va a haber otras que incluso se pueda pensar que ya hasta verificadas fueron y cuyo origen no sea plenamente reconocido e incidan en el ánimo o en la noción que tenga de la realidad o en la narrativa de los asuntos más relevantes en medio de una contienda electoral. Entonces, pues es un reto para el árbitro y tendrá que ser próximamente, pues también parte de las disposiciones a las que se tengan que apegar los contendientes en procesos electorales. Insisto, estamos por ver algo realmente que pueda llegar a tintes sorprendentes. Ya son las 2:31.
1: Estatales. El gobierno del Estado de México informó que durante el último año se realizaron más de 185 mil esterilizaciones de perros y gatos mediante acciones de atención y bienestar animal. El proceso judicial por la presunta venta de plazas docentes en el Estado de México continúa en curso, luego de que un juez negara una ampliación del periodo de investigación. 7 personas fueron sentenciadas en el Estado de México por su participación en acciones que facilitaron la fuga de Pedro Luis Hernández, exalcalde de Santo Tomás, ocurrida en 2024.
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0: Dos de la tarde con 33 minutos, estamos de vuelta, buena hora a través de Ultra 101.3. Nos enlazamos ahora mismo con Rafael Rodríguez para que nos cuente qué ha anunciado el Partido Verde Ecologista de México este mediodía. Rafa, buenas tardes.
12: ¿Qué tal, Oscar? Buenas tardes. Pues ya lo decías, el Partido Verde Ecologista
6: incorporó a sus filas a Juan Luis Olalinde, el expresidente municipal

0: Ixtlahuaca, quien dijeron cuenta con más de 4 décadas de trayectoria en diferentes sectores, entre ellos el educativo, el administrativo y el empresarial. Este anuncio fue dado a conocer por el dirigente estatal del partido, José Alberto Coutoleng, quien encabezó la presentación y destacó el reconocimiento que mantiene el exalcalde entre habitantes del municipio, quien por cierto también estuvo en esta conferencia de presentación. Fue Abusaid Lozano, el alcalde que le siguió en cuestiones en la temporalidad. Después de Solarín le vino Abusaid y también estuvo en esta conferencia de prensa. Solarín explicó que después de concluir su etapa con Movimiento Ciudadano, se concentró en el Instituto Cultural Canadiense Ixtlahuaca, una institución que fundó y que actualmente atiende alrededor, dice, de 800 alumnos, y pues bueno, anuncia así su incorporación al Partido Verde Ecologista. Se le preguntó al presidente del Partido Verde Ecologista, Pepe Coutoleng, sobre la reciente salida de Rafael Osornio, que se dio a conocer la mañana de hoy, del Partido Verde a Morena y luego al Partido Acción Nacional. Se limitó a decir únicamente que pues le deseaba lo mejor y que se le quiere desde la familia verde. Hay parte de lo que se dio en la conferencia de hace unos minutos aquí en el Partido Verde, Oscar.
1: Muy bien, gracias Rafa, al ratito regresamos contigo.
0: Que tengas buen día.
1: Ya son las 2:35, vamos con Alberto, sí, porque él estuvo en el Partido de Acción Nacional, que hoy también quisieron hacer conferencia de prensa y anuncios que se pretenden sean significativos. Alberto, ¿qué dieron a conocer?
2: Oscar, auditorio de Ultra Noticias, el PAN en el Estado de México anunció hoy la incorporación de Rafael Osornio Sánchez como parte de su estrategia para extender su presencia política en el norte del Estado de México rumbo a 2027, y esta llegada del exintegrante del PRI y del Partido Verde, pues se presenta también en esta etapa en la que Acción Nacional busca nuevos cuadros para competir por ayuntamientos y diputaciones. La dirigencia estatal señaló que como objetivo tiene obtener al menos 30 presidencias municipales, además de 14 diputaciones locales y 14 federales en los próximos comicios, y entre las demarcaciones consideradas dentro de sus prioridades se encuentran Toluca, Metepec, Naucalpan, Atizapán de Zaragoza, Tlalnepantla, Cuautitlán Izcalli, Nicolás Romero y Huixquilucan. Sin embargo, con esta adhesión del cuadro que representaría a Rafael Osornio, señalan que van también por municipios y distritos en el norte mexiquense. Anuar Azar, el presidente del comité del PAN, sostuvo que esta incorporación responde a la apertura del partido hacia liderazgos con presencia regional y experiencia electoral, además de que pues insistió en que la zona norte pues es una parte prioritaria para su partido. Por su parte, el senador Enrique Vargas del Villar respaldó la incorporación y señaló que esto forma parte de la preparación del PAN para 2027, proceso en el cual la dirigencia estatal también ha reportado más de 5,000 personas inscritas o interesadas en participar por algún cargo de elección bajo sus siglas. El ahora panista Rafael Osornio comentó que su trayectoria ayudará a incorporar cuadros importantes en el norte del estado y a buscar justamente que se pueda ganar terreno frente a gobiernos que actualmente pues están encabezados por Morena, Oscar.
1: Bien, no descartan y más bien parece que están trabajando con esta coalición o posible alianza con el PRI, ¿verdad?
2: Así es, Oscar, que ese tema pues todavía se señala, está en revisión y posiblemente se hará una consulta para ver en qué distritos y municipios van en coalición, ya que pues existe el interés también de que en algunos se compita de manera solitaria por parte de los dos partidos.
1: Muy bien, pues pendientes, Alberto, muchas gracias, al ratito volvemos con más.
2: Buenas tardes, Oscar.
1: Buena tarde, 2:38, 2:38. Rafa, nuevamente contigo, ¿qué pasa con el caso de Fernando Flores? Tenía una audiencia pendiente en tribunales.
0: El proceso penal contra el presidente municipal de Metepec, Fernando Flores, tendrá una nueva etapa de investigación luego de que un juez autorizara ampliar por 20 días el plazo para que la Fiscalía Mexiquense concluya las diligencias que continúan pendientes. La principal prueba que busca obtener el Ministerio Público es un estudio fisionómico y antropométrico para identificar a los hombres que acompañaron al alcalde durante su ingreso al Club Deportivo La Asunción el pasado 4 de junio y establecer si se trataba de integrantes de la Policía Municipal.
3: La fiscalía explicó que el dictamen no pudo realizarse a tiempo porque servicios periciales no contaban con un especialista en antropometría y también porque no tuvo acceso oportuno a los videos originales. La defensa rechazó esos argumentos y sostuvo que la autoridad contó con varios meses para integrar dichas pruebas. Fernando Flores permanece vinculado al proceso por abuso de autoridad. La investigación busca esclarecer si utilizó recursos o personal de seguridad pública para intervenir en un conflicto particular. La siguiente audiencia fue fijada para el 24 de octubre, fecha en la que deberán estar concluidas las diligencias pendientes. Para Ultra Noticias, Rafael Rodríguez.
1: Gracias. Ya son las 2:39 p.m. Continuemos con la información de esta tarde. Y ahora te platico que el Instituto de la Función Registral del Estado de México dio a conocer la firma de convenios de colaboración con 10 ayuntamientos para facilitar la regularización de predios que no cuentan con antecedentes registrales, con trámites más accesibles y acompañamiento institucional. El procedimiento, que se conoce como inmatriculación administrativa, permite registrar por primera vez un inmueble que no tiene antecedentes en el instituto y que no pertenece al régimen ejidal o comunal. Para propiedades de hasta 1,000 metros cuadrados y con valor catastral que no supere 947,690 pesos, el trámite cuesta 1,092 pesos. Además, se elimina el pago de 1,407 pesos por el certificado de no inscripción, que antes era imperativo. David Silva Miranda, director general del IFREM, explicó que regularizar un inmueble puede costar entre 30,000 y 40,000 pesos cuando se recurre a servicios particulares, por lo que el acompañamiento del instituto reduciría ese gasto para las familias. Los municipios que ya cuentan con estos convenios son Toluca, Atizapán, Tenango del Valle, San Mateo Atenco, Atizapán de Zaragoza, también Zacualpan, San Antonio, La Isla, Jiquipilco, Calimaya y Metepec. Las personas que inicien el procedimiento también podrán consultar su avance desde un dispositivo móvil mediante un código QR que permite conocer el estatus del trámite y el nombre del servidor público responsable, además de reportar posibles irregularidades. Son las 2:41. Vamos nuevamente contigo, Alberto Sib. Hablemos de desarrollo económico. ¿Nuevos polos de desarrollo es lo que están planeando ahora?
2: Así es, Oscar, auditorio de Ultra, la zona norte de Toluca está ya bajo análisis para desarrollar un nuevo polo industrial que permita atraer inversiones y ampliar la actividad manufacturera de la capital mexiquense. Así lo dio a conocer la Secretaría de Desarrollo Económico Estatal, que señaló que el gobierno mexiquense ya se encuentra en evaluaciones junto con autoridades federales para determinar si existen condiciones a fin de concretar este proyecto. De acuerdo con la titular de la dependencia, Laura González Hernández, este polo de desarrollo se ubicaría en la salida de Toluca hacia Tlacomulco, donde convergen vías carreteras con conexiones ferroviarias y aeroportuarias, y señaló que la propuesta surgió al revisar las condiciones que ya presenta esta parte de la capital mexiquense, la cual concentra actividad industrial y ofrece posibilidades para ampliar la instalación de empresas con una definición que podría alcanzarse hacia finales de este año o principios de 2027. Entre los elementos que respaldan esta propuesta y con la cual se presenta ante el gobierno federal, pues se encuentra justamente la ubicación de la zona frente a distintos puntos de traslado de mercancías. El director general del Fideicomiso para el Desarrollo de Parques y Zonas Industriales, Marco Antonio González, comentó que la cercanía con la infraestructura aérea, ferroviaria y carretera permitiría conectar las operaciones industriales con diferentes regiones del país. De concretarse este proyecto, Oscar, entre las actividades con posibilidades de instalarse en este polo de desarrollo o ampliar operaciones, se encuentran la industria automotriz y farmacéutica, la fabricación de motocicletas, electromovilidad, semiconductores, así como el sector eléctrico y electrónico. El análisis de este polo industrial también forma parte de un total de 5 líneas de trabajo que se presentaron por parte de la Secretaría de Desarrollo Económico para los próximos meses, y entre los cuales se encuentra también ampliar la búsqueda de inversiones procedentes de Europa y Asia, sin dejar de lado la de Estados Unidos y Canadá, fortalecer también las cadenas productivas y promover industrias vinculadas con nuevas tecnologías. Es parte de los anuncios, y el que destaca pues es este del polo de desarrollo para Toluca, que podría concretarse ya en los próximos meses. Oscar.
1: Oye, Alberto, con la experiencia que ya tenemos en este asunto, ¿qué ves como más novedoso, significativamente más prometedor con esta idea?
2: Oscar, pues justamente lo que se está buscando por parte de las nuevas inversiones es terreno que garantice el acceso a energía y también pues el tema logístico que daría la conectividad, por lo cual pues se ve como un proyecto viable este desarrollo del polo de desarrollo, pues justamente en la parte norte del estado de México. Es un tema que exigen las nuevas inversiones y que por parte de autoridades pues se ve con mucha viabilidad en esta zona que todavía tiene terreno disponible, y se ha destacado que esta zona norte pues cuenta con ventajas respecto a la generación de energía solar, por lo cual pues sería una ventaja para la atracción de inversiones, Oscar.
1: Muy bien, pues atentos entonces a cómo esto se va consolidando. Gracias, Alberto.
2: Buena tarde.
1: Muy buena tarde, son las 2:45, cuarto para las 3.
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5: Elementos federales y autoridades de Tabasco detuvieron en Villahermosa a Óscar Ariel N., conocido como El Cabra, señalado por las autoridades como uno de los líderes de la organización criminal Mara 18. México presenta perspectivas de recuperación económica para el cierre del 2026 luego de un crecimiento débil durante el año anterior. El Banco Mundial elevó su pronóstico de crecimiento para el país de 1.3 a 1.4%. Habitantes de comunidades cercanas a la presa Endo en Hidalgo enfrentan problemas ambientales relacionados con décadas de descargas de aguas residuales e industriales. Autoridades ya revisan el caso.
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1: Son las 2:48. Continuamos a buena hora a través de Ultra 101.3. Muchas gracias por dejarnos acompañarte cada tarde. ¿Qué más tenemos, Karina?
10: Por otra parte, en Toluca, informar que un total de 156 mujeres de distintas delegaciones pues ya concluyeron cursos de capacitación para el autoempleo. Con ello, buscan desarrollar nuevas habilidades, generar ingresos propios y fortalecer su independencia económica. Esta capacitación se realizó mediante un convenio entre el Instituto Municipal de la Mujer y también el Instituto de Capacitación y Adiestramiento para el Trabajo Industrial, el ICATI. Esto también a través de la Escuela de Artes y Oficios. Al finalizar, las participantes recibieron reconocimientos con validez oficial de la Secretaría del Trabajo. Y bueno, estos talleres llegaron a comunidades como Los Sauces, San José Guadalupe, Zacatipan, Santiago Tlaxomulco y también San Buenaventura, así como San Cristóbal Huichochitlán. Entre las opciones estuvieron extensión de pestañas y cabello, preparación de comida mexicana y oriental y decoración de eventos con globos y elaboración de amigurumis. Estos cursos pues se imparten de manera presencial bajo la modalidad de capacitación específica para el autoempleo y gracias a este convenio pues tienen el costo de $1. Así es, por estos talleres solamente les cobran $1 a las mujeres toluqueñas y bueno, los cursos se imparten de manera presencial bajo esta modalidad y las interesadas pueden consultar las redes sociales oficiales del IMSS para conocer las próximas fechas de inscripción y poder participar en estos talleres.
1: Muy bien. Ya son las 2:49, 2:49. Vamos al norte del Estado de México. Berenice León, muy buenas tardes. ¿Qué está pasando por allá?
11: Gracias, Oscar. Buena tarde. Comentarte que universitarios y recién egresados de Tlacomulco tienen la oportunidad de incorporarse al programa nacional que busca formar nuevos perfiles específicamente en auditoría gubernamental. Ajá. Y estamos hablando de la convocatoria Jóvenes Auditores Regionales 2027, que es impulsada por la Secretaría de Anticorrupción y de Buen Gobierno, justo para acercar esta alternativa de desarrollo profesional a las juventudes, pero específicamente el Ayuntamiento de Tlacomulco está haciendo énfasis en esta convocatoria, ya que el objetivo, de acuerdo con el gobierno municipal, es que jóvenes de entre 20 y 25 años de las carreras de arquitectura, ingeniería actuaria, contaduría pública y planeación urbana, pues tengan este acercamiento y sean pues también integrantes de este programa. Y es que este, a nivel nacional, hay que acotar, auditorio Oscar, contempla 64 lugares con una duración de 9 meses y un apoyo económico de $11,000 mensuales y las actividades están previstas para comenzar en marzo de 2027. El objetivo es que las juventudes seleccionadas desarrollen competencias técnicas y éticas en fiscalización gubernamental y en el caso de Tlacomulco se busca que los jóvenes que cumplan con el perfil también puedan entrar justamente en la representación de una vía para conocer las convocatorias y considerar su participación en los programas que buscan incorporar nuevas generaciones al ámbito de la auditoría pública. Y pues bueno, este registro estará abierto hasta el 16 de noviembre de este año, por lo que pues bueno, el llamado que hace el gobierno municipal es a que estos jóvenes de estas carreras afines pues puedan integrarse a este programa nacional. Y justamente, Oscar, pues hablando de certificaciones, uh-huh, hay que comentar algo que vale mucho la pena contar, y es que en el Estado de México está avanzando la certificación de médicos tradicionales y curanderos como una alternativa para acreditar sus conocimientos y fortalecer la aplicación segura de terapias como masajes, sobadas y otras prácticas que son a base de la medicina tradicional mexicana. Y justamente Juan Armando Montoya, quien es instructor de la Escuela Edayo, que es quien se está encargando justamente de estas capacitaciones, explicó que este programa ha iniciado desde hace 8 meses y se trabaja en la certificación de estas personas mediante el estándar de competencia 1375 del sistema CEP Conocer relacionado con la medicina tradicional mexicana. Vamos a escuchar parte de lo que comentó al respecto.
12: De años atrás, curanderos, médicos tradicionales que se dedican a esto, pero no tienen algo que los respalde. Entonces, eso es lo que queremos, regular esa parte. ¿Para qué? Para que no haya mucho charlatán y los que estén sean certificados y regulados por parte de la Secretaría de Educación Pública. No tienen un título, tienen el respaldo de una comunidad. ¿Por qué? Porque la comunidad los reconoce como médicos tradicionales, pero ahora actualmente ellos están teniendo una constancia de habilidades. ¿Para qué? Para poder ejercer, para que sepan que están certificados y que están regulados en esa cuestión.
1: Muy bien, ¿qué nos falta?
11: Oscar, auditorio, hay que acotar que en cuanto a este programa de capacitación, en el Estado de México actualmente hay 35 médicos tradicionales ya certificados y están ubicados en Toluca, Ixtlahuaca, Almoloya de Juárez, Jiquipilco y Temuaya, justo donde han generado mayor impacto. Y pues bueno, se explicó que a través de ese proceso de evaluación pues también se busca respaldar sus competencias y se busca también extender a todo el Estado de México. Y es que hay que acotar que la medicina tradicional ya lleva más de 5,000 años de evolución, y el Estado de México pues es una de las entidades donde más médicos tradicionales existen y donde se busca certificar incluso para que puedan integrarse o incorporarse también al sistema de salud, es como una alternativa de medicina. Así que pues bueno, Oscar, es un programa novedoso, es un programa que pues vale la pena mencionar y que se está llevando a cabo en el Estado de México.
1: De acuerdo. Muchas gracias, Bere. Buena tarde.
11: Buenas tardes.
1: Ya son las 2:54 minutos.
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1: Continuamos y tengo el gusto de saludar a Diana Velázquez, como cada lunes tiene ya su análisis y comentario. Diana, muy buenas tardes, ¿de qué hablamos hoy?
13: Buenas tardes, hola a todas y todos. Pues hoy ustedes ya saben que en México somos buenos para conmemorar. Tenemos el día de ya de casi todo, yo creo, ¿no? Tenemos el del café, el del árbol, el del médico. En el Poder Legislativo, tú sabes, Oscar, que eso de declarar días creo que es como de sus actividades favoritas. Y pues bueno, a ver, conmemorar sirve, nos hace voltear a ver cosas o recordar cosas que muchas veces no tenemos tan presentes, pero el problema es cuando el día se queda solamente en eso, ¿no? Como en la efeméride, en el post, en la foto, y al día siguiente, pues ya como si nada. Entonces, hoy es uno de esos días. Hoy es 12 de octubre y los de mi generación, que somos muy jóvenes, crecimos con el Día de la Raza, no sé si se acuerdan, pero desde el 2020 se llama oficialmente Día de la Nación Pluricultural. Y me gusta el nombre, pero creo que más allá de cambiar nombres, que eso pasa muchísimo desde las entidades gubernamentales, creo que tenemos que ver qué más cambió, porque por ejemplo en el Estado de México, aquí nada más, porque a veces pensamos que cuando hablamos de temas de comunidad indígena estamos hablando de Oaxaca o de Chiapas, y no, aquí en el Estado de México más de 417,000 personas hablan una lengua indígena. Entonces recordemos que nuestros pueblos originarios, vale la pena tenerlo presente, son Mazahua, Otomí, Tlahuica, Matlatzinca y Nahua. Y tengo un dato que me interesó bastante. De Matlatzinca, que es de aquí, de los Matlatzincas, quedan un poquito más de 1,000 habitantes. Y hoy en el Estado de México hay más gente que habla triqui. Yo no sé si tú sabías esto, Oscar, pero a mí me llamó mucha atención. Hay más gente que habla triqui, que es de Oaxaca, que gente que habla Matlatzinca, una lengua de aquí, una lengua que se nos está acabando en nuestra propia casa y no nos damos cuenta. Entonces, ahora, para entrar un poquito más a mis temas, si le ponemos cara de mujer a todo esto, 6 de cada 10 mujeres que hablan una lengua indígena han vivido violencia en algún momento de sus vidas. Y cuando a las mujeres les preguntan, a las mujeres indígenas les preguntan, pues, ¿por qué las discriminan? Lo que responden muchas es que es por su forma de hablar. Entonces, fíjate qué contradicción, ¿no? Porque justo hoy celebramos en discursos esta parte de nuestras lenguas y demás, pero eso después tiene un costo para ellas en los hospitales, en los ministerios públicos, en las ventanillas. Hablando de ministerios públicos, por ejemplo, en penales mexiquenses o en centros mexiquenses hay más de 344 personas indígenas, pero según el organismo estatal para pueblos indígenas, solamente tenemos 10 traductores certificados. Entonces, imagínate a cuántas mujeres o a cuántas personas están juzgando pues en un idioma que no entienden bien, ¿no? Que esto es algo que se ha atendido, por supuesto, pero vale la pena nuevamente resaltarlo el día de hoy. Entonces, pues, creo que aquí también, y ya redondeando, no quisiera que nos quedáramos con la idea de una población indígena o mujeres indígenas como víctimas. Por ejemplo, en Villa de Allende, a unas comunidades mazahuas, que yo creo que lo tienes tú presente, vale la pena hoy también traerlo a la memoria, a unas comunidades mazahuas se les inundaron tierras por el sistema Cutzamala. Las mujeres se organizaron, generaron el ejército zapatista de mujeres en defensa del agua, y hasta que el gobierno se sentó a negociar, pues no se movieron. Entonces, creo que eso también vale la pena rescatarlo hoy, porque también es parte de la nación pluricultural, mujeres que están defendiendo lo que es de todos. Y bueno, y el año pasado, en este mismo contexto, se declaró el año de la mujer indígena, con foros, con exposiciones, pero creo que la pregunta es cuánto de eso pues llegó realmente a los estados, y particularmente aquí no sé si llegó a San Felipe del Progreso, a Temuaya, a Ocuilan. Pero bueno, entonces, en buenas noticias, en este tema, desde 2024 la Constitución reconoce a los pueblos indígenas como sujetos de derecho, no solo como objeto de atención. Y pues bueno, ¿qué necesitamos? Nuevamente, que el papel se vuelva realidad. Intérpretes, ministerios públicos que escuchen, presupuesto. Entonces, pues, que este 12 de octubre mi idea era nada más que no se nos quedara en efeméride. Y pues les dejo una tarea chiquita, ¿no? Buscar, por ejemplo, qué significa el nombre de su municipio, de su colonia, porque tenemos muchísimos nombres en el estado, en náhuatl, en otomí, en mazahua. Las lenguas las tenemos aquí todo el tiempo, pero pues bueno, me quedo con eso y con una también recomendación, Oscar, para llevar estos días a la práctica en nuestro día a día. Pues cuando veamos, por ejemplo, a personas vendiendo artesanías, no regatear, ¿no? Eso creo que también es un pequeño, gran acto de reconocimiento. Y pues nada, con eso cerramos el día de hoy, Oscar.
1: Muy bien, nos parece muy, muy pertinente. Diana, muchas gracias.
13: Gracias a ustedes, bonita semana.
1: Igualmente para ti. Ya son las 2:59 p.m. ¿Querías agregar algo, Karina?
10: Así es. Oigan, en temas internacionales, no dejemos pasar que el Papa León XIV será sometido esta semana a una operación para extirpar un nódulo localizado en el pulmón. Va a ser el día de mañana. ¿Qué es un nódulo pulmonal? Bueno, es una pequeña área anormal de unos 3 centímetros de diámetro que va a ser retirada a sus 71 años de edad. Después de eso, el pontífice dio a conocer que visitará Argentina después de recuperarse de esta operación.
1: Pues va a ir a visitar a la familia, seguramente.
10: Así es.
1: Ojalá que salga con bien. Desde luego tiene una misión complicada y el protagonismo del pontífice católico en diferentes escenarios en conflicto se pues está volviendo significativa, afortunadamente. Lo malo es que no se acaban los conflictos entre países. Bueno, tendremos mucho más a través de las redes sociales, en ultranoticias.com.mx, en Facebook, en Instagram, en TikTok y en X. Estamos contigo momento a momento llevando información que sirve saber. Por ahora, nos despedimos de la radio. Gracias, yo soy Oscar Glenn. Te invito a que mañana, 6:00 a.m, nos volvamos a escuchar. Y sigue en el 7225-710578, pues enviándonos tus reportes ciudadanos que son sumamente valiosos. Feliz tarde, buen provecho.
4: 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Son las 3:01. 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

0: 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Son las 5 con un minuto. 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
12: Ultra Noticias informa ahora mismo que en Valle de Bravo, en la zona sur, fue detenido un presunto integrante del grupo delictivo La Malliza de Sinaloa. Junto a él, 4 personas, según informó la Secretaría de Seguridad. Suben a 2,755 los inmuebles asegurados con Operación Restitución. Tan solo este fin de semana se llevaron a cabo diversas acciones operativas en 17 municipios mexiquenses. Anuncian polo de desarrollo para la zona norte de Toluca. Se esperaría que a finales de octubre haya detalles sobre el proyecto en la capital mexiquense. Recuerda, el uso excesivo del claxon o modificar el escape para generar ruido también constituye una falta al reglamento de tránsito. Conduce con respeto. Te informó Karina Bernal para Ultra Noticias.
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Amarte, quererte, odiarte, a cargo de 2005 es lo que acabamos de escuchar esta tarde en Ultra 101.3. Y mira, a pesar de que ya el sol se nos escondió un poquito rápido, que las nubes hicieron acto de presencia, desde Toluca Hill, digo, no, no es cierto, desde Toluca la Bella. Hoy te damos la bienvenida a la estación más pasada de verde, ¿dónde? Te vamos a estar acompañando desde aquí hasta las 8 de la noche. Yo soy tu servidor Marco Padilla, y recuerda que estás en este tu espacio, Modo Chill, donde tenemos lo mejor del chismecito. Necesito lo mejor de la información y sobre todo las mejores dinámicas para que te la puedas pasar increíble. Hoy que estamos arrancando la semana y mira, también ya nos acercamos a buena temporada porque viene el Día de Muertos, viene el Halloween, viene ahora la Feria del Alfeñique, vienen muchísimas buenas bandas a Toluca que, oye, me encantaría preguntarte, ¿cuál es ese artista que definitivamente no te quisieras perder en la Feria del Alfeñique? El año pasado yo me lancé a ver a los cuates de Molotov y la verdad es que estuvo... increíble, increíble. Así que por ahí platícame a través del WhatsApp, el 722-571-0578. ¿Cuál es ese artista que no te quisieras perder en la Feria del Alfeñique? Y por supuesto, también vete reportando desde dónde nos escuchas. Si andas en la chamba, si andas ya en la comodidad de tu casa, si vas en el transporte público, que ahorita muy posiblemente muchos de ustedes van de regreso ya saliendo de sus jornadas laborales. Así que les deseamos un excelente inicio de esta última parte de la tarde, caray, con nosotros en Ultra 101.3. Así que para que te vayas poniendo cómodo y atento, porque en breve te voy a decir de qué vamos a abordar los temas el día de hoy. Vámonos mientras tanto con la sensación del momento femenina, caray. Olivia Rodrigo con esto llamado Serena Joy. Es una canción bastante interesante, trae bastante feeling ahí como, no sé, medio oscurón, bastante activo de todas maneras, pero lo importante es que estás con nosotros en este tu espacio, Modo Chill. ¡Bienvenido!

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1: Son las 5 con 15 minutos.
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Escuchamos a Somber con Undressed en Ultra 101.3, ya a las 5:24. Con esta rolita que me encanta, que tiene estos tintes retros de los 90, que no tiene muchísimo tiempo de haberse lanzado realmente. Fue estrenado el 21 de marzo del 2025 como parte del álbum I Barely Know Air, que pues es básicamente su debut de estudio. Como que últimamente agarraron una tendencia, ¿no? O al menos yo lo sentí como del 2000, ¿qué te gusta? Como 24 para acá. Como que hubo una tendencia de los artistas de querer volver a sonar retro. O sea, lo que es The Weeknd, Somber, no me acuerdo, Artemas, los que cantaban la de I Like The Way You Kiss Me. Creo que justamente traían esta onda un tanto retro, pero bueno, no sé qué es lo que opines, pero qué buena onda que lo pudiste escuchar junto con nosotros. Oye, hace ratillo te había preguntado cuál es ese artista que te gustaría ver en vivo ahora en la Feria del Alfeñique. Y fíjate, ya por acá a través del WhatsApp, el 722-571-0578, nos escriben, saluditos Mark, yo quiero ver a Caifanes ahora que arranca la feria. Tengo muchas ganas de ir con toda mi familia, sobre todo porque mi papá nos empezó a inculcar el rock desde muy temprana edad. Ay, los cuates de Caifanes nunca decepcionan. Ahora que Saúl Hernández pues está movilizando esta banda de una manera distinta, porque recordemos que también ha tenido un movimiento de integrantes desde hace un tiempo que hasta cerrar la banda, creo que los llevó, ¿no? Tuvieron su reencuentro más adelante, pero qué buena onda que quisieras ver a los Caifanes y ojalá que puedas junto con toda tu familia, ¿eh? Fíjate, por acá también tenemos saluditos. Es terminación... Vamos a ver qué es lo que dicen por acá. Terminación 96. Nos escriben, hola, por favor, le pueden mandar un saludo por radio a todos los fans de la cantante Gloria Trevi, de parte de Ivette, que los escuchamos vía internet desde Catepec, Estado de México. Gracias, saludos desde... bueno, desde por acá, Catepec. Oye, saluditos hasta por allá. Qué buena onda que andas por acá. Y mira, ahorita precisamente disfrutamos hace ratito la canción de Pompas de Jabón de la señora Gloria Trevi. Oye, también hace ratito te tenía el chismecito pendiente, y es que recientemente se reportó el fallecimiento de RJ Mayte, quien es querido actor de la serie Breaking Bad a sus 34 años de edad, y te voy a platicar al respecto. Y también Luis Miguel fue captado en un estudio de grabación en una publicación que fue básicamente borrada al instante. ¿Será que anda preparando algún disco o nuevo material? Quédate para que te enteres de esto en Ultra 101.3, y mientras tanto te voy a dejar con Bruno Mars con esto llamado Risk It All, para que te sigas pasando de verde junto con nosotros y me sigas platicando también cuál es ese artista que te gustaría ir a ver, vaya, su espectáculo en el ¿cómo se llama? La explanada, ¿no? La Plaza Juárez. Andamos medio disociados el día de hoy. Platícamelo a través del WhatsApp. Mientras tanto te quedas conmigo en Ultra 101.3 en este tu espacio, Modo Chill, ya a las 5:27.

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1: Son las 5:30.
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1: Básicamente es la canción de la chapulineada, ¿no? Escuchamos ella y yo a cargo de Don Omar junto con Aventura en Ultra 101.3, que me encanta incluso el acto que tienen en vivo, ¿no? Porque en algún momento lo interpretaron juntos y lo que hacían a mitad de esa canción era de que comenzaban a quitarse el saco así como de ¿qué? Vamos a pelear en este mismo momento por el amor de una dama, ¿no? Y pues bueno, se aventaban ahí, buen performance. Estaba muy, muy, muy interesante. Oye, también hace ratito te había mencionado noticias con respecto a Luis Miguel. Y es que después de que pues, se volviera uno de los artistas más cotizados del país y de que también pues se diera esta parte de desaparecer cada cierto tiempo del ojo público, ¿no? Bueno, ahí te va. El día de hoy se subió una fotografía a la plataforma de Instagram donde se veía a Luis Miguel en un estudio de grabación y esto pues comenzó a causar expectativa entre todos los fanáticos porque comenzaron a decir que posiblemente se trataba de que Luis Miguel estaba grabando nuevo material. Y si dices, oye, ¿qué pasó con esta fotografía? Bueno, fue borrada al instante. Sí, fue borrada al instante porque al parecer Luis Miguel trae esta, ¿cómo decirlo? Manera de trabajar como de no, es todo por debajo de la mesa. Ah, mira, curiosamente, por debajo de la mesa como su canción. Esta publicación fue hecha por Paul Jackson Jr., quien no es un simple productor, amigo, sino que ya ha podido trabajar con artistas destacados como lo son Michael Jackson, creo que tuvo la oportunidad de trabajar con Elton John y también con Whitney Houston. Entonces, quién sabe si a lo mejor fue provocado que dijeron, súbela unos segunditos, a ver qué dice, ¿no? O si simplemente fue un descuido, quién sabe. Pero bueno, por ahí platícame de, bueno, a través de la plataforma de WhatsApp, qué es lo que opinas al respecto. Y dándole también la bienvenida a los controles al Capi Luna del otro lado del cristal, vámonos rápidamente con esto a cargo de Luis Miguel, precisamente titulado ¿Será que no me amas? Porque oye, ahora más, qué buena canción. ¿Cuál es tu favorita del Sol de México? ¡Ay, también! Ahorita andamos emocionados porque se supone que posiblemente regresa a Toluca para este 2027. Te quedas con nosotros en Ultra 101.3, yo soy Marco Padilla y estás en este tu espacio, Modo Chill.

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1: 546.
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Son exactamente las 5:56 y escuchaste a una de nuestras consentidas en Ultra, Aitana con Conexión Psíquica. Oye, también compartiéndote un poquito de la información que tengo para ti preparada el día de hoy, hay noticias tristes en el mundo del espectáculo, y es que si tú eres fanático de la serie Breaking Bad, que es estelarizada por Bryan Cranston, pues recientemente quien interpretaba a Walter White Jr., quien era RJ Mite, pues lamentablemente murió a los 34 años de edad en Brownsville, Texas, y es que se compartió a través de las redes sociales la noticia donde pues nos decían que lamentablemente él decidió partir de este plano existencial. Básicamente se quitó la vida, caray. Y esto también nos indica que hay que prestar nuevamente atención, que los focos rojos siempre son para poder atendernos en cuestiones de salud mental, porque, híjole, creo que lamentablemente muchas personas día a día pierden esta batalla silenciosa poniendo, híjole, pues una solución temporal una solución permanente, mejor dicho, a problemas que posiblemente son temporales. Y al final del día nadie juzga a nadie, pero es doloroso que esté partiendo de esta manera, ¿no? Obviamente los fanáticos del actor están conmocionados en las redes sociales, están expresando sus condolencias y rindiendo tributos también, porque este actor los acompañó durante muchísimas temporadas, marcando a más de una persona que, siendo sinceros, pues se encariñó bastante con él. Por ahí, ¿qué opinas? ¿Dónde más lo llegaste a ver? ¿En qué otros proyectos, series, películas? E incluso si te gustaba su personaje de Walter White Jr. en Breaking Bad. Oye, yo te voy a dejar con más música en Ultra 101.3 a cargo de XG con esto titulado No Good, para que sigas con nosotros y atento, porque en un ratito más vamos a arrancar con el top de tops de este día lunes. Así que quédate conmigo, estás en Ultra 101.3 y sigues también en Modo Chill.

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1: Las 6 en punto.
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2: Ultra Noticias informa ahora mismo que la presidenta Claudia Sheinbaum y la gobernadora del Estado de México, Delfina Gómez Álvarez, inauguraron una nueva sede de la Universidad.